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2: Las 6 de la tarde con 3 minutos, Puerto Vallarta y Bahía de Banderas, continúas en 92.7 Mix, 80s, 90s y más. Soy Alex Rodríguez y soy tu copiloto hasta las 11 de la noche de este jueves prefin de semana, Puerto Vallarta. Oigan, esperemos que este huracán Rachel que está cerca aquí de las costas de Jalisco, pues no nos haga destrozos, aguas que olea, el oleaje está bastante alto, así que procura no acercarte al mar. En la música te acompañan Boston, poniendo Aerosmith, Double U y muchos otros. Además, ¿qué crees que se celebra el día de hoy, 1 de octubre? Ahorita te cuento, por lo pronto te dejo con algo de The All Feel Your Love, el 92.7 Mix, 80s, 90s y más. ¡Comenzamos!

0: Llegamos a 1992, Ace of Base con All That She Wants, el 92.7 Mix, 80s, 90s y más. Soy Alex Rodríguez y soy tu copiloto hasta las 11 de la noche. Ya son las 6 de la tarde con 10 minutos y déjame saludarte ahora si bien en este jueves prefin de semana, primero de octubre, Puerto Vallarta. Ya estamos prácticamente, si contamos el mes de octubre, a 3 meses escasos de que se nos vaya este 2026. Ahora te cuento, ¿qué se celebra el primero de octubre? Se celebra el Día Internacional de la Música, una fecha que en algunos países de Europa tiene lugar el 22 de noviembre y que nos recuerda la importancia de la música en nuestras vidas, en nuestras personas y, por supuesto, un medio de comunicación y de entretenimiento que ha sido, pues vaya, que ha estado presente prácticamente durante toda la historia de la humanidad. Y otro dato curioso es que esta festividad fue impulsada por allá del año 1973 por el violinista Gedeon Menuhin, que él es un compositor de un país de por allá de Rusia, Yarutovsky. Resulta que las metas principales de este día es promover y recordarnos que esta forma de arte, la música, es algo que nos va a acompañar durante toda la vida y que nos va a estar acompañando a lo largo de la existencia de la humanidad. Y por supuesto, puedes disfrutarla en 92.7 Mix, 80s, 90s y más. Y ya son las 6 de la tarde con 11 minutos.
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4: R.E.M. anuncia la reedición del 25 aniversario de Reveal, que incluirá una sesión en directo inédita. La secuela de la comedia 24 Jump Street se estrenará en cines el 10 de diciembre de 2027. La mujer acusada de disparar en la casa de Rihanna fue declarada mentalmente apta para ser juzgada. Jennifer Lawrence protagonizará el thriller de ciencia ficción The Flood de Zach Cregger. Lady Gaga está trabajando en un nuevo álbum, según Michael Polanski. Celine Dion participará en la adaptación cinematográfica del libro infantil de Paul McCartney, High in the Clouds.

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0: Llegamos a 1976, escuchando a Boston con More Than a Feeling, el 92.7 Mix, 80s, 90s y más. Soy Alex Rodríguez y soy tu copiloto hasta las 11 de la noche, ya a las 6 de la tarde con 27 minutos. Y hoy es primero de octubre, lo que significa que casi estamos a nada de comenzar este especial que año con año te estoy platicando sobre películas retro de terror. Películas que por allá de los 70s, 80s, 90s estuvieron muy pero que muy espantosas. Pero para eso falta tantito. Ahora, te cuento, ¿qué pasó un día como hoy, pero de 1960? Se publica un disco llamado Elvis Presley Collection. Este Elvis G.I. Blues es un disco donde puedes encontrar varias canciones de su discografía que fueron grabadas los días 27, 28 de abril y el 6 de mayo de 1960 en los RCA Studios. Un dato curioso es que este álbum alcanzó el primer puesto en la lista de popularidad de la lista Billboard 200 y fue certificado como disco de platino en el 92. Todo un éxito de Elvis Presley. Soy Alex Rodríguez y contigo hasta las 11 de la noche en 92.7 Mix, 80s, 90s y más en las 6:28.
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0: Escuchamos a The Cranberries con Animal Instinct en 92.7 Mix, 80s, 90s y más. Soy Alex Rodríguez y soy tu copiloto hasta las 11 de la noche. Ya son las 6 de la tarde con 49 minutos y te quiero platicar lo que estaba pasando un 1 de octubre de 1965. La canción Yesterday de The Beatles llega al puesto número 1 no solamente en Estados Unidos, sino que también en el Reino Unido, que permanece en dicho puesto durante varios días. Resulta que otro dato curioso es que en el Reino Unido permaneció la canción inédita porque el grupo no quería que su imagen como banda de rock and roll se viera dañada por el lanzamiento, pues, de una balada. Un movimiento que para mí fue algo bastante contraproducente, porque Yesterday no solamente es una de las mejores canciones de la agrupación, sino que también una de las más populares. Pero platícame, ¿cuál es tu canción favorita de The Beatles? Te escucho en Talkback de Hit Radio. Soy Alex Rodríguez y a partir de las 7 de la noche comienza Espacio Deportivo, pero ya sabes, yo soy contigo de regreso a las 8 en 92.7 Mix, 80s, 90s y más en las 6:49. Vuelvo pronto.
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3: Con Rayados, Oliver Torres, la pausa ayudará.
5: Cualquier parón, ya sea ganando o perdiendo, que sirve para mejorar. 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Para seguir en este proceso que estamos de corregir errores.
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10: Estos son los encabezados en las páginas de internet.
11: Mediotiempo.com no extrañó a CR7.
12: Portugal arrolló a Dinamarca en la Nations League para apagar el fuego. El representativo luso presumió alta efectividad sin resentir la salida de su histórico goleador.
13: Record.com.mx golpe al Barcelona.
14: UEFA investiga pagos a Negreira tras expediente presentado por el Real Madrid. El organismo europeo confirmó la recepción de 50.000 folios entregados por el club merengue e investigará a fondo los pagos.
15: CUDN.com, Malagón tendrá reencuentro especial para el América contra Cruz Azul.
16: El portero del club América apunta a regresar a la titularidad con el primer equipo para el partido amistoso ante Cruz Azul en San Diego.
17: Esto.com.mx va contra Sabalenka.
18: Renata Zarazúa tiene una dura prueba en la WTA 1000 de Beijing. La mexicana tendrá un auténtico regalo de cumpleaños ante la número 2 del ranking WTA.
19: Cancha.com, llega Checo a Malasia con malas perspectivas.
13: Sergio Pérez aseguró que no tiene buenas perspectivas para la carrera en Malasia por lo lejos que está aún del auto de Cadillac, pero que la lluvia puede darles algo de posibilidades.

0: Amigos, ¿cómo están? Bienvenidos a Espacio Deportivo de Grupo ASIR para toda la República Mexicana. Arranca el mes de octubre, jueves 1 de octubre de 2026. Saludándoles con gusto, Anselmo Alonso, Rol Sarmiento, el señor productor, todo el equipo de ASIR Deportes y de Espacio Deportivo, su servidor Antonio de Valdés. Gracias, como siempre, Lalo Cortés por los encabezados, Lalito en la producción, Paco Caballero está en los controles, Rodrigo Herrera, Ricardo Blancas en redacción. Abrazo para ellos. Raúl Sarmiento, te saludo con gusto. Ah, por cierto, paciencia, mucha paciencia para la gente que nos viene escuchando en sus autos. Hoy sí está caótico. Hoy sí está de locos el tráfico en la Ciudad de México. Digo, de por sí, siempre, ¿verdad? Pero hoy está especialmente caótico, así que mucha, mucha paciencia. Mi querido Raúl, te saludo con gusto. Hoy, bueno, ahorita platicamos de la selección mexicana, pero hoy hay un América Cruz Azul también. América y Cruz Azul se van a enfrentar el día de hoy en partido amistoso. De hecho, van a tener un par de encuentros. Hoy van a jugar allá en San Diego. ¿Cómo estás, Raúl? El abrazo.
1: ¿Cómo estás, Toño, Anselmo, Jorge, Lalo, Paco, compañeros de la redacción, pero sobre todo los amigos de este programa Espacio Deportivo que nos siguen a través del 88.9 de Grupo ASIR? Bien, así es, mi querido Toño, qué bueno que señalaste lo del tráfico, porque de veras, llevamos dos días, pero hoy sí ya fue el acabose, ¿eh? Hoy sí. Bueno, en fin. Y decirte, Toño, que sí juegan en San Diego contra Cruz Azul, el fin de semana contra Chivas, también en Estados Unidos, y vamos a ver hoy sí ya en acción a los argentinos, ¿no? A los tocayos, a los defensas centrales, al argentino y al uruguayo, perdón. Y seguramente minutos para Carlos, para también el joven Cicero, que trabaja ahí también en el medio campo, Borja, en fin, y muchos jóvenes. Porque hay también muchas ausencias para el América para enfrentarse, y creo que Cruz Azul también les faltan algunos titulares el día de hoy, así que vamos a ver qué resulta de esto, que yo no llamo amistoso, porque esos francamente no existen, y más entre América y Cruz Azul, donde a veces inclusive en estos partidos, al no haber la presión de una suspensión o cosas así, las cosas llegan un poquito a mayores.
0: De acuerdo, son partidos bravos, aunque sean partidos que no cuentan, digamos, que no dan puntos, ni nada por el estilo. Anselmín, Estados Unidos y Chile son los siguientes rivales de la selección mexicana, te saludo con gusto. Lo de Estados Unidos es el sábado, y luego el martes de la siguiente semana, ya para cerrar esta larga fecha FIFA, es el duelo en contra de la selección chilena. ¿Cómo estás?
2: Toñito, ¿cómo te va? Qué gusto saludarte, muy buenas noches. Sí, viene el partido contra Estados Unidos. Es un partido, como dice Raúl, no existen los partidos amistosos, es un partido de preparación rumbo a los partidos de noviembre que empiezan a dejar algo, pero siempre va a ser atractivo enfrentar a Estados Unidos, es el clásico del área, normalmente son partidos muy, muy bravos. Ellos han ganado algunos, nosotros hemos ganado otros, pero bueno, no hay nada en disputa, simplemente la jerarquía, muchas otras cosas que van más allá de puntos o de calificaciones o algo, ¿no? Yo creo que ahí radica. Gilberto Mora entrenó ya al parejo de sus compañeros, Toño, y en el partido que mencionas ante la selección chilena, se le va a hacer un reconocimiento a Memo Ochoa, uh-huh, allá en el Memorial Coliseum de Los Ángeles.
0: Qué bueno.
2: Un reconocimiento a Memo, creo que muy, muy, pero muy justo.
0: Qué bueno. Se lo merece, por supuesto. Oye, el América Cruz Azul de hoy, uh-huh, va por TUDN y por VIX.
2: Okay.
0: Por TUDN y VIX a las 9 de la noche, el duelo América en contra de Cruz Azul. Ya estaremos platicando de todos los temas de fútbol, lo que pasó hoy con Portugal, ya sin Cristiano Ronaldo.
2: Ganó 4-2.
0: Sin Cristiano Ronaldo.
2: Oye, les recomiendo, Toño, Raúl, sí, ojalá, no sé si ya lo leyeron, la carta de Alex Ferguson, que está hoy en redes, uh-huh, está muy buena la carta, hablando acerca de la gestión que se debe hacer con las grandes figuras. Él tuvo gestión con Manchester, en muchas ocasiones, con grandes figuras del equipo, grandes triunfadores, y cómo lo manejó él, y cómo cree que debieron de haberlo manejado en el caso de Cristiano Ronaldo, al cual recibió él, uh-huh, en el Manchester United cuando era muy jovencito.
0: Muy jovencito.
2: Muy, muy buena la carta,
0: Sí.
2: La verdad vale la pena leerla.
0: Es un cuate que le gira bien la piedra. Bueno, de todos los temas de fútbol platicaremos, pero nos arrancamos a... Está el juego de Pittsburgh en contra de Cleveland, ya arrancando la actividad de la semana 4 de la NFL. Así de rápido se va la temporada, ya semana 4. Están 7-7 en el segundo cuarto los acereros y los Browns, mientras que en la parte baja de la tercera entrada, juego decisivo, Atlanta y Filadelfia. El que gane avanza, el que pierda se va a su casa. Los Bravos le están ganando a los Phillies 3-0 en la parte baja de la tercera entrada. Ahora sí, vámonos con la información de la Fórmula 1, el Gran Premio de Bahrein.
3: Con la primera práctica libre que arranca hoy a las 10:30 de la noche, hora del centro de México, inician las actividades del Gran Premio de Bahrein, que por el conflicto bélico en Medio Oriente se correrá en Malasia, luego del impacto con el carro de su compañero de equipo, Pierre Gasly, en Bakú, donde tuvieron que abandonar la carrera. El piloto de Alpine, Franco Colapinto, espera tener un buen fin de semana. Sí, bien, por supuesto. Creo que es bueno intentarlo de nuevo, rápidamente, y ojalá podamos hacer un buen trabajo aquí. Creo que tuvimos una buena preparación. Nos los tomamos con calma para poder tener más datos de Malasia y más datos de la unidad de potencia. Es una buena pista, parece que hará calor, así que veamos cómo están las condiciones este fin de semana con el clima y la rugosidad de la pista. La segunda práctica libre arranca a las 2 de la mañana este viernes y la tercera a las 10:30 de la noche. ASIR Deportes, Gabriel Ayala.
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2: Lionel Messi amplía su presencia en el fútbol y se convirtió oficialmente en el nuevo propietario del Eldense, equipo actualmente que compite en la segunda división de España. Arroba la afición.
3: Saúl Canelo Álvarez ha manifestado constantemente que piensa retirarse alrededor

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2: Quería hablar conmigo, entonces nos contactamos, nos hicimos un Zoom, vimos la posibilidad de hacer una pelea en el futuro. Y
3: para Asir Deportes, Arturo Sanguino.
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5: Muy bien, señor productor. Ya anotó Cleveland otra vez, así que iban perdiendo 7-0, ya lo ganan 14-7 los Browns frente a los Acereros, 14-7, y en la cuarta entrada Atlanta le está ganando 3-0 a Filadelfia. Bueno, vamos con, ya escuchamos la nota del Canelo, y para cerrar, lo que pasó ayer justamente en el béisbol de Grandes Ligas, 3 de las 4 series de comodines se resolvieron.
6: Con pizarra de 9-2, Yankees puso fin a la campaña de medias rojas en la serie de comodines y enfrentará a Tampa Bay en divisionales. Escuchemos a Luis García Jr., primera base de los bombarderos del Bronx.
7: La verdad, sentí mucha alegría. La verdad, sentí muy iniciado, me sentí mucho orgullo por mí. Después que vi esa pelota, que vi el detalle que se iba como a caer, la verdad, me sentí muy contento por eso.
6: Al son de 7-3, Medias Blancas completó barrida sobre Astros y se verá las caras ante Cleveland. San Diego hizo lo propio 4-1 sobre Cubs en el segundo de la serie para citarse en la siguiente ronda contra Milwaukee, mientras que la llave entre Filadelfia y Atlanta necesitó de un tercer juego tras la victoria en 10 entradas de Phillies 4-3 sobre los Braves. Estos resultados marcaron el fin de temporada para los nacionales Isaac Paredes, Jarren Durán y Javier Azad. Así Irer Deportes, Edgar Flores.
5: Se han jugado, ya concluidas, digamos, 19 series con este formato de comodines. Bueno, ya el formato anterior o este formato de 2 de 3 juegos. Bueno, el que gana el primer juego son 19, ¿eh? La 20 es la de Filadelfia-Atlanta que está jugando en este momento. Pero de 19, en 18 ha ganado el que gana el juego 1.
8: Qué curioso.
5: Nadie... Solamente a Medias Rojas le dieron la vuelta.
8: Solamente
5: a Medias Rojas. Todos los otros equipos que ganaron su primer juego en la serie de comodines han logrado avanzar a la serie
8: divisional. Y si reacciona aquí el equipo de
5: Filadelfia
8: sería el segundo.
5: ¿Qué?
8: Pero qué estadística.
5: No, es brutal. Es brutal. Lo que pasa, Raúl, es que a final de cuentas, serie de 2 de 3, pierdes el primero y sí hay una presión tremenda, ¿no?
9: Claro, claro, Toño. Yo nomás te preguntaría, ¿y la localía también hay alguna estadística que tengas a la mano de cuántas veces ha ganado el equipo local? Porque a mí sí se me hace muchísima ventaja.
5: Pero muchísima ventaja. No la tengo, no tengo el dato. Lo voy a buscar, lo voy a revisar, pero debe ser también... fuerte, sí. ¿No? Cargado. Aunque, por ejemplo, en este caso, en este año, a Houston lo echaron en su casa, ¿no?
8: Sí, ellos
5: lo echaron en su casa. Los Yankees ganaron en casa, los Padres ganaron en casa, y acá Atlanta está tratando de ganar en casa. Ya está ganando 3-0, pero a Houston sí lo echaron jugando ante su público.
8: El que pega primero pega dos veces.
5: Exacto. ¿No? Mira, no hay este.
8: Señor, gracias.
5: No hay un
8: gracias
5: mejor dicho.
8: Por iluminarme, Dios mío. ¿Ya me puedo ir a mi casa?
5: No.
8: Ya di la frase exacta. Anselmín,
5: mejor, yo te invito a que estés tranquilo, porque el tráfico que vas a agarrar.
8: Yo creo que de aquí me voy al noticiero.
5: Ves el americano, ves el béis y estás ahí tranquilo, porque sí está muy, muy brava la cosa. Bueno, ahora sí nos concentramos ya con todo el tema del fútbol y empezamos con el Tri, lo que se menciona del Tri para estos dos partidos que faltan de la fecha FIFA, Estados Unidos y Chile.
10: La selección mexicana buscará su primera victoria con Rafa Márquez en el banquillo en el clásico de CONCACAF este sábado, cuando se enfrenten a Estados Unidos. De momento hay dudas por los empates del tricolor ante Colombia y Perú, donde en ambos juegos tuvieron que venir de atrás para igualar el resultado. Sin embargo, Álvaro Fidalgo puntualizó que no hay mucho que preocuparse porque se está haciendo un buen trabajo.
11: No, es importante las formas siempre, no solo ganar por ganar, o el resultado, que obviamente siempre es lo más importante en el fútbol, no tengo duda, pero a partir de una buena base, a partir de una buena...

0: Una organización del equipo a partir de jugar bien al fútbol, creo que vamos a conseguir y creo que vamos a crecer mucho como selección, y eso es lo que buscamos todos.
1: Rafa Márquez volverá a medirse a Estados Unidos, ahora como técnico del tricolor. El Kaiser ha mencionado que su objetivo es darle continuidad al trabajo hecho en el proceso de Javier Aguirre, y por ello, algunos elementos que fueron sparrings durante dicho proyecto, hoy tienen la confianza del nuevo técnico. Al respecto, Denzel García puntualizó que esto beneficia al tricolor de cara al juego de este sábado.
2: Que ahora que me toca regresar a una convocatoria, creo que no partes desde cero, ¿sabes? Sino ya hay un poco esa confianza con los demás jugadores. La verdad, creo que la confianza lo es todo, el respaldo sobre todo también, el apoyo. Si no vienes con una base ya también que lograste obtener desde procesos pasados, y bueno, es también tratar de aprovechar uno de las oportunidades que le den.
1: La selección mexicana le rendirá un homenaje al portero Guillermo Ochoa durante esta fecha FIFA. Mextour y la Federación Mexicana de Fútbol precisaron que esta celebración denominada Thank You Memo se realizará el próximo 6 de octubre, previo a que el tricolor dispute su último juego amistoso ante Chile. Todo esto en honor a su destacada participación del portero dentro de las giras del tricolor en Estados Unidos, y por ello ahora se despedirá de los aficionados mexicanos en este país. Destacará que la icónica antorcha olímpica del Memorial Coliseum estará encendida durante el evento, ya que Paco Memo fue el portero de la selección mexicana que conquistó la medalla de bronce en los Juegos Olímpicos de Tokio. De momento se reporta que para el juego de la selección mexicana ante Chile ya están vendidos 50,000 entradas, así que buscarán que el inmueble luzca repleto para decirle thank you, Paco Memo. Para Asir Deportes, Arturo Sanguino.
3: Estados Unidos y Chile, los siguientes rivales del Tri. ¿Cómo esperas esos partidos, Raúl? ¿Cómo los esperas, Anselmo?
4: Vamos por partes. El de Estados Unidos lo espero complicado, una selección también muy rejuvenecida de Pochettino, que viene cargada con mucha confianza, los dos triunfos holgados, haciendo goles, y Pochettino nunca le ha ganado a la selección mexicana, por cierto. Yo espero a la selección mexicana ya con su cuadro, digamos, más o menos titular, lo más parecido a lo que vimos con Colombia, a lo mejor por ahí algún detallito, pero no más de dos cambios de lo que vimos contra Colombia, qué bueno que Mora entrenó y normal, como ya nos informaba Anselmo, y vamos a ver si lo ponen de inicio o le dan minutos en el segundo tiempo, pero sí creo que va a tener alguna participación. Y qué bueno lo del homenaje a Memo, qué mejor escenario que el Memorial, donde tantas y tantas veces ha jugado. La verdad que extraordinaria idea, tanto de los organizadores como de la federación, de la selección. Maravillosa idea, qué padre. Anda de vacaciones todavía por todos lados, lo vi en España hace poquito, todavía, y qué bueno. Ahora, no me gustó el rival porque yo creo que la peor noche, el peor recuerdo que puede tener Guillermo Ochoa con la selección nacional fue ahí en el estado de California, en Santa Clara, en el estadio de los 49 contra Chile, porque él era el portero esa noche del 7-0.
5: Mira, Toño, yo espero dos juegos muy bravos. Ya te decía yo al principio, es un clásico. Más allá de que sea un partido de preparación, salen con todo. México va a salir con como lo comentaba Raúl, con lo mejor que tenga, con las ausencias que pueden tener uno y otro. Estados Unidos va con muchísima seriedad, sabe lo que representa jugar contra México. Pochettino no le ha ganado a México, entonces va a salir con lo mejor que tengan. Y luego, el de Chile puede ser medio parecido a lo de Perú, en donde ya administres más, gestiones más, cómo están después de tres partidos tus futbolistas, en donde pueda venir algunos movimientos para seguir viendo a los chavos, y ahí así los veo. Y contra Chile es una selección que le ha costado muchísimo trabajo, no del último mundial, ya de muchos años atrás, y está tratando de renovarse, pero no deja de tener muy buenos futbolistas.
3: Pues son los dos partidos, sábado y martes, para terminar con la actividad del equipo mexicano en la fecha FIFA. Lo que recordaba Raúl sobre Memo, pues es cierto, fue aquella noche terrible en Santa Clara, en donde verdaderamente fue una de esas sacudidas históricas. Sí. Para la selección mexicana, de esos momentos
5: también amargos, estaba Rafa Márquez en ese equipo.
3: Sí, claro, por supuesto. Sí, pues estaba estaba el equipo completo.
5: Sí, sí, sí.
3: Estaban todos ahí. Y estaba Guardado, estaban todos ahí. Y bueno, fue una sacudida brutal que todavía, pues, pasan los años y pasarán los años y se seguirá recordando, ¿no? Pero sí, sí, es medio raro el rival para homenajear a Memo Ochoa, que por cierto, ahorita que decían de la medalla, si ustedes tuvieran una medalla olímpica, ¿en dónde la tendrían?
4: Pues sí, ¿dónde la tendría? Yo la tendría en un cuadro muy bien cuidado.
5: Sí, sí.
3: ¿Pero en tu casa?
5: Sí, yo sí.
4: Sí, claro.
5: Yo sí, en mi casa, en una egoteca de estas que suele uno tener, ¿no?
3: Una egoteca. Oye, es que imagínate, una medalla olímpica, lo que significa.
5: Toño, ¿no? Yo creo que uno de los grandes momentos que tuviste fue cuando llevaste la antorcha.
3: Sí, claro.
5: ¿No? De
3: ahí esa, enfrente de Televisa.
5: Sí. ¿Dónde está tu antorcha?
3: Con Charlie Mercenario.
5: ¿No?
3: En la egoteca.
5: En la egoteca, por eso te lo digo.
3: Con el mismísimo Charlie Mercenario llevamos la antorcha y el fuego olímpico.
5: A mí me preocupaba cuadra. Porque corriste una cuadra, entonces
3: no,
5: a mí...
3: ¿qué pasa? Yo en ese momento andaba...
5: Andabas con...
3: A tope estaba yo.
5: Toño, desayunabas concha y Coca-Cola.
3: ¿Y qué?
5: Ah, bueno.
3: ¿Y qué?
5: ¿Cómo que y qué?
3: Estaba joven. Oye, fue hace 20 años, más de 20 años.
5: Hace 20 años ya eras viejo.
3: Hace más de 20 años.
5: Qué barba. ¿Cómo pasa el tiempo?
3: De volada. Vamos con Estados Unidos. ¿Qué dice la gente de Estados Unidos del duelo en contra de México del próximo sábado?
6: La selección de Estados Unidos continúa con su preparación para enfrentar este sábado a México en Glendale, Arizona, en partido de preparación y de fecha FIFA, en zona mixta, previo al entrenamiento de este jueves. El lateral de la selección de las Barras y las Estrellas, Anthony Yeda y Robinson, habló de lo que esperan de este encuentro. Sí, creo que cualquier situación en la que juguemos contra México, ya sea un partido de clasificación, un amistoso, la Liga de Naciones o Copa Oro, siempre se ve como un partido que debemos ganar. Se siente como una final de copa y tenemos muchos muchachos que nunca han experimentado eso a este nivel, que lo van a vivir por primera vez. Estamos en un gran momento y deseamos salir al campo. Quien quiera que salte a jugar querrá demostrar de lo que es capaz, así como lo que significa representar este país y tratar de vencer a México. ASIR Deportes, Gabriel Ayala.
3: Gracias, Gabriel. Ahí está la información. ¿Qué te dice Paquito Arredondo?
5: Oye, dice, gracias Paco, un abrazo grande. Al Chatón Enrique se le metieron a robar a su casa por ahí del 2020 y le robaron la medalla olímpica. Hace un par de años hizo el trámite ante el Comité Olímpico Internacional para saber si le daban una reposición de la medalla. Le estoy preguntando si se la repusieron. Uh-huh. Vamos a mensajes y tendremos el final de la historia.
3: La respuesta. Y no es el único que le han robado lamentablemente la medalla. Sí.
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4: Zlatan Ibrahimovic, el ex delantero, cuestionó la salida de CR7 de la concentración de Portugal y consideró una falta de respeto que se marchara sin hablar con sus compañeros. @mediotiempo.
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6: El Real Madrid aseguró que se ha reactivado la investigación en España por el caso Negreira, a lo que el Barcelona aseguró que la UEFA no ha abierto un nuevo expediente en su contra. Portugal dio a conocer que Rafael Leao portará el número 7 que dejó vacante Cristiano Ronaldo, quien decidió abandonar la concentración lusa. Suiza confirmó su apoyo a Gianni Infantino, quien busca la reelección como presidente de la FIFA en las elecciones que se llevarán a cabo en marzo del próximo año. El Bordeaux de Francia fue vendido a un fondo de inversión con sede en Estados Unidos por un euro, después de que bajaran de la máxima categoría a la sexta división, tras haber ganado la Ligue 1 en la temporada 2008-2009. Alemania venció 2-0 a Serbia, Portugal derrotó 4-2 a Dinamarca, mientras que Países Bajos empató a 2 con Grecia en la jornada 3 de la UEFA Nations League. Espacio Deportivo, Ernesto de Valdés.
7: Gracias, Push. Ahí está la información. O si Alvis acaba de pegar home run de 2 carreras y Atlanta ya gana 5-0 a Filadelfia en la cuarta entrada. Le pegó a Zach Wheeler, falló a Aaron Nola, el abridor de Filadelfia, y ahora también el relevo a Wheeler, que es un estelar, también le están dando 5-0, así que Atlanta se está acercando a conseguir el boleto para estar en serie divisional, y sería contra los Dodgers de Los Ángeles.
8: Atlanta Dodgers.
7: Sí. Contra Dodgers. San Diego va a jugar en contra de Milwaukee. Eso es en la Liga Nacional. Y en la Liga Americana ya quedó, va a ser Tampa Yankees y va a ser Cleveland en contra de Medias Blancas de Chicago.
8: ¿Y cómo ves los juegos, Toño? ¿Es este Tampa con, quiénes van a la final de?
7: Híjole, yo creo que el Tampa Yankees es un volado.
8: ¿Sí?
7: Sí. La otra la veo clara. Digo, hasta donde
8: puedes
7: ver claro un duelo de playoff para Cleveland, pero Medias Blancas jugó muy bien en contra de Houston. Y del otro lado, pues Dodgers y Milwaukee, pero a ver, a ganar 3 de 5 juegos. Por cierto, los juegos del sábado, que arranca la Liga Americana, también la Nacional, pero bueno, los de la Liga Americana, los 2 de la Liga Americana los vamos a tener por Canal 9, en vivo, 11:00 a.m. y luego por ahí de las 4:30 p.m. los 2 partidos, primero es el de Medias Blancas contra Cleveland y luego es el de Yankees en contra de Tampa, los 2 por Canal 9, teleabierta el sábado, el inicio de las series divisionales. Y por supuesto que en fines de semana seguiremos teniendo transmisiones de la Liga Americana y luego la Serie Mundial completa a partir del 23 de octubre. Así las cosas con el béisbol de Grandes Ligas, mientras que Cleveland está amenazando ya para tomar más ventaja, 14-7, menos de 2 minutos en la primera mitad, y Cleveland está tocando a la puerta, gana por 7 y está cerca de concretar el touchdown, están en zona roja en la yarda 14 del territorio de Pittsburgh, que está sufriendo en esta visita a Cleveland. Bueno, vámonos con la información. Ah, les iba yo a preguntar, ahorita que escuchamos a Push. Raulito y Anselmín, ¿ustedes hubieran dejado el 7 libre con todo este relajo que se armó de Cristiano Ronaldo? ¿Que nadie usara el 7?
9: Yo en estos partidos sí, definitivamente. Por ejemplo, Argentina no está utilizando el 10 en estos partidos, Dan. No había por qué hacerlo también. Yo creo que particularmente, ayer los escuché un poco, yo creo que es una falta de respeto y una pésima gestión de vestidor del técnico de la selección de Portugal, porque La verdad es que hay jugadores diferentes y hay formas de buscar que tengan su despedida. No de esta manera, no creo que, yo sé que el ego de Cristiano es enorme y que él ha propiciado muchas cosas, correcto, pero no es forma de tratar a una de las grandes figuras de todos los tiempos, y apenas tenía unas horas afuera de la selección y ya se lo dieron a Leao. Entonces, no, me parece que siguen las faltas de respeto para este jugador.
8: ¿Es hasta un mensaje para el mismo Cristiano, Toño?
7: Pues yo creo que sí.
8: No, ¿sabes qué? Adiós, no te necesitamos. Uh-huh. Y dice el técnico, en sus 5 minutos de fama, que después del partido contra Noruega va a aclarar algunas cosas.
7: ¿También? Vamos.
8: Sí.
7: Porque ya dijo Cristiano que también él hablará en su momento.
8: Sí, no, pero él dijo que después del partido contra Noruega va a tocar el tema de Cristiano. Yo estoy con Raúl, es lo que dice... Es decir, Alex Ferguson, que de gestión de vestidores sabe un carro, precisamente eso, ¿no? El respeto a las grandes figuras. ¿Cómo se gana el respeto o cómo se otorga el respeto? Gestionando, hablando, quedando acuerdos. Algo, y lo comparaba yo esta mañana con Scaloni. Scaloni gestionó perfectamente a Messi. Uh-huh. Tan lo gestionó bien que fueron campeones del mundo y subcampeones del mundo, con un Messi motivado. Eso tuvo mucho que ver el director técnico. ¿Sabes qué? Tampoco ponerte por abajo del futbolista, pero sí gestionar y hablar. Oye, en el amistoso no voy. ¿Quién decidía que no iba a los amistosos? Messi. Era el que decidía. Más allá, ¿y qué? ¿Le quitó el lugar a Scaloni? Scaloni iba a ser un histórico del fútbol argentino. Claro. Claro. De la mano, y este señor no supo gestionar y generó todo este tipo de cosas.
7: Sobre todo con monstruos como estos.
8: Claro, Toño, hay muy pocos monstruos de este tamaño. Sí. No, son Messi y Cristiano los últimos 20 años que han mandado en el fútbol mundial.
7: Sí, ahorita ni siquiera Mbappé.
8: No, todavía no.
7: ¿No?
8: Que está en vías de...
7: Sí, está en vías.
8: ¿No? Ya es el gran goleador de los mundiales, imagínate, el del tipo dormido hace goles.
7: Sí. Bueno, pues metió 4 Portugal. Hoy vamos al reporte completo de la Nations League en Europa.
10: Resultados en la UEFA Nations League. En Múnich, Alemania, con goles de Tom Bischoff y Florian Wirtz, le ganó 2-0 a Serbia. En Copenhague, Portugal sin Cristiano Ronaldo derrotó 4-2 a Dinamarca. El técnico del cuadro luso, Jorge de Jesús, habla del triunfo que obtuvieron como visitantes.
11: Bueno,
10: lo que más me gustó fue la victoria, como es obvio. Después es nuestro tercer partido y nosotros, y yo particularmente, siento que el equipo juego tras juego va mejorando. Vamos mejorando con el análisis de los partidos que hacemos, y después, cuando pasamos al siguiente encuentro, el equipo normalmente tiene más rendimiento, tanto defensiva como ofensivamente. En Tesalónica, Países Bajos vino de atrás para empatar a 2 con Grecia. En Cardiff, Gales, con anotación de Neco Williams, venció 2-1 a Noruega. En Bakú, Azerbaiyán igualó a 0 con Liechtenstein. En sede neutral, Israel empató a 0 con Kosovo. Malta, 1-1 con Gibraltar. Y en Dublín, Irlanda empató 2 con Austria. Para CIR Deportes, Memo García.
7: Bueno, es la actividad de la UEFA Nations League. Los partidos que ya son oficiales, muy poquito tiempo después de que terminó el Mundial, ya hay partidos oficiales en Europa. Y este es un tema que desde el otro día vengo dándole vueltas. ¿Cómo están los clubes? Raulito, Anselmín, ¿cómo están los clubes en el viejo continente, sobre todo las grandes, ¿no? Las grandes potencias, llámese Barcelona o Real Madrid o el City, aunque ahorita traen unas broncas tremendas, o el Inter, o todo, bueno, el Bayern Múnich, todas las grandes potencias. ¿Cómo están los equipos pensando que hace 3 meses o menos estaban en el Mundial sus jugadores? Compitiendo a tope.
9: Pues mira, Toño, esa es una de las cosas.
7: Y muy poquito tiempo después, cuando apenas están arrancando las ligas, otra vez están en competencia internacional. Esto no afecta, no molesta, no altera a la gente que tiene, pues digamos, tanto técnicos como directivos, la responsabilidad de los grandes equipos de Europa.
9: Claro que sí, Toño, y por eso la UEFA está muy molesta con la FIFA y los clubes se molestan porque finalmente ellos son los que pagan y espérate a que empiece a aparecer el famoso virus FIFA. Por ahí ya se perdió en lesión algún jugador y van a ir saltando, Toño, van a ir saltando porque como son juegos ya eliminatorios, pues para ellos es muy complicado. Para los europeos y para los que andan viajando, unos andan por Australia, otros andan en Corea y Japón, otros vienen a América, en fin. La verdad es que está difícil para los equipos que hicieron grandes inversiones, y que ven cómo estas fechas de repente, digo, ahí está Mbappé, ya no pudo jugar y esperan que esté listo para regresar. Hace ratito lo mencionaste, ahorita lo retomamos, porque pues, Mbappé es uno de los que ya sufrió esto, ¿no? Y vamos a ver cuántos más van a ir cayendo, porque todavía faltan partidos, o sea, algunos ya llegaron a 3, pero son 4 y son de puntos algunos. Entonces, la verdad, están muy molestos.
7: Además, muy poquito tiempo después del Mundial.
8: Sí, sí, sí. Es que es la alta competencia, Toño. A raíz de que Michel Platini inventó la Nations League, él la propuso y le pusieron palomita. Los partidos de alta competencia, estos de los que acabamos de ver, Inglaterra-España, se daban de repente en las Euros o en los Mundiales, pero no se daban casi en años consecutivos.
7: Claro.
8: Y hoy reúnes a las 16 mejores selecciones de Europa y las enfrentas entre sí a partidos a muerte.
7: Sí. Pero, también juegan los otros, ¿eh?
8: Claro, en su nivel.
7: Pero juegan.
8: Y también se llevan un chorro de gente.
7: Sí, sí. Y también hay en esas selecciones también hay jugadores de los equipos grandotes.
8: Estoy de acuerdo contigo. Por eso te lo digo, la exigencia en la alta competencia es cada día más dura. Y lo que te lleva a que si no tienes en tus planteles 28 jugadores, pues con los problemas que vienen así, porque seguramente en fechas FIFA es la primera vez que juntan 4 partidos en fecha FIFA.
7: Sí, sí.
8: Ahora ya termina esta fecha FIFA y bueno, octubre van a respirar. Pero hay otra fecha FIFA en noviembre para terminar el año. Entonces, está muy duro. Antes eran como que jugabas a principios de septiembre, jugabas a mediados de octubre y a finales de noviembre. Así era. Ahora los juntaron y vamos a ver cómo les va en el experimento.
7: Yo lo que no recuerdo de otras ediciones mundialistas o post ediciones mundialistas es que hubiera actividad ya oficial tan rápido.
8: Es que siempre en septiembre hay una fecha FIFA, Toño. Siempre ha habido.
7: Con la Nations, ahora tienen
8: es de que alta hacer competencia.
7: Exactamente.
8: Es un Francia-Italia de mañana. Imagínate.
7: Italia.
8: Sí. O sea, Francia-Italia, que sí, ese sí. Lo veías, lo viste como una final de Copa del Mundo.
7: Sí, sí.
8: Y ahora lo ves en una fecha FIFA.
7: Sí, sí, sí. Está
8: complicado.
7: Muy, muy bravo. Claro que los futbolistas, Raúl, pues ganan un dineral y pues ellos ya saben que la carrera es corta y pues hay que estar listos y seguirle, ¿no? Y tratar de pues mantenerse el mayor tiempo posible en los equipos grandes y con los contratos estos extraordinarios, ¿no? Pero bueno, el esfuerzo es a tope y las lesiones pues son constantes.
9: Pero no son máquinas, Toño. No son máquinas, son seres humanos. Y estos viajes, estas concentraciones, vuelven a separarse de sus familias, vuelven a muchas cosas. Sí, es verdad, ganan muchísimo dinero, muchísimo. Pero también hay que recordar que no son máquinas, que son seres humanos. Y yo creo, como bien lo dices, antes, cuando menos en estos partidos de la fecha FIFA que nos tocaba, tenías un amistoso, dos amistosos, probabas jóvenes, llevabas gente, le dabas descanso a tus titulares, buscabas a los nuevos cracks para ver cómo se veían con la playera, en fin, veías cómo lo organizabas, ¿no? Pero aquí no hay tiempo para nada, presentaciones de técnicos sin amistosos, mira lo que está sufriendo Klopp, por ahí sacando empate Xavi, al muñeco Gallardo en Ecuador ya lo quieren correr y con puros amistosos, no, o sea, la presión es demasiada para todos y creo que sí tendría que haber un poquito menos de partidos y mayor tranquilidad. Yo nomás te digo, si Rafa Márquez no gana a Estados Unidos, yo quiero ver a mis colegas cómo se van a poner el sábado, domingo y lunes antes del partido del martes. O sea, a nosotros mismos aquí, Rafa, su presentación, ya le estamos poniendo una presión. Imagínate si fueran oficiales.
8: Bueno, oye, para cerrar en cuanto a los viajes, Brasil, con gran parte de su gente, fue a Nueva Zelanda. Uh-huh. En Europa, Nueva Zelanda, quién sabe cuántas horas son. Y ahí se fue a Australia. Uh-huh. Jugó en Australia. Y este fin de semana juegan en la India. Yo sé que se cobra mucho, pero imagínate el desgaste para los futbolistas.
7: Mira, además de que hay que estar en la cancha.
8: Hay que estar y ganar.
7: Estás en los aviones y estás en la cancha. Regresamos.
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3: En breve agenda de amistosos por fecha FIFA, Japón igualó a cero en tiempo regular, pero venció desde los 11 pasos 5-4 a Ecuador. Escuchemos a Marcelo Gallardo, timonel de la Tri.
4: Yo creo que fue un partido de trámite parejo, más allá del sabor amargo que queda con un penal. Pero yo creo que si descartamos los penales, yo creo que nos iríamos con una buena sensación, de acuerdo al poco tiempo de trabajo que tuvimos, a la asimilación de los futbolistas para jugar contra un rival ya que está mucho más aceitado que el nuestro. Y creo yo que vamos a seguir mejorando con el correr del tiempo. Faltan jugadores importantes dentro de esta selección, que son jugadores fundamentales. Eso también, cuando los tengamos y podamos contar con ellos, va a seguir potenciando la idea.
3: Líbano goleó 6-0 a Maldivas. Tras empate a 1 en tiempo regular, Nueva Zelanda derrotó 5-3 a Panamá en tanda de penales y Uzbekistán le pegó 4-1 a Siria. Así, Irer Deportes, Edgar Flores.
5: Muchas gracias. 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
6: Gracias, señor productor. 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Está amenazando Pittsburgh, pero se está acabando el tiempo. Faltan unos cuantos segundos para que termine, 16 segundos para que termine la primera mitad. Están en zona roja. A ver si pueden concretar. 21-7 gana Cleveland. Y en la parte baja de la quinta entrada, Atlanta le está ganando 5-0 a Filadelfia. Así las cosas al momento. Y ya mencionaba Raúl el asunto de Gallardo, ¿no? Que tomó a Ecuador y pues las cosas están difíciles, por decirlo menos, Raúl, en este momento para él.
7: Sí, no han ganado ningún partido. Desde el Mundial se quedaron con la idea de que podían más. Quedaron muy decepcionados de lo que les ganó México. Y los ecuatorianos están muy molestos, la verdad.
8: Y mañana, Toño, Surinam, el partido oficial, va a enfrentar a Guatemala.
6: Ah, mañana juega el
8: Es
6: Flaco.
8: Mañana. Bueno, mañana a las 4. Su y en este momento, en un ratito más, Nicaragua recibe a Costa Rica.
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10: Boletos agotados, en cuestión de minutos se terminaron las 1,500 entradas disponibles para la presentación a los aficionados del nuevo estadio del Atlas, arroba Duro de Marcar GDL.
11: El pasado 12 de septiembre, Cruz Azul sorprendió al proyecto de Guillermo Almada en América al derrotarlos 4-3 dentro de la apertura 2026. Para este jueves, las Águilas y los Cementeros volverán a verse las caras en un juego amistoso en San Diego. Pero Miguel "El Shocker" Vázquez dejó claro que más allá de las bajas que puedan presentar ambos equipos, es un partido donde lo que significa América los obliga a ir por el triunfo.
12: Volverlos a enfrentar en un lapso tan corto creo que es una gran oportunidad para ver lo que el equipo puede mejorar y siempre es una mayor motivación jugar este tipo de clásico, sabiendo que si no cometíamos ciertos errores, si no dejamos de luchar, pues pudimos haber ganado el partido, pero creo que teniendo eso en cuenta, vamos a mejorar.
11: Para Asir Deportes, Arturo Sanguino.
3: Sin Rodolfo Rotondi, Amaury García y Cristian Évere, Cruz Azul afrontará esta noche cita de Clásico Joven en San Diego, California. Del segundo choque frente a las Águilas en lo que va del semestre, habló Joel Wiki, timonel celeste.
0: Como bien mencionas, son dos equipos que tiene afición en Estados Unidos como en México. Pero yo sigo confiando que también Cruz Azul hemos crecido, ¿no? Hemos crecido sobre todo en esa credibilidad, en esa pasión, en esa energía de poder seguir creyendo que el equipo puede lograr cosas importantes y que juntos podamos lograr este triunfo, ¿no? Que para el club es importante, sobre todo sabiendo que también hay un rival enfrente que hay que hacer muchas cosas para poder lograr ganarlo, y esperemos, bueno, lo podamos festejar con todos ellos, ¿no?
3: El cotejo está programado a las 20:30 horas, tiempo del Centro de México. Así, Asir Deportes, Edgar Flores.
6: Bueno, reiterando, Raulito y Anselmín, hoy, 9:00 p.m, se va a transmitir en TUDN y en VIX, América Cruz Azul, amistoso en San Diego.
7: Pues sí, repito, de amistoso no tiene nada. Los dos equipos van con bajas. Vamos a ver cómo responden. Sobre todo quiero ver a los dos centrales sudamericanos del América, que ahora sí, te seguro, van a tener acción.
8: Y mantener a los equipos jugando, Toño, porque termina la fecha FIFA, sí. Jugaron la semana pasada en fecha FIFA, pero esta semana se mantienen la mayoría de los equipos que no van a jugar. Uh-huh. Pues algunos buscaron amistosos, porque la otra viene ya la jornada 11. Uh-huh. Y viene el cierre del torneo.
6: Sí, de acuerdo. Señor productor.
5: 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Y vámonos con los mensajes que nos hace a favor Jackie de mandar a través de WhatsApp, como este de Brian Moreno de Atlixco, Puebla. Dice: buenas noches, en mi opinión acerca del escándalo del Manchester City, me recuerda que lo que le pasó a la Juventus en 2006, solo que ellos salieron perjudicados en el Calciopoli, y las sospechas del City es por la inversión árabe y su ascenso como la espuma. Que tengan excelente jueves.
6: No, es diferente, ¿eh?
8: Sí, porque los otros sí fue compra de partidos,
6: sí, sí,
8: ¿no?
6: Sí. Es diferente, completamente sí. Diferente. Pero, de todas maneras, pues hay una seria, importante irregularidad que les puede costar muy caro. Pero sí hay que poner, o sea, sí es importante porque, vamos, los del City saltaron a la cancha, Raúl Anselmo, saltaron a la cancha no comprando a los rivales o al árbitro, nada. Ellos saltaron a la cancha y enfrentaron de tú a tú a sus rivales en su momento. Pero bueno, la cuestión del billete fue diferente, ¿no?
7: Sí, pero saltaron a la cancha no respetando las reglas financieras de los equipos. Y pues las reglas se hicieron para respetar, si tiene que venir una sanción. Yo no sé por qué creo que lo que van a hacer es impedirles comprar jugadores 2 o 3 años.
8: Y yo creo que sí va a venir una multa importante, y a ver si no les quitan puntos, ¿eh? Yo por ahí creo que va a venir.
6: Puede ser.
5: Nos dice Luis Cedillo: ya dejen de echar a perder los procesos de la selección, van 2 partidos. Y por hacer la nota se inventan puras cosas.
6: Pues no sé exactamente
8: qué programa se refiera. ¿Qué programa está escuchando?
5: Juan Piedra de Metepec, muy buenas noches. Ahora que Brasil anunció que jugará contra la India, mi pregunta es: ¿cuál es la selección más rara o exótica contra la que México ha jugado? Saludos.
6: ¿No te acuerdas de alguna pregunta, así en especial, Raúl?
7: Pues cuando fueron allá una gira por Nueva Zelanda, por Australia, en alguna isla jugaron.
6: puede ser. Ahora, los de la India han de decir, los raros son esos.
8: Nosotros somos mucho más.
5: Bueno, pues señores, se nos está acabando ya el tiempo, nos quedan unos cuantos segundos, todavía hay más llamadas, pero las dejamos para el día de mañana porque ya está tocando la puerta Eddie Warman. Muchas gracias, señor Anselmo Alonso, buenas noches.
8: Señora, buenas noches, Jorge.
5: Muchas gracias, señor Raúl Sarmiento, buenas noches.
7: Buenas noches, hasta mañana.
5: Muchas gracias, Toño de Valdés, muy buenas noches.
6: Vámonos, ahí viene Eddie, quédense aquí en Grupo Asir, buenas noches.
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14: Las 8 de la noche en punto, Puerto Vallarta y Bahía de Banderas, continúas en 92.7 Mix, 80s, 90s y más. Soy Alex Rodríguez y soy tu copiloto hasta las 11 de la noche, ya las 8 en punto y la música continúa. Te traigo algo de Sade, por ahí anda Bon Jovi, Blondie, Black Machine y muchos otros. Y oigan, tenemos noticias. Resulta que Brian May y Roger Taylor se presentaron. ¿En dónde? Esto pasó el pasado 28 de septiembre. Ahorita te cuento más detalles. Por lo pronto, vámonos con algo de 1987, directo del disco debut de Guns N' Roses, Sweet Child O' Mine, y lo disfrutas a través de iHeartRadio y también lo escuchas a través de 92.7 Mix, 80s, 90s y más. Ya son las 8 de la noche con un minuto. ¡Feliz jueves!

0: llegamos al año 2000 para escuchar a Lenny Kravitz con Again en 92.7 Mix, 80s, 90s y más. Soy Alex Rodríguez y soy tu copiloto hasta las 11 de la noche. Ya son las 8:08, Puerto Vallarta. Y ahora te quiero platicar sobre lo que pasó el pasado 28 de septiembre mientras estaban tocando puro rock allá en Londres. Bueno, hubo un concierto en el Roundhouse en donde el quien fue el baterista de Queen estuvo tocando parte de su disco en solitario por parte de su gira. El álbum en cuestión se llama Violence Insane in a Beautiful World. Pero resulta que este baterista llamó al escenario a Brian May, quien fue el guitarrista de Queen, y también Spike Edney, quien estuvo también como tecladista habitual de Queen. ¿Y qué pasó? Pues empezaron a mezclar canciones tanto nuevas del nuevo disco como también canciones clásicas de Queen. Prácticamente hubo un reencuentro de Queen no oficial, porque pues no está Freddie Mercury entre nosotros y tampoco no estuvo el vocalista actual, quien se encarga de darle voz a la banda Queen. Pues bueno, este momento, mientras que Roger Taylor y Brian May se la estaban pasando bien, pues el público quedó pues fascinado. Fue algo bastante increíble porque no se esperaba, ellos no estaban invitados, pero pues obviamente fue sorpresa, ¿no? Un momento increíble para la música y por supuesto que a mí me hubiese encantado estar ahí. Soy Alex Rodríguez y contigo hasta las 11 de la noche en 92.7 Mix, 80s, 90s y más, en las 8:09.
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3: R.E.M. anuncia la reedición del 25 aniversario de Reveal, que incluirá una sesión en directo inédita. La secuela de la comedia 24 Jump Street se estrenará en cines el 10 de diciembre de 2027. La mujer acusada de disparar en la casa de Rihanna fue declarada mentalmente apta para ser juzgada. Jennifer Lawrence protagonizará el thriller de ciencia ficción The Flood de Zach Cregger. Lady Gaga está trabajando en un nuevo álbum, según Michael Polanski. Celine Dion participará en la adaptación cinematográfica del libro infantil de Paul McCartney, High in the Clouds.

0: 1978, Blondie con One Way or Another en 92.7 Mix, 80s, 90s y más. Soy Alex Rodríguez y te acompaño con la mejor música hasta las 11 de la noche, ya a las 8 con 27 minutos. Es jueves, prefin de semana, Puerto Vallarta. Ya mañana estamos en viernes, así que desde hoy vamos a ir ya quitándonos la corbata. Ya te quiero ver en sandalias, menos formal, quítate ese saco. Estamos ya en jueves, mañana ya es viernesito, así que vamos a disfrutar el prefin de semana como se debe. Y tenemos noticias, y quiero hacerte una pregunta. ¿Tú sabes qué es mejor que ir al concierto de tu banda de thrash metal favorito? ¿Sabes qué es mejor que ir a ver a Metallica en vivo? Pues ir a verlos en vivo en The Sphere en Las Vegas. Este anfiteatro que tiene una tecnología increíble, en donde, pues, como se llama, es una esfera que es una pantalla increíblemente, pues, que tiene unos gráficos muy padres, y que estas presentaciones que se dan en estos lugares son más audiovisuales que, pues, un concierto per se. Pero ellos van a comenzar este jueves su primera esperada y esperada residencia en The Sphere en Las Vegas, que van a tener unos 24 conciertos que van a empezar desde hoy, 1 de octubre de 2026, y se terminan el 13 de marzo de 2027. Vamos a tener esos conciertos de Metallica, así que si tienes planeado ir a Las Vegas, pues sí o sí tienes que ir a una de estas presentaciones. Soy Alex Rodríguez y contigo hasta las 11, en 92.7 Mix, 80s, 90s y más, las 8 con 28.
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0: algo de 1992, Snow Cunning Farmer, el 92.7 Mix 890 y más. Soy Alex Rodríguez y soy tu copiloto hasta las 11, ya son las 8 con casi 49 minutos y tenemos noticias. ¿Tú te acuerdas que te platiqué que se iba a subastar una colección llamada The Desk Tapes, que se trata de un montón de material, más de 100 horas de grabaciones, de ensayos, pruebas de sonido y conversaciones sin editar de Noel y Liam Gallagher? Bueno, todo este material iba a ser subastado el próximo sábado 3 de octubre y había precios estimados de entre 1.2 y 1.6 millones de libras. O sea, sé que en pesos mexicanos iba a ser una cantidad exorbitante. Bueno, pues los hermanos Gallagher ya salieron a hablar del tema y no solamente están hablando de eso, sino que ya tomaron acciones legales. Así que sí, va a demandar a la empresa que intentó subastar este archivo secreto por una millonada. Dentro de este archivo secreto encontramos 63 grabaciones de conciertos, más de 100 horas de ensayos, pruebas de sonido y conversaciones sin editar, y también una única grabación existente del concierto de Oasis que ofrecieron en 1996 a orillas del lago Lomond en Escocia. Así que ellos ya comenzaron con todo este proceso legal para que no se pueda, pues vaya, subastar. Pero imagínate, estuvieron a nada, 2 días faltaban para esa gran subasta. Soy Alex Rodríguez y a las 9 llega Mix en tu coche para que te vayas preparando a 92.7 Mix 890 y más, las 8.50.
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2: Las 9 de la noche con un minuto. Puerto Vallarta y Bahía de Banderas. Continúas el 92.7 Mix. 80s, 90s y más. Aquí Alex Rodríguez y soy tu copiloto en esta hora porque voy a estar sentado al lado de ti en este viaje porque comienza Mix en tu coche. Así que tú no te preocupes por la música, yo la pongo. Vamos a escuchar algo de Aerob, Michael Jackson, Pilot, Maroon 5 y muchos otros. Y como estamos en Mix en tu coche, platícame, ¿cuál es tu película favorita? Esa película que puedes ver una y otra y otra y otra vez y nomás no te aburres. Además, en esta hora te voy a platicar cuáles son los actores y actrices que han aparecido varias veces en muchas películas. Te aviso que el que ha tenido menos apariciones ha tenido alrededor de 400 créditos, o sea, hace 400 films. Por lo pronto, vámonos con algo de 1961, When the King Comes, Stand By Me, el 92.7 Mix 80s, 90s y más, y ya son las 9 de la noche con 2 minutos. ¿Comenzamos?

0: 1999 de Backstreet Boys con Show Me the Meaning of Being Lonely, el 92.7 Mix 80s, 90s y más. Soy Alex Rodríguez y soy tu copiloto hasta las 11 de la noche. Estamos el mix en tu coche, platícame cuál es tu película favorita. Te escucho en Talkback de Hit Radio. Y vamos a comenzar hablando sobre estos actores y actrices que han tenido muchos, pero de verdad que muchos créditos en muchas pantallas, han interpretado una infinidad de papeles. Y comenzamos con Danny Trejo, nacido en 1944 en Los Ángeles. Él, a pesar de haber tenido un pasado bastante duro en donde acabó en la cárcel durante varios años, al salir pudo rehabilitarse y comenzar en la actuación en 1985 participando en Runaways. Un lugar en donde, bueno, la película Runaway Train, que sería solamente el primer momento para llegar a tener a muchos, pero que muchos papeles. Él ha aparecido en varias películas, como puede ser Desesperado, From Dusk Till Dawn, como esta película de El Crepúsculo hasta el Amanecer, la saga de Mini Espías, Machete, Machete Kills y muchos otros. Y se estima, dependiendo a quién le preguntes y también la fuente, que tiene alrededor de 250 a 400 créditos, lo que significa que ha aparecido en 250 a 400 medios audiovisuales, entre cine y televisión, en acción, comedia, terror, animación e incluso con doblaje. Todo un actor bastante versátil. Soy Alex Rodríguez, y si entre 200 a 400 apariciones se te hacen muchas, bueno, espérate para platicarte que el próximo tiene alrededor de 700 a 800. ¿Quién es? Ahorita te cuento. Por lo pronto te quedas en 92.7 Mix 80s, 90s y más, las 9:10.
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2: R.E.M. anuncia la reedición del 25 aniversario de Reveal, que incluirá una sesión en directo inédita. La secuela de la comedia 24 Jump Street se estrenará en cines el 10 de diciembre de 2027. La mujer acusada de disparar en la casa de Rihanna fue declarada mentalmente apta para ser juzgada. Jennifer Lawrence protagonizará el thriller de ciencia ficción The Flood de Zach Cregger. Lady Gaga está trabajando en un nuevo álbum según Michael Polanski. Celine Dion participará en la adaptación cinematográfica del libro infantil de Paul McCartney, High in the Clouds.

0: Llegamos a 1986, Europe con The Final Countdown, el 92.7 Mix 890 y más. Soy Alex Rodríguez y soy tu copiloto hasta las 11 de la noche, ya son las 9:28 y quiero mandarle un gran saludo a Memo que nos está escuchando, que está llegando a la ciudad de Puerto Vallarta, viene manejando desde Manzanillo, Colima. Espero que el camino haya sido tranquilo y por supuesto quédate disfrutando de la buena música. Un abrazo y un gran saludo. Ahora, estábamos platicando sobre cuáles son esos actores y actrices que han tenido un sinfín de papeles y que han aparecido en prácticamente hasta en la sopa. El siguiente del cual te voy a hablar es Eric Roberts, el hermano mayor de Julia Roberts y el padre de Emma Roberts. Pues él es uno de los actores más prolíficos del cine en inglés en las últimas décadas, ya que tiene entre 700 a más de 800 créditos, según la fuente y a quien le preguntes, que van desde papeles en series, películas, doblaje, pero en los años 80 y principios de los 90 hizo papeles importantes como Star 80, The Pope of Greenwich Village, The Specialist y muchos otros. Él también, dato curioso, se empezó a ganar, bueno, fue nominado a un premio Globo de Oro por King of the Creepers por allá del 78 y al Oscar por, como mejor actor de reparto por Runaway Train de 1985. Otro dato curioso es que él es alguien que no le dice que no a aparecer en cualquier película. Puede aparecer hasta en producciones triple A, en producciones grandes como El Caballero de la Noche o también como en películas de serie B ahí para televisión. Soy Alex Rodríguez y estás en Mix en tu coche. Platícame cuál es tu película favorita. Te escucho en Talkback de Hit Radio. Continúas el 92.7 Mix 890 y más en las 9:30.
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0: Escuchamos a Maroon 5 con Moves Like Jagger en 92.7 Mix 80s, 90s y más. Soy Alex Rodríguez y como me avisaron que no escuchó el saludo, lo vamos a volver a saludar. Un gran saludo a Memo que nos está escuchando, que estuvo manejando desde Manzanillo, Colima hasta acá. Espero que el camino haya sido bastante tranquilo y por supuesto te estamos acompañando con muy buena música. Un abrazo. Ahora, ¿qué tal si te digo que la actriz que ha aparecido en más películas y que tiene más créditos no ha dicho ni una sola palabra en todas estas apariciones? ¿Crees que digo la verdad? Bueno, déjame platicarte sobre Beth Flowers, la reina de los extras de Hollywood. Ella nació en 1898 y falleció en 1984, y durante la época donde estuvo trabajando, apareció en cientos de películas. Se estima que ha aparecido en un total de 350 largometrajes, pero si contamos cortos, alguna aparición en algún video, algún extra que haya aparecido caminando aunque sea detrás de alguna escena, las cifras pueden llegar dentro de desde 800 a 1000 acreditaciones. O sea, sé que ella ha aparecido un aproximado de entre 800 a 1000 veces en algún proyecto audiovisual, y todo esto sin decir ni una sola palabra. Ella tiene el récord de haber aparecido en más películas nominadas al Oscar a mejor película, un total de 23 películas, y ha estado en 8 de esas ganadoras. Soy Alex Rodríguez y si me preguntas cuál es mi película favorita, yo podré ver todos los días si me dejasen la película Patinando la Gloria. Es una película de comedia que me da bastante risa. Soy Alex Rodríguez y a las 10 de la noche te traigo una hora de música sin cortes comerciales para que la disfrutes y te quedes el 92.7 Mix 80s, 90s y más en las 9.48.
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2: Las 10 de la noche, Puerto Vallarta y Bahía de Banderas. Continúas en 92.7 Mix, 80s, 90s y más. Soy Alex Rodríguez y soy tu copiloto hasta las 11 de la noche. Comenzamos con una hora de música continua, donde ya te preparé algo de The Hollies, llega Technotronic, Queen, Aerosmith y muchos otros. Además, a partir de este momento te voy a estar platicando sobre una película de terror al día, comenzando con una película que fue lanzada en los 70s que estuvo bastante fuerte. Por lo pronto te dejo con algo de Gloria Gaynor. Esto es I Will Survive, el 92.7 Mix, 80s, 90s y más.

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escuchamos algo de Kings of Leon, Sex on Fire, el 92.7 Mix, 80s, 90s y más. Soy Alex Rodríguez y soy tu copiloto hasta las 11 de la noche. Ahora, vamos a comenzar con esta lista en las cuales yo te voy a platicar durante todos los días de este mes de octubre una película de terror diferente. Y el día 1 vamos a hablar de una que fue lanzada en el año 1973, la película El Exorcista. Por si no la has visto, te cuento rápidamente de qué trata esta película. El argumento es lo siguiente: Chris McNeil, una actriz que está rodando una película en DC, empieza a notar cambios extraños en su hija de 12 años. Lo que parece ser una simple alteración de conducta se transforma en algo mucho más oscuro. La niña empieza a hablar con voces, empieza a tener eventos sobrenaturales y al final un exorcismo es lo único que puede salvarla. Esta película es considerada una de las más aterradoras de todos los tiempos, pero ¿qué es lo que pasó durante el día de estreno? Bueno, en unos momentos te platico varios datos curiosos de la película. Por lo pronto vamos con algo de R.E.M., Losing My Religion, el 92.7 Mix, 80s, 90s y más.

escuchamos algo de The Cranberries Linger, el 92.7 Mix 80-90 y más. Soy Alex Rodríguez y soy tu copiloto hasta las 11 de la noche. Estábamos platicando sobre esta película del año 1973, El Exorcista, y ahora vamos a hablar sobre varios datos curiosos de esta película, comenzando que la película está inspirada en el caso real de posesión que ocurrió en 1949, conocido como Ronald Doe. Otro dato curioso es que Linda Blair, que solamente tenía 14 años de edad cuando grabó esa película, fue una condenación social porque todo el mundo empezó a reconocerla como la niña del exorcista y comenzó a recibir lo que pareciese ser una especie, pues, de maldición, porque muchas personas que no la conocían empezaron a evitarla y también quedó encasillada en ese papel. No pudo recuperarse de haber interpretado a esa niña. Otro dato curioso es que durante el estreno de la película fue tan fuerte, dio tanto miedo, que había gente que se desmayaba, que vomitaba y que salía corriendo de las salas de cine. Todo un fenómeno cultural. Soy Alex Rodríguez y ahora vámonos al año 1989. Ya nos espera Technotronic con Put Up the Jam, el 92.7 Mix 80s 90s y más.

0: escuchamos a Alexander Stan con Mr. Saxo Beat en 92.7 Mix 80s, 90s y más. Soy Alex Rodríguez y siendo ya las 10 de la noche con 46 minutos, vamos a despedir este programón. Muchísimas gracias, gracias a todos los que me acompañaron desde las 6 de la tarde en este jueves per fin de semana Puerto Vallarta. Y así como escuchaste, hoy inauguramos este especial que yo te traigo todos los meses de octubre, hablándote de cine de terror. En esta ocasión, día con día vamos a hablar de una película en específico, hablando sobre de qué trata y también datos curiosos de la misma para que tengas que ver en este mes de octubre. Por lo pronto yo me despido, me desconecto de la aplicación iHeartRadio y nos escuchamos mañana viernes fin de semana a través de 92.7 Mix 80s, 90s y más. Y recuerda, yo sé lo que hiciste el verano pasado. Hasta mañana.
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0: Es el punto panorama informativo 88.9, información que sirve. Yo soy Alejandro Villalbazo, en X, en TikTok, arroba Villalbazo 13. Es viernes 2 de octubre, Iñaki Manero. Buenos días, Iñaki.
1: Buenos días, Alex Villalbazo, Alex Cervantes, amigos de la República Mexicana y de todas partes por Eje Radio. Gracias por despertar en panorama.
0: Viernes 2 de octubre, ayer pasé por el centro y ya está todo cubierto, todo tapado, con estas protecciones de acero que levantan de 3 metros y con las que rodean Bellas Artes, con las que rodean el Zócalo, con las que rodean el Ángel, Iñaki, porque pues hoy es viernes 2 de octubre y ya sabemos lo que se espera, y como no somos capaces de hacer otra cosa, pues mejor vamos a poner la muralla en monumentos y edificios, Iñaki.
1: Sí, desde luego, un día difícil, un día de marchas, de plantones, de manifestaciones, de reivindicaciones sociales, y muchas veces de gente que pues ni siquiera sabe ni qué pasó, ni por qué están, pero bueno, ahí están, ¿no? Finalmente hay grupos, los grupos del 2 de octubre, los grupos de los estudiantes que estuvieron dentro de las movilizaciones del 68, que ya cada vez son menos, pero sí, que no se olvide, para que no se repita la historia, pero esto se convierte también de repente en botín político, ¿no?
0: Y en vandalismo, ¿no? Así porque es. Aquellos que son incluso pagados para que vayan a hacer destrozos y terminen reventando un día que debería de tener, como bien lo pones, pues otro tipo de motivación. Ya estaremos así viendo es. Cómo corre este viernes 2 de octubre, pero sí ya están preparadísimos en todo lo que tiene que ver con monumentos y edificios en el centro, esperando las manifestaciones de este viernes. Los mensajitos en el WhatsApp, 558255889. Tráfico y clima cada 15 minutos, Mónica Villalobos.
2: Alejandro, gracias. Muy buenos días. Hoy no circulan autos con holograma 1 y 2 de verificación, engomado azul. Terminación de placas 9 y 0, así como permisos. En unos minutos más información.
1: Muchas gracias, gracias Moni. Vámonos con el panorama. En este momento 14 grados la temperatura, 75% de posibilidad de lluvia en el transcurso del día aquí en el Valle de México, y es aceptable la calidad del aire en el Valle de México. Ya no es buena, es aceptable, o sea que es un punto menos dentro de la calidad del aire. Y en el panorama, continúa la suspensión de clases en varios puntos de la República Mexicana, esto debido a las condiciones climatológicas. En Nuevo León, por el pronóstico de lluvias en el estado, el gobierno confirmó que no habrá clases presenciales, solo virtuales, para educación básica, tanto para escuelas públicas como particulares, así como para escuelas normales y de educación media y superior que dependan de la Secretaría de Educación Pública Estatal. También en Los Cabos, Baja California Sur, continúan suspendidas las clases para todos los niveles educativos, y en Puebla no habrá clases presenciales en 173 municipios por pronóstico de lluvias, y esto es por el tema de Rachel, este huracán que ha estado pegando en esta zona del Pacífico mexicano. Ya un ratito más Alex nos va a platicar todos los particulares sobre el tema, pero las actividades escolares van a seguir a distancia, se van a reanudar el lunes 5 de octubre. Zoe Robledo, director general del IMSS, anunció la separación temporal del director del Hospital de Ginecobstetricia del Centro Médico Nacional de Occidente en Guadalajara y del jefe de la Unidad de Cuidados Intensivos Neonatales, mientras se investiga la muerte de 6 bebitos, 6 recién nacidos, por bacterias y hongos, y anunció una auditoría clínica colegiada independiente para determinar si hubo una infección asociada con la atención médica y si esta causó o contribuyó a la muerte de los bebés y si hubo fallas que pudieron evitarse. Además, trabajadores del Instituto Mexicano del Seguro Social, que bloquearon por más de 5 horas la intersección del circuito interior y Constituyentes aquí en Ciudad de México, dieron portazo en las instalaciones del Sindicato Nacional de Trabajadores del Seguro Social en la calle de Zamora 107, en la colonia Condesa, es alcaldía Cuauhtémoc, para tomar el edificio donde permanecieron por más de una hora en exigencia de una mesa de diálogo con sus representantes sindicales ante su inconformidad por la incertidumbre laboral y el traslado de trabajadores a otros estados sin viáticos ni aumento de sueldo. Esto entre otras demandas. Una comitiva de trabajadores activos y jubilados del IMSS se va a reunir el próximo 8 de octubre con la Secretaría de Gobernación. Y De último momento, la Secretaría de Marina informa sobre la detención de Miguel Ángel N., alias Sol o el Mike. Eso es en Zapopan, en Jalisco. Se trata de un capitán retirado de la propia Marina Armada de México que contaba con una orden de aprehensión por su probable participación en delincuencia organizada con fines de cometer delitos en materia de hidrocarburos. Es el huachicol. Bueno, la dependencia confirmó la captura y señaló que dará a conocer más información conforme avancen las investigaciones. Es una información en progreso. Dos hermanos de 18 años fueron detenidos como presuntos responsables del ataque en la secundaria 13 de Torreón. ¿Se acuerdan que lo vinimos comentando desde el día de ayer? Y mientras fue asentando el polvo, pues lo íbamos platicando y iban saliendo más cosas, más datos sobre este tema. Y las autoridades educativas federales ya se expresaron al respecto. Moni Barrera.
3: La Secretaría de Educación Pública lamenta profundamente los reprobables hechos ocurridos en una escuela secundaria ubicada en el ejido La Unión en Torreón, Coahuila, y expresa sus más sinceras condolencias a familiares, amigos y a la comunidad educativa ante el fallecimiento de una docente. A través de una tarjeta informativa, la SEP reiteró que brindará el acompañamiento institucional que corresponde a los integrantes de la comunidad escolar con pleno respeto a las investigaciones y a las determinaciones de las autoridades competentes. En 88.9 Noticias, Mónica Barrera.
1: Por cierto, en San Cristóbal de las Casas, Chiapas, un alumno de sexto grado de la escuela primaria Mario Castellanos Molina, ubicado en la colonia Morelos, agredió con una navaja a uno de sus compañeros de primer grado, fue trasladado por su propia madre a un hospital y denunció que su hijo además recibió amenazas de muerte. Hasta el momento se desconoce el estado de salud de este menor de edad, mientras que las autoridades revelaron que son dos los alumnos presuntamente responsables de este ataque, por lo que ya van a investigar los hechos. En el Senado, legisladores condenaron el asesinato de la profesora en Coahuila, en esta escuela en donde se dio este terrible acto, en la escuela 13 de Torreón. Vamos con René Ponce. ¿Está? ¿No lo tenemos? Bueno, vamos con más información. Un momentito más tenemos esta nota. Autoridades de Ciudad de México capturaron a un presunto colaborador de El Seven, investigado por extorsión, homicidio y despojo. René Ponce.
4: El 30 de septiembre pasado, en la alcaldía Milpalta, policías de investigación detuvieron en flagrancia a Uriel N., alias el Cangreburger o el Rolex, por lo que fue acusado de delitos contra la salud. Este sujeto es identificado como presunto colaborador de Juan N., alias el Seven, líder de una facción de la familia michoacana, con presencia en las alcaldías Milpalta, Tláhuac y Xochimilco. Este grupo está relacionado con delitos de extorsión, despojo, narcomenudeo y homicidio. Uriel N. estaría relacionado con actividades de extorsión y despojo en las alcaldías Tláhuac y Milpalta. Asimismo, es investigado por su posible participación en un homicidio cometido en el 2026. Para 88.9 Noticias, René Ponce Hernández.
1: Las 6:10 a.m, seguimos en Panorama, y recuerda, iHeart.com tiene un nuevo look, explora su renovado diseño, accede fácilmente a radio en vivo, podcast, contenido en tendencia. 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Nos vamos a los deportes, saludamos a don Alex Cervantes, muy buenos días.
5: ¿Qué tal, Iñaki, amigos? Muy buen día, gran viernes para todos. La selección mexicana ya está en Arizona para enfrentar a los Estados Unidos este sábado en partido de preparación. Buenas noticias, Gilberto Mora entrenó sin problemas y estará disponible. Este fin de semana se corre el Gran Premio de Bahrein en Malasia, fecha 16 de la Fórmula 1. La carrera el próximo domingo a la 1:00 a.m. Arrancó la semana 4 de la NFL la noche de este jueves. Cleveland consigue su tercera victoria de la temporada tras vencer 27-24 a los Steelers. Hasta aquí los deportes.
1: Muchas gracias, Alex. Alex Villalbazo, Alex Cervantes, Iñaki Manero en Panorama Informativo en 88.9 Noticias. Información que sirve por iHeartRadio. Moni Villalobos te tiene todo el tránsito y clima cada 15 minutos en este día complicado. Moni, buenos días.
2: Hola, Iñaki, gracias. Tomen en cuenta que los vehículos con engomado rojo, terminación de placas 3 y 4, tienen hasta el 31 de octubre para verificar. En unos minutos, más información.

0: Muy buenos y lluviosos días para este viernes 2 de octubre. ¿Qué tenemos? Entre otras cosas, huracán. Ya saben que ahí está Rachel, este huracán que es categoría 3, localizado a 400 kilómetros al sur de Cabo San Lucas, allá en Baja California Sur. Y lejos, a 500 kilómetros de Cabo Corrientes, Jalisco se va debilitando lentamente, pero también tiene un lento avance de 7 kilómetros por hora, y eso provoca el lento avance y amplia cobertura con sus bandas nubosas. Eso provoca que esté lloviendo de manera importante en algunos puntos del Pacífico mexicano. Las lluvias para hoy, las lluvias más intensas estarán afectando en el justo en el tramo del Pacífico, estarán afectando Sinaloa y hacia abajo Guerrero, Oaxaca, en el Golfo Tabasco, en la península Campeche y hacia el norte, Nuevo León, Coahuila y Tamaulipas. Así las lluvias intensas para hoy en la República Mexicana. Vamos a empezar el recorrido en Guadalajara, Jalisco, 16 grados. Martín Beltrán, buenos días, Martín.
1: Efectivamente, 16 grados con cielo medio nublado. Este viernes la máxima será de 28. Hay pronóstico de lluvia intermitente durante la tarde. En Quitupan la mínima es con 11. En Autlán y Cihuatlán serán las máximas con 36. Este es el panorama.
0: Y la de 8, Martín.
1: La Secretaría de Infraestructura, Comunicaciones y Transportes en Jalisco informó que atiende un deslave registrado en el kilómetro 163+800 de la carretera federal Jiquilpan-Colima, derivado de los escurrimientos provocados por las lluvias extraordinarias de Polo y Rachel. El punto afectado se localiza en la zona sureste de la entidad, cerca del límite con Colima. Como medida preventiva para garantizar la seguridad de los usuarios, la circulación se restringió a un solo carril. Este es el panorama.
0: Gracias, Martín Beltrán, desde Guadalajara, Jalisco. 14 grados en Morelia, Michoacán. Cristian Gutiérrez, ¿cómo te va, Cristian?
2: Alex, buen día. Y para hoy la máxima acá en Morelia será de 25 grados. En Huetamo, el municipio más cálido, habrá 36. En Lázaro Cárdenas, Michoacán, zona costera, 29 grados. Será el clima para hoy aquí en Michoacán.
0: Y la de 8, Cristian.
2: En coordinación con Protección Civil del Ayuntamiento de Lázaro Cárdenas, Alex, Protección Civil Estatal, ha realizado recorridos en la comunidad de las Guacamayas, esto en el municipio de Lázaro Cárdenas, con el objetivo de identificar posibles riesgos derivados de las lluvias que ha dejado el huracán Rachel. Se supervisaron viviendas cercanas a arroyos y escurrimientos, también zonas susceptibles a deslizamientos, encharcamientos e inundaciones, además de hacer monitoreo de canales y puntos de riesgo de desbordamiento. Afortunadamente, el huracán, que ahora ya está lejos de Michoacán, no dejó mayores afectaciones que lamentar.
0: Gracias, Cristian Gutiérrez.

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0: primer traguito de café que nos tomamos con lluvia en la República Mexicana. Ya les decía de las lluvias, las más intensas que estarán afectando parte del Pacífico Mexicano, el norte de la República. Pero también tenemos lluvias muy fuertes. Esas van a caer en Nayarit, Jalisco, Durango, San Luis Potosí, Michoacán, Guanajuato, Puebla, Veracruz, Chiapas, Aguascalientes, Estado de México, Yucatán y Quintana Roo. Y si faltaba algo, las lluvias fuertes, Baja California Sur, Querétaro, Hidalgo, Tlaxcala, Ciudad de México y Morelos. Es el pronóstico de lluvias para este viernes 2 de octubre. Nos vamos al bello y devastado puerto de Acapulco, 25 grados, Adriana Covarrubias, vecina, buenos días.
1: ¿Qué tal, vecino? Buenos días, a la auditoría máxima será 31 grados, se tendrá cielo nublado y pronóstico de lluvias se esperan en Acapulco.

0: ¿Qué tal, Alex? Muy buenos días. Hoy en Chiapas habrá lluvias muy fuertes y temperaturas de hasta 40 grados. En Tuxtla Gutiérrez, cielo despejado, pero con probabilidad de lluvia por la tarde y una temperatura máxima de 32 grados. Así el clima en Chiapas.
1: ¿Y la de 8, Fer?
0: Una intensa granizada registrada ayer jueves en la localidad Corazón de María, en San Cristóbal de las Casas, sorprendió a los habitantes de la zona. La caída de granizo cubrió de blanco los pastizales, caminos y algunas áreas de la localidad, dejando un paisaje que por momentos parecía estar cubierto de nieve. El fenómeno meteorológico se presentó acompañado de lluvia y bajas temperaturas, por lo que los habitantes permanecieron atentos ante las condiciones del clima y captaron imágenes de la granizada, las cuales fueron compartidas rápidamente en redes sociales. Así el panorama es de Chiapas.
1: Gracias, Fer Cantón, desde Tuxtla Gutiérrez, en Chiapas. 26 grados, Cancún, Quintana Roo, Carlos Mendieta. Buenos días, Carlos.
2: Buenos días, Alex. Así es, amanecemos con 26 grados. Te platico que también tenemos lluviecita. Vamos a tener toda esta jornada lluvia, una lluvia de fin de semana. La máxima de 32 grados centígrados. También habrá calor con lluvia, Alex.
1: De 8, Carlos.
2: Era un cuerpo sin vida de un hombre con un disparo en la cabeza. Fue encontrado en el área verde de la colonia México. Esto es en las afueras de Cancún, hacia la salida a Mérida, Alex, una colonia popular. En una llamada anónima al 911 hizo el reporte que en esta área verde, a unos 70 metros de la avenida López Portillo, una avenida muy importante, estaba este cuerpo. Llegaron las autoridades y bueno, pues llegan las autoridades a hacer lo que se saben hacer, nada más recabar datos, Alex, porque esto sucede constantemente en todo México y Quintana Roo no se queda atrás. Así el panorama.
1: ¿Qué tema tan casual, ¿no? Ah, pues es que encontraron un cuerpo, balazo en la cabeza, y ya nadie se aterroriza, Iñaki. Nadie.
3: No, ya está normalizado totalmente. Y eso apuestan las autoridades, ¿no? ¿Para, ¿sí? ¿Para qué? Pues para ahorrarles la chamba.
1: Y para que, pues ya entonces, ya no lo tomes con esta sorpresa, con el asombro,
3: con el espanto,
1: con el terror que provoca, ¿no? Que de pronto, pues quién sabe quién sea, pero es una persona que está ahí, que le metieron un balazo en la cabeza. ¿Quién se lo metió? ¿Por qué se lo metieron? Si es que algo se dedicaba, pues, ¿a qué se dedicaba entonces esa persona?
3: Sí, además, muy simplista decir, pues andaba metido en la maña, ¿no? Y es un homicidio, perdón.
1: Pero lo platicamos con esta cotidianidad, ¿no? Así lo platicamos. Gracias, Carlos Mendieta, desde Cancún, Quintana Roo. 24 grados en Coatzacoalcos, al sur de Veracruz. Julio Escobar, ¿qué cuentas, Julio?
4: ¿Qué tal? ¿Cómo estás? Te saludo con gusto desde el sur de Veracruz. En efecto, amanecemos con 24 grados y te comento que se espera una máxima de 33 y una mínima de 24, humedad media de 77%, tormentas por la tarde-noche, probabilidad del 60% el clima.
1: La de 8, Julio.
4: Te comento que, bueno, tras varios días de investigación, agentes de la policía ministerial detuvieron este jueves, 1 de octubre, a Sugey N, alias La Princes, señalada como presunta responsable del asesinato de Guillermo Pamusejev, coordinador estatal del Partido Paz, aquí en Veracruz. La operación se llevó a cabo en un domicilio de la colonia Benito Juárez Sur. La policía ministerial ejecutó a tempranas horas un operativo mediante el cual detuvo a 5 hombres y 2 mujeres presuntamente vinculados con el asesinato de Guillermo Pamusejev, conocido como el Chino Jeb, ocurrido el pasado 23 de septiembre aquí en Coatzacoalcos. Los hechos que motivaron las investigaciones se registraron cuando la víctima fue atacada a disparos de arma de fuego al llegar a su domicilio ubicado en el circuito humanista de fraccionamiento Veleros. Cámaras de videovigilancia del lugar captaron datos que desde las primeras pequeñas señalamientos, bueno, pues dieron con el paradero de estos sujetos que hasta el día de hoy, bueno, se llevará a cabo todas las diligencias para determinar el móvil de este asesinato. Es el reporte que tenemos.
1: Gracias, Julio Escobar, desde Coatzacoalcos, al sur de Veracruz. 6:25, una pausa. Pendientes todavía de visitar Ciudad de México, Estado de México y Nuevo León.
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0: 6 y media, panorama informativo 88.9, información que sirve. Yo soy Alejandro Villalbazo, en X, en TikTok, arroba Villalbazo13. Los mensajitos en el WhatsApp 5580-255-889. Muy buenos días, 6:30 de la mañana. Con mucha alegría, con gusto, hay que levantarse este viernes 2 de octubre a darle, a cerrar la semana. Cerramos septiembre, estamos arrancando prácticamente el décimo mes del año. Siempre se arranca de manera difícil, complicada, blindado el centro y los monumentos y los edificios históricos por el 2 de octubre, pero vamos a pegarle, vamos a darle bien a la vida, porque ya saben que las cuentas esas no se pagan solitas, así es que para ustedes que se despiertan con nuestra dulce y tierna voz a las 6:30 de la mañana, un fuerte abrazo. Estamos recorriendo la República Mexicana, tenemos pendientes de visitar Ciudad de México, Estado de México y Monterrey, Nuevo León. En la Ciudad de México, René Ponce, 14 grados, adelante René.
1: ¿Qué tal, Alejandro? Efectivamente, 14 grados, aunque en algunas zonas se siente un poco más de frío. Para la tarde se espera una temperatura máxima que oscile entre los 23 y los 25 grados centígrados. También se espera lluvia, Alejandro.
0: La de 8, René.
1: Pues en la alcaldía Milpalta, policías de investigación detuvieron en flagrancia a Uriel N., alias Cangreburger o el Rolex, por lo que fue acusado de delitos contra la salud. Este sujeto es identificado como presunto colaborador de Juan N., alias el Seven, líder de una facción de la familia michoacana con presencia en las alcaldías Milpalta, Tláhuac y Xochimilco. Este grupo está relacionado con delitos de extorsión, despojo, narcomenudeo y homicidio. Uriel N. específicamente estaría relacionado con actividades de extorsión y despojo, específicamente también en las alcaldías Tláhuac y Milpalta. Asimismo, es investigado por su posible participación en un homicidio cometido también este año. Este es el panorama, Alejandro.
0: Gracias, René Ponce, desde la Ciudad de México. 12 graditos en Toluca. Sonia Vilchis, ¿cómo te va, Sonia?
2: Gracias, Alejandro. Buenos días. Hoy Toluca tendrá un día mayormente nublado, acompañado de lluvias y una temperatura máxima de 18 grados, Alejandro.
0: La de 8, Sonia.
2: Comentarte que la presidenta municipal de Tenancingo, Nancy Nápoles Pacheco, a quien se le acusa de haber fingido un secuestro, declaró encontrarse tranquila y dijo que confía en que el proceso de fiscalización que lleva a cabo el órgano superior de fiscalización del Estado de México a las finanzas del municipio se desarrollará conforme a la legalidad. Hay que recordar que estas auditorías extraordinarias fueron solicitadas por el propio Cabildo para revisar los ejercicios fiscales de 2025 y el primer semestre de 2026. Dicho proceso de revisión ocurre en un contexto marcado por las indagatorias de la Fiscalía General de Justicia del Estado de México, pues se le acusó a la alcaldesa de presuntamente autosecuestrarse para cubrir un faltante de 40 millones de pesos en las finanzas del ayuntamiento. Alejandro, así la información.
0: Buenos días, Sonia Vilchis, allá en Toluca, en el Estado de México. Cerramos el recorrido en Monterrey, Nuevo León. 22 grados, Jorge Maldonado. No deja de llover, no para la lluvia, Jorge.
3: Fue alejando desde las 9 de la noche del día de ayer hasta esta hora de la mañana. La temperatura máxima para el día de hoy será de 23 grados centígrados para el día de hoy.
0: La de 8, Jorge.
3: Bueno, fue una madrugada bastante intensa la que se registró a consecuencia de la lluvia que se dejó sentir en toda el área metropolitana. Para que tengas una idea, alejando el municipio de Santa Catarina, en la corrida de los portales, 50 vehículos fueron arrestados. En Monterrey, personas que quedaron al interior de vehículos tuvieron que ser rescatadas por elementos de protección civil. Hay camiones y avenidas que prácticamente quedaron destrozadas, incluso algunos quedaron atrapados en zanjas que, bueno, pues desafortunadamente quedaron abiertas. Hubo cierta de circulación, también hay más de 10.000 usuarios en la energética consecuencia de esta tromba y las autoridades han arrestado para que continúe la gente en la respectiva población que se van a registrar. Y están suspendidas las clases, Alejandro, en todos los niveles aquí en el Estado de Nuevo León.
0: Los videos que hay y que compartes, Jorge, a través del WhatsApp, se ve un camión donde el agua está, inunda el camión, pero el camión sigue avanzando y la gente que va sentada levanta las piernas para no mojarse más, Jorge, pero el agua está dentro del camión, agua de coladera además.
3: Así es, Alejandro, esto ocurrió en las principales avenidas la seguridad del transporte urbano sufrieron las consecuencias de las inundaciones, y eso que tú viste se repitió en toda el área metropolitana. Solo es una muestra de la gran cantidad de agua que se quedó acumulada sobre lo que vienen siendo las principales avenidas aquí en el área metropolitana.
0: ¿Cuál es el pronóstico para el rato, Jorge?
3: Sigue lloviendo hasta la mañana de tanto, y durante todo el día van a continuar lluvias de moderadas intensas, por lo cual las autoridades han alertado a la ciudadanía, porque ¿qué sucedió, Alejandro? En la presa de la Boca, los camastros que hay en el lugar prácticamente desaparecieron porque se fueron volando por las fuertes rachas que se registraron el día de ayer.
0: Gracias, Jorge Maldonado, desde Monterrey, Nuevo León. Así el recorrido por la República Mexicana, el clima y la de 8. Tráfico y clima cada 15 minutos. Mónica Villalobos.
4: Alejandro, gracias. Por una volcadura, servicios de emergencia trabajan en Calzada General Mariano Escobedo, a la altura de calle Víctor Hugo. En unos minutos, más información.
5: Gracias, Moni. Vámonos al panorama. Ya hubo posicionamiento de la Suprema Corte de Justicia de la Nación en materia de fotomultas. Pepe Toño Morales.
6: La Corte avaló nuevamente las fotomultas.
7: No hay duda, se comete una infracción.
6: El ministro Hugo Aguilar, presidente de la Suprema Corte, destacó que estos sistemas permiten comprobar directamente la infracción. El ministro Arístides Guerrero García también respaldó el sistema por su función preventiva ante los accidentes viales.
7: Y precisamente el exceso de velocidad de un automovilista puede ocasionar que cambie la vida completamente de una persona.
6: Con esta decisión, el Pleno rechazó invalidar las normas de la Ciudad de México que permiten cobrar las fotomultas al propietario del vehículo. Cabe recordar que ya se había tratado el tema y se validaron las fotomultas, pero en este caso un ciudadano se inconformó ante las 13 multas que enfrenta. Para 88.9 Noticias, José Antonio Morales Díaz.
5: La iniciativa privada advierte que 7 de cada 10 empresas perciben impacto negativo por la reforma al Poder Judicial. María Inés Camacho.
8: México necesita una justicia más accesible, eficiente, libre de corrupción e impunidad, pero también independiente, profesional e imparcial, afirmó el presidente de Coparmex a nivel nacional, Juan José Sierra Álvarez, quien advirtió que a un año de la integración del nuevo Poder Judicial de la Federación, la primera medición del monitor judicial de Data Coparmex revela que la incertidumbre jurídica se ha convertido en un factor que influye directamente en la planeación, expansión y desarrollo de los negocios en nuestro país.
9: La primera señal está en la inversión. 2 de cada 3 empresas encuestadas reportan un impacto negativo de la reforma judicial en sus decisiones de inversión o expansión. Además, el 28.8% ya redujo o pospuso proyectos.
8: 88.9 Noticias, María Inés Camacho Romero.
5: En Acapulco también hubo protestas de trabajadores de la salud. Adriana Covarrubias.
10: Personal de salud, desde el área de médicos, enfermería, camilleros, químicos, radiólogos, trabajadores de limpieza e higiene y personal administrativo del Hospital General Regional Vicente Guerrero, del Instituto Mexicano del Seguro Social, marcharon en Acapulco para exigir al gobierno federal la atención inmediata a un pliego petitorio que incluye salarios dignos, jubilaciones justas, abasto de medicamentos, insumos básicos para las consultas y la entrega regular de uniformes y ropa de trabajo. Yair Tapia, enfermero general del hospital, denunció que existen más de 6,000 trabajadores inconformes que no participan en la protesta por temor a represalias, y denunciaron la falta de apoyo de la representación gremial y la urgencia de resolver las carencias de insumos con las que laboran diariamente.
11: De igual manera, inconformes acerca de las modificaciones que se hicieron dentro de nuestro contrato colectivo.
10: Panorama informativo desde Acapulco, Guerrero, Adriana Cobarra.
5: Y después de Ovidio Guzmán, quien ahora tiene que esperar para su audiencia en los Estados Unidos, es Rafael Caro Quintero, Gibran Casas.
12: La audiencia de Rafael Caro Quintero, que estaba programada para esta semana, fue aplazada 2 semanas por la Corte del Distrito Este de Nueva York. El juez Frederick Block detalló que el cambio se debió a un conflicto con el calendario de la Corte, por lo que la comparecencia se llevará a cabo el próximo miércoles 14 de octubre. Al llamado narco de narcos, fundador del cártel de Guadalajara, Estados Unidos lo acusa de dirigir una empresa criminal, pero principalmente de secuestrar y torturar al agente de la DEA, Enrique Kiki Camarena. Para CIR Noticias, Gibran Casas.
5: 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Vamos a los deportes. Alex Cervantes.
13: Muchas gracias, Iñaki. Tenemos los resultados de la Liga de Naciones de la UEFA. Jornada 3. Gales derrotó 2-1 a Noruega. Portugal, ya sin CR7, venció 4-2 a Dinamarca. Grecia y Países Bajos empataron a 2. Alemania superó 2-0 a Serbia. Jornada para este viernes. Francia se mide a Italia en un gran partido. Y Bélgica será local ante Turquía. En el tenis, el español Carlos Alcaraz venció al estadounidense Alex Mikkelsen para clasificarse a la segunda ronda del torneo ATP 500 de Tokio. En China este viernes, dentro de la segunda ronda, el serbio Novak Djokovic enfrenta al chino Wu Yunchaokete, mientras que Renata Zarazúa enfrentará a la bielorrusa Arina Sabalenka. Hasta aquí la información deportiva.
5: Muchas gracias, Alex. Alex Villalbazo, Alex Cervantes, Iñaki Manero en Panorama Informativo en 88.9 Noticias. Información que sirve por iHeartRadio. Moni Villalobos, tráfico y clima cada 15 minutos. ¿Qué hay de nuevo, Moni?
14: Hola, Iñaki, gracias. La estación Zócalo Tenochtitlán de la línea 2 de metro permanece cerrada hasta nuevo aviso. Para dirigirte a la zona centro puedes usar como alternativas Pino Suárez y Allende de la línea 2, San Juan de Letrán de la línea 8 y Bellas Artes línea 2 y línea 8. En unos minutos, más información.
0: La trivia, Iñaki.
5: Gracias, Alex. Si me permiten, con mucho gusto, la trivia de ayer, y platicamos sobre una palabra con etimología muy obvia sobre cierto revolucionario invento de finales del siglo XIX. También se utiliza en política desde hace ya algunos años. ¿Cuál es? Pues la corcholata. Corcholata, efectivamente, por los inicios de este invento en 1892, por un ingeniero irlandés nacionalizado norteamericano, William Painter, que se hizo multimillonario, y también es otro de los hijos de la revolución industrial, porque gracias a este proceso de corcholatización, entonces los refrescos y las bebidas se podían conservar más tiempo, y eso también ahorraba incluso tiempo a la hora de industrializar las bebidas, incluso a la hora de pasar por las fábricas. Originalmente tenía un fondo de corcho, por eso se le llama corcholata. Al tiempo fue sustituido por plástico y fue revolucionario porque también preservaba más tiempo el líquido, y luego el plástico pues llegó también a darle mayor protección, que es lo que seguimos viviendo el día de hoy con la corcholata. Hoy ya poco a poco está siendo sustituida por las famosas taparroscas, que por cierto aquí afuera tenemos un lugar para que lleves tus taparroscas, aquí en la entrada de Grupo Asir, ¿no? De nuestros amigos de Tapitas contra el Cáncer. Tú dejas ahí tus tapitas de plástico y ellos las intercambian por dinero, que ese dinero paga tratamientos contra el cáncer. Entonces ya, perdón porque haya hecho el comercial, pero,
0: vale la pena.
5: Claro. Si pasas por aquí, por Montes Pirineos 770, te acercas ahí con el poli, voy a echar mis tapitas ahí contra el cáncer, como no, con mucho gusto, y ayudas a que muchos niños tengan sus terapias contra el cáncer. Bueno, esa es la trivia de ayer. La trivia de hoy. Hoy es viernes de deportes. Fíjense que hay dentro de los deportes pueden convertirse para mucha gente en algo muy semejante a una religión. ¿Estamos de acuerdo?
0: De acuerdo, total.
5: Y por ejemplo, hay iglesia maradoniana, ajá, ¿no? Así de fácil, así de sencillo. Y hay gente que a lo mejor, algo común y es algo parte de su cultura y algo de sus creencias, la práctica de un deporte. Pero hay un deporte olímpico que efectivamente fue parte y sigue siendo en algunos grupos humanos de la religión de las personas de donde salió este deporte. ¿Qué deporte es? Ayúdanos con esta trivia. www.889noticias.mx 5580-255-889, el talkback a través de iHeartRadio. Recuerda también, ahorita ya subimos la pregunta en nuestro sitio de X, en X en arroba Iñaki Manero. Y ahorita pues contestamos las preguntas.
0: Ok. Digo, te puedo hacer unas preguntas para pistas, ¿no?
5: ¿Cómo no?
0: Ese deporte ya dijiste olímpico.
5: Olímpico.
0: Diría el tocayo Cervantes, que está enchiladísimo conmigo.
5: Sí, está bien, sí, enojado.
0: Dije que Cristiano había hecho berrinche y no tuvo que haberlo hecho. Y bueno, el tocayo está, no, ¿cómo? Bueno, si les enseñara mi chat con el tocayo.
5: Sí. Vas a tener que hacer las pasas con
0: el tocayo. Prendido está, prendido, porque le critiqué a Cristiano Ronaldo. Bueno,
5: fue gravísimo.
0: Sí, muy delicado. Lo que hizo Cristiano Ronaldo.
5: Así.
0: ¿Ah, sí? Oye, diría el tocayo Cervantes. Deporte de conjunto.
5: El deporte sí es en equipo y es en individual. Puedes hacerlo
0: de los dos formas.
5: Sí. Oh, sí.
0: Ok.
5: Sí, pero es, por ejemplo, en Juegos Olímpicos es por equipos.
0: Ok.
5: Sí.
0: Entonces más de conjunto.
5: Puede ser, sí, de conjunto, no necesariamente porque... A ver, es que no quiero cantinflear, pero es individual, pero son los equipos los que se presentan, ¿no? A ver quién tiene más puntos.
0: Órale, no, pues sí.
5: Y cuando entremos en detalles te voy a decir por qué.
0: Ok.
5: Te voy a decir por qué, chato. Bueno, okay. Como lo que no quiere la cosa.
0: Cuarto para la siguiente.
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0: 10 para las 7, programa informativo 88.9, información que sirve. Yo soy Alejandro Villalbazo, en X, en TikTok, arroba Villalbazo 13. Los mensajitos en el WhatsApp 558255889. ¿Qué pasó en la madrugada? ¿Qué nos cuenta René Ponce? Adelante, René.
1: ¿Qué tal, Alejandro Iñaki? Pues recordar, hoy es 2 de octubre, día de marcha en conmemoración del 58 aniversario de la matanza estudiantil de Tlatelolco. Se espera que el contingente parta alrededor de las 4 de la tarde de la Plaza de las Tres Culturas rumbo al Zócalo Capitalino. La marcha, Alejandro, avanzará por Ricardo Flores Magón, tomará el eje central Lázaro Cárdenas hasta llegar a la calle 5 de Mayo, que servirá como ingreso a la Plaza de la Constitución. A lo largo de esta ruta, pues han sido colocadas ya desde hace varios días enormes vallas metálicas de más de 2 metros de altura en comercios, monumentos y edificios públicos, por supuesto en los alrededores del Palacio Nacional. La marcha es convocada por el Comité 68 Pro Libertades Democráticas. No se descarta la posible participación de integrantes de este llamado bloque negro. Por otra parte, ayer fue día de movilizaciones protagonizadas por trabajadores del Seguro Social en 17 estados del país para demandar mejoras laborales, cobertura de plazas y cambios en la dirigencia sindical, así como abasto de medicamentos, insumos médicos y mejoras salariales. En el caso de esta capital, los trabajadores irrumpieron la noche de ayer en el edificio del Sindicato Nacional de Trabajadores del Seguro Social, que se ubica en la colonia Condesa. Los inconformes rompieron cadenas y candados para después derribar la puerta principal e ingresar al inmueble. Elementos de la Secretaría de Seguridad Ciudadana acudieron a este sitio, buscaron replegar a los manifestantes, aunque un grupo sí logró ingresar a las instalaciones. La movilización también provocó afectaciones viales en circuito interior y la avenida Constituyente. Durante las negociaciones realizadas al interior del sindicato, la Secretaría de Gobernación ofreció a los inconformes una reunión el próximo 8 de octubre, propuesta que fue aceptada, y cerca de la medianoche los trabajadores inconformes se retiraron de este lugar. Ya en información policíaca, Alejandro, en los primeros minutos de este día, en los carriles laterales de la autopista México-Querétaro, está en dirección a la capital, a la altura del puente de Lechería en Cuautitlán, Izcalli, Estado de México. Se registró el choque y posterior volcadura de un tráiler que transportaba varias toneladas de jabón líquido. Según versiones del chofer, un auto gris se le cierra, lo impacta y al tratar de esquivarlo da un volantazo, lo que provoca que el pesado vehículo vuelque sobre su costado izquierdo y termine impactado contra la fachada de un taller mecánico. El chofer estuvo atrapado por unos 40 minutos en la cabina hasta que fue rescatado por bomberos y posteriormente fue llevado en ambulancia a un hospital. Por otra parte, alrededor de la 1 de la mañana, en la cerrada Enriqueta Camarillo, muy cerca de Calzada Ermita Iztapalapa, esto es la colonia Jacarandas en Iztapalapa, una mujer de la tercera edad lamentablemente pierde la vida al interior de su vivienda luego de que el inmueble fuera consumido por las llamas. Bomberos acudieron al lugar para controlar este incendio. Informaron que en la planta baja de esta vivienda se encontraron varios bidones con gasolina, además de material de reciclaje que estaba acumulado, lo que provocó que el fuego se extendiera pues rápidamente. 4 personas alcanzaron a salir ilesas, mientras que la mujer, ella habitaba en el tercer nivel, ya no pudo salir. Finalmente, esta mañana, la Secretaría de Marina informa que como resultado de trabajos de investigación e inteligencia, análisis de información y coordinación interinstitucional, en coordinación con la Fiscalía General de la República y la Secretaría de Seguridad y Protección Ciudadana, fue detenido en Zapopan, Jalisco, el capitán en retiro, Miguel Ángel N., alias Sol, o Mike, quien contaba con una orden de aprehensión por su presunta participación en el delito de delincuencia organizada con fines de cometer delitos en materia de hidrocarburos. En la ficha del Registro Nacional de Detenciones se detalla, Alejandro, que este hombre fue capturado minutos antes de la 1 de la mañana en la avenida Verona, en el fraccionamiento Villa Verona, por agentes federales de la Secretaría de Seguridad y Protección Ciudadana, y fue puesto a disposición del Ministerio Público Federal en Guadalajara, aunque se espera que este día sea trasladado aquí a la Ciudad de México, a las instalaciones de la Fiscalía General de la República. Según las investigaciones, el capitán de corbeta en retiro sería presunto responsable de la introducción de combustible ilegal al país a través de las aduanas de Altamira y Tampico en Tamaulipas, Alejandro.
0: Sí, se dice que él era intermediario, operativo, con los hermanos Farías Laguna, estos dos que ya están detenidos, los sobrinos de quien fue el secretario de la Marina, Rafael Ojeda Durán, y que este capitán de corbeta retirado, Miguel Ángel Solano Ruiz, conocido como Capitán Sol, operaban dentro del sistema aduanero para que se pudiera llevar todo aquello del llamado huachicol fiscal, por supuesto, una operación irregular en Tampico, en Altamira, en Guaymas, para que pudieran entrar sin que nadie viera estos buques cargados de combustible, René, que engañaban y decían que traían aceites o aditivos, en realidad traían gasolina, y ahí está la trampa, y por eso conocido como el huachicol fiscal, René.
1: Así es, Alejandro, es parte de esta investigación que ya lleva a cabo la Fiscalía General de la República desde hace varios meses y que involucra, como ya lo señalas, a los sobrinos políticos del exsecretario de Marina y que, bueno, se espera que pues sean capturadas todavía más personas, según lo ha informado la propia titular de la Fiscalía General de la República, Ernestina Godoy, Alejandro.
0: Sí, porque se dice también que este Capitán Sol, o sea, era así como parte fundamental de la estructura. Él era, se acusa, quien reclutaba a marinos en retiro, o activos, o a civiles, que sirvieran de protección a toda esa red, esa estructura criminal, y además tenía a los suyos, a los leales, en los puestos estratégicos para que pudiera operar ese contrabando de combustible, entrar a México y que se hicieran millonarios. Porque además estamos hablando de el acto de corrupción más relevante en la historia de este país, ese de huachicol fiscal, por la cantidad de dinero que simularon, que evadieron, que no se reportó y que alguien se quedó.
2: 600 mil millones de pesos. Es una locura de dinero. En la historia de México no ha habido un desfalco de ese tamaño.
0: De ese vuelo que ocurrió en el sexenio de Andrés Manuel López Obrador, el que antier salió y dijo, se acabó la corrupción, imagínense, de ese tamaño. Y que además, de alguna u otra manera, todo mundo ha volteado a ver, en este esquema de huachicol fiscal, a Andy López Beltrán, al hijo de Andrés Manuel López Obrador. Ay, por cierto, no ha aparecido para que comparezca y diga algo, por lo menos esta boca es mía, el exsecretario de Marina, Rafael Ojeda Durán, y tampoco lo están buscando, así es que no nos angustiemos de más. Gracias, René Ponce, son 5 para las 7.
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0: 7 en punto, panorama informativo 88.9, información que sirve. Yo soy Alejandro Villalbazo, en X, en TikTok, arroba Villalbazo 13. Es viernes 2 de octubre, Iñaki Manero. ¿Cómo estás, Iñaki?
1: ¿Cómo estás, Alex Villalbazo, Alex Cervantes? A todos los amigos de la República Mexicana de todas partes por iHeartRadio. Gracias de verdad por seguir en Panorama.
0: Y nos escucha desde Panorama. Escucha Panorama desde Cleveland, allá en Ohio. Órale. A través de iHeartRadio. José Manuel Martínez. Y nos manda un mensajito para felicitar a su hijo Francisco Javier Martínez. El domingo, Francisco Javier estará cumpliendo 34 años y él nos escucha en Irapuato, en Guanajuato, su papá desde Cleveland, en Ohio. Así es que, pues un abrazo fuerte para Francisco Javier Martínez, que el domingo cumplirá 34. El abrazo es muy apretado a la distancia, Francisco Javier, pero muy apretado de tu papá, que anda dándole en los Estados Unidos.
1: No, y muchas gracias por confiar en nosotros, ¿no?, para hacer el enlace, ¿no?
0: Y por escucharnos a través de iHeartRadio, sí, ¿no? Gracias. Ahí está. Se acaban las fronteras, ¿no? Sí. Se acaban las fronteras, las limitantes de, híjole, es que ya no escucho, ya no sintonizo, ¿no? ¿En dónde estás? Pues en donde estés.
1: Donde seas. Si te registras en México, nos puedes escuchar en cualquier lugar del mundo.
0: Ahí está iHeartRadio para ti, gratis. Totalmente gratis, y eso es muy importante. María Basaldúa, felicitando a su esposito Miguel Loida, cumple de Miguel, y te agradece tu esposa Miguel por ser siempre una persona paciente y relajada, y que recuerde que cada instante su hijo y ella dan las gracias por estar juntos. Jessica Olmedo, felicitando a su mamá, a María López Ramírez, y que la vida les permita disfrutar muchos más, los que sean, los que quieran, los que vengan. Bienvenidos todos, Jessica. Muchas felicidades para tu mamá, María López Ramírez. Y Andrés Zúñiga, autofelicitación, está cumpliendo 59 años. Felicidades para ellos y para todos los que hoy están de fiesta. 7:3, tráfico, clima cada 15 minutos. Mónica Villalobos.
2: Alejandro, gracias. Les comento que está cerrada la circulación de Calzada Vallejo, a la altura de calle 34A hacia Acueducto de Tenayuca, debido a manifestantes. Usen de alternativas Avenida Jesús Reyes Heroles y Periférico. En unos minutos, más información.
1: Gracias, Moni. Vamos al panorama nacional. La Secretaría de Marina detuvo en Zapopan, Jalisco, a Miguel Ángel N., alias Sol o el Mike, capitán retirado, señalado como presunto integrante de una red de huachicol fiscal vinculada con aduanas marítimas. De acuerdo con las investigaciones, habría participado en el ingreso irregular de combustible al país y contaba con una orden de aprehensión por delincuencia organizada y delitos en materia de hidrocarburos. En Morelos, 7 personas fueron localizadas sin vida, maniatadas y con huellas de violencia en 2 puntos de la zona oriente del estado. 5 cuerpos, 3 hombres, 2 mujeres fueron hallados junto a la carretera Xochimilco o Axtepec, a la altura del poblado de Felipe Neri, en Tlalnepantla, mientras que otros 2 hombres fueron encontrados en la carretera Yecapixtla-Viveros, en la colonia Los Amates, municipio de Yecapixtla. Hasta el momento, las autoridades no han confirmado si ambos hechos estén relacionados. La Comisión Federal para la Protección contra Riesgos Sanitarios autorizó el primer ensayo clínico en México con células CAR-T, manufacturadas por la Universidad Autónoma de Nuevo León, y que sentará nuevas bases para un marco normativo para el desarrollo seguro de terapias avanzadas en adultos con leucemia linfoblástica aguda recidivante o refractaria. Esta terapia se encuentra en fase de investigación, por lo que su aplicación se limita a quienes participen en el estudio conforme a los criterios de este protocolo. Autoridades del Instituto Mexicano del Seguro Social anunciaron que un grupo independiente será el que analice las causas de muerte de 6 bebés recién nacidos en un hospital en Jalisco. Mónica Barrera.
3: Se realizará una auditoría clínica independiente ante los casos de infecciones hospitalarias y fallecimientos de recién nacidos en el Centro Médico Nacional de Occidente del IMSS.
4: Una auditoría clínica colegiada independiente para que especialistas, neonatólogos, infectólogos, epidemiólogos externos al IMSS, de la CONAMED, de los Institutos Nacionales de Salud, UNAM, revisen caso por caso.
3: Así lo dijo Zoe Robledo, director general del IMSS.
4: Donde se confirme la falla, habrá una reparación. La creación de un un comando operativo del sector salud para la seguridad de los recién nacidos en todas las unidades de cuidados intensivos neonatales del IMSS en todo el país.
3: En 88.9 Noticias, Mónica Barrera.
1: Además, Zoé Robledo, director general del Instituto Mexicano del Seguro Social, anunció la separación temporal del director del Hospital de Ginecobstetricia del Centro Médico Nacional de Occidente en Guadalajara y del jefe de la Unidad de Cuidados Intensivos Neonatales, mientras investiga la muerte de estos 6 recién nacidos. Dice el secretario de Economía de México que trabaja para mejorar su posición comercial frente a los Estados Unidos, María Inés Camacho.
5: Hoy en día nuestro país no solo es el principal exportador a Estados Unidos, sino que también es el que tiene la menor tasa de aranceles, afirmó el secretario de Economía, Marcelo Ebrard, quien destacó que a pesar de los aranceles impuestos al acero y a la industria automotriz nacionales, la posición comercial de México es muy favorable.
6: A veces pensamos que el acuerdo es que ya se firme la revisión del tratado, ya termine algo, quieres tener una fecha, pero la verdad de las cosas es que México hoy tiene la mejor posición. Entonces, ¿qué nos queda pendiente? Digamos, lo primero que hay que tener claro es que sí hay un acuerdo. Si no tuviéramos ese acuerdo, ya nos habrían puesto 25 en todo, ya no tendrías tratado, etcétera. Entonces, México tiene una condición muy favorable.
5: En conferencia desde Milwaukee, Estados Unidos, en el marco de la reunión ministerial del G20, el funcionario federal destacó que el destino del 85% de nuestras exportaciones se va a Estados Unidos. 88.9 Noticias, María Inés Camacho Romero.
1: Vamos al panorama internacional. De acuerdo con el diario estadounidense The Wall Street Journal, el Pentágono enviará un tercer portaaviones y buques del Cuerpo de Marines a Oriente Medio, que podría aumentar la presencia de soldados entre 9.000 y 10.000 efectivos en la región. Será hasta noviembre que los buques, los aviones de combate, los infantes de marina y el demás personal arribe a esta zona. Y luego de casi 8 horas de viaje, 4 nuevos tripulantes llegaron ayer a la Estación Espacial Internacional, donde permanecerán cerca de 6 meses. Se trata de la misión Crew 13, integrada por 2 astronautas estadounidenses, un canadiense y uno ruso. Durante los próximos días compartirán la estación con los integrantes de la Crew 12, o sea la 12, quienes posteriormente emprenderán su regreso a la Tierra. Ayer jueves el Fondo Monetario Internacional aprobó la segunda y tercera revisión del programa económico de El Salvador para liberar cerca de 138 millones de dólares e incrementar a casi 690 millones los recursos desembolsados bajo el acuerdo de 1.400 millones de dólares. Los deportes, Alex Cervantes.
7: Gracias, Iñaki. En información de la Liga MX, fue presentada la campaña de detección oportuna del cáncer de mama, que cumple 20 años. Arrancará en las ligas varonil, femenil y expansión MX. En los 104 partidos se utilizarán elementos distintivos, redes de porterías, banderines de tiro de esquina, gafetes de capitanes y desde luego el balón en color rosa. Este viernes con 2 partidos arranca la semana 5 en la UNEFA. UDLA ante el TEC Guadalajara y TEC Monterrey enfrentando a auténticos tigres. En la NASCAR México se presentó la tercera edición del Speedfest 2026, evento encargado de cerrar la temporada. Se realizará el próximo domingo 8 de noviembre en el Autódromo de los Hermanos Rodríguez. 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
1: Gracias, Alex. Alex Villalbazo, Alex Cervantes, Iñaki Manero en Panorama Informativo en 88.9 Noticias. 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Moni Villalobos te tiene todo el panorama del tráfico y el clima cada 15 minutos. Adelante, Moni.
2: Hola, Iñaki, gracias. Se implementan carriles reversibles en Doctor Río de la Loza y su continuación Fray Servando Teresa de Mier de Topacio Doctor Vértiz, así como en circuito interior de la raza a Leibniz y de Alfonso Reyes a Benjamín Franklin, hasta las 9 de la mañana. En unos minutos, más información.
8: Atrás de los maestros iban unos muchachos, empezaron a correr y pues los muchachos nos metimos a los salones. Nuestros compañeros nos protegieron, metieron sillas y todo.
9: Fueron los cuates, así se les conoce allá en Torreón, a los hermanos que ayer se metieron a la secundaria número 13, armados con machetes y bombas molotov, para atacar a quien se les pusiera enfrente. Empezamos a platicarles ayer esta historia, ya para terminar, ya para cerrar panorama informativo, por ahí del cuarto para las 10 de la mañana. Era información urgente, información en desarrollo. Hoy se tienen los detalles. Los responsables fueron Carlos y David, los cuates. En realidad dicen que eran gemelos, bueno, que son gemelos, 18 años. Pero los cuates, así les decían los excompañeros, exalumnos de esa secundaria donde llevaron a cabo el ataque por ahí de las 9 de la mañana. Los cuates entraron por la puerta principal de la escuela. Se colaron aprovechando que las puertas se abrieron para que pasara una maestra. En ese momento se metieron ellos también. Ya dentro de la escuela lanzaron petardos. La idea era generar pánico entre alumnos y maestros. Dice el fiscal del estado, allá en Coahuila, Federico Fernández Montañez, que a quienes se les iba poniendo enfrente, lo iban macheteando.
10: Iniciaron aleatoriamente con un plan que se tenía, pues no te puedo decir que estructurado, simplemente atacar a quien pudieran de la institución. Se hablaba de explosivos, se hablaba de bombas molotov, se hablaba de armas de fuego. El total de los ataques que se perpetraron son mediante armas blancas. No se trata de un explosivo, de una bomba molotov. Se trata de, algunos los conocerán como petardos, otros como cohetes. Se utilizó para poder provocar un pánico, temor y distracción.
9: Y vaya que hubo pánico, hubo temor, hubo terror. De hecho, varios de los niños que estaban en clase en esa secundaria, se dice que estaban aproximadamente 170 alumnos de primero, segundo y tercero de secundaria en clase, pues ellos contaban aterrorizados lo que habían visto. Y es la voz, justamente, de uno de los chamacos de la secundaria.
11: Tronaron algo, dijeron primer aviso, y luego ya de repente dijeron vamos por todas las mujeres, pues salimos corriendo a encerrarnos a los salones, y luego pusimos todas las sillas en las puertas para que no entraran, y en eso agarraron al profe de español y lo machetearon todo. Ricardo Quintanar, gritamos que guardaban la calma, miedo, muchas cosas en ti, pasamos en mi cabeza.
9: El saldo, un muerto. Y no fue el profe de español el que atacaron primero a machetazos. No, fue la subdirectora, Nedi Edith. Es que ella trató de defender al maestro que estaban atacando. Y entonces se le fueron también encima a ella. Hay 4 heridos. De los 4 heridos, 2 se dice de gravedad. Uno es un niño de primer año de la secundaria. De hecho, del golpe que le tiraron con el machete, le cortaron la mano izquierda. Vamos a escuchar la voz del fiscal Federico Fernández.
10: 4 personas que están lesionadas, 2 de ellos en estado grave y 2 de ellos en un estado de salud estable. Son 2 personas del plantel docente, una persona que no es del plantel docente, también adulto, y un menor, que sí es estudiante. Lamentablemente una persona sin vida, subdirectora del plantel.
9: Ahora, ¿qué pasó? Ya sabemos. ¿Por qué pasó? ¿Por qué el ataque? ¿Por qué los cuates se volvieron locos y se fueron a meter a su secundaria donde estudiaron para matar a sus compañeros, como quieran ponerle, maestros, directivos, a quien se pusiera en su camino, como ya escuchamos? ¿Qué pasó por la cabeza de Carlos y David? ¿Por qué llevaron a cabo el ataque que llevaron a cabo? Eso lo platicamos ahorita. Vamos a una pausa, son las 7:15.

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7:20, panorama informativo 88.9, información que sirve. Yo soy Alejandro Villalbazo en X, en TikTok, arroba Villalbazo 13. Mensajitos en el WhatsApp 5582558 89. Fueron los cuates, fueron Carlos y David, hermanos, 18 años, gemelos, pero conocidos en Torreón, ahí entre los cuates como los cuates. Fueron los que atacaron en la que fue su escuela, la secundaria número 13. ¿Por qué lo hicieron? Perdón. Es la pregunta desde ayer, después de que se conoció de este ataque. ¿Por qué lo hicieron? Dice el fiscal de Coahuila, Federico Fernández Montañez, que todo indica que los cuates intentaron replicar masacres como las registradas en otros países, y puso como ejemplo el fiscal aquel momento terrorífico de Columbine en abril de 1999. 13 fueron los muertos. Que muchos, cuando se han dado este tipo de situaciones en escuelas, voltean y ponen como referencia lo ocurrido en ese momento. Hoy se pone otra vez como un punto de partida en una investigación. Ah, pues es que querían imitar lo sucedido en los Estados Unidos. Dicen también que en redes sociales uno de los cuates, con el texto "Ya me toca a mí", compartió fotografías de las armas blancas, de los machetes y navajas que utilizarían en el ataque. Y que también en esas mismas redes sociales, ligadas con Carlos y David, encontraron relación directa, mensajes,

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2: Social que les rodea con una incapacidad, dicen, una incapacidad para tener una pareja, para encontrar una mujer como pareja de vida o pareja sexual.
3: Eso quiere decir en inglés célibe involuntario, ¿no? Como dices, son incapaces de poder tener una pareja precisamente y todo lo hacen vía remota, vía digital.
2: Bueno, pues se dice que en redes sociales de los cuates o de uno de ellos estaban todas estas referencias.
4: Son dos personas, hermanos mayores de edad, exalumnos de la institución. Es gente que trae un contexto muy delicado de desintegración familiar. Dentro de sus pertenencias y dentro de sus primeras declaraciones, hablan acerca de buscar pertenecer a grupos y de idolatrar figuras que ni siquiera son figuras nacionales, que ellos consideran figuras a seguir, que en algún momento de la historia de otros países llevaron a cabo ataques como estos.
2: Por su parte, el fiscal reconoció que los cuates fueron detenidos, como ya lo habíamos dicho desde ayer, por los propios vecinos y padres de familia, que tuvieron el valor de ir encima de ellos, sabiendo que estaban armados con estos machetes, estos cuchillos. Padres de familia y vecinos que se les fueron encima, los sometieron y esperaron a que llegara la policía. Sí, sí, les metieron algunos golpes en el camino. Y la gente les preguntaba desesperada el por qué, ¿no? El por qué habían hecho lo que habían hecho. Que además, pues, los llevará el resto de su vida a la cárcel. El resto de su vida a la cárcel, dijo. 18 años y les tiran 50, que podría ser la máxima sentencia. Pues hasta los 70 años hay clavados. Los cuates.
3: Sí, es como para preocuparse, ¿no? Ya dábamos la cifra ayer, desde el año 2000, 143 incidentes con armas de fuego introducidas en escuelas en México. 13 personas asesinadas, 30 personas lesionadas. Y va en aumento. O sea, cada año se multiplica el número de casos. Por ejemplo, el 2026 han sido varios, muchos más que en años anteriores. Y esto, de acuerdo con las autoridades y los especialistas, sobre todo en salud mental, tiende a subir. ¿Por qué? Pues el tema del incel, el tema de las redes sociales, el tema de la falta de proyección a un futuro por parte de las nuevas generaciones. En fin, son un chorro de factores que tienen que ver con la explicación psicológica de este horror.
2: Este horror que no solamente fue en Torreón, que ayer se vivió en Chiapas, en Hidalgo, en escuelas de Ciudad de México. Por ejemplo, en Chiapas, un niño de primero de primaria, 6 años, fue lesionado por uno de sexto, agredido con una navaja. Eso ocurrió en la primaria Mario Castellanos Molina en San Cristóbal de las Casas. En Hidalgo, en la secundaria Teodomiro Manzano, en la Huasca hidalguense, se recibió también llamado de alerta de un alumno armado. De ahí, operativo mochila, y encontraron hasta una pistola calibre 22 en la mochila de un chamaco. En la Ciudad de México, movilización en los alrededores de la prepa 6 de la UNAM. Todo eso pasó ayer en las escuelas.
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0: 7:30, panorama informativo 88.9, información que sirve. Yo soy Alejandro Villalbazo, en X, en TikTok, arroba Villalbazo 13. Los mensajitos en el WhatsApp 5582558890. Ayer, violencia en las escuelas, claro que el tema que más nos hace voltear a verlo y hablar de él, lo de Torreón ahí en Coahuila, con este ataque de los cuates, de los hermanos jóvenes de 18 años, Carlos y David, que con machete se metieron a la que fue su secundaria y atacaron a quien se les puso enfrente. Y en ese quien se les puso enfrente, mataron a la subdirectora, hirieron de gravedad al maestro de español. Hay, además de la subdirectora muerta, hay 4 heridos, 2 de ellos de gravedad. Uno es el maestro de español. Y les decía lo que ocurrió también en Chiapas, en Hidalgo. Y les estaba contando violencia en la Ciudad de México. En la Ciudad de México resulta que también hubo alerta por ahí de la prepa 6 de la UNAM, porque encontraron una bala en los baños con un mensaje intimidatorio. Y los chamacos se sorprendieron. La bala estaba envuelta en una hoja junto al bote de la basura.
1: Primero de octubre del 2016, hoy va a haber una masacre en la escuela, prepárense a las 10, les dejo una muestra de 10 que viene, prepárense, esto va a
2: enviar a la verga,
1: a la matanza,
2: a la hermana.
0: Bueno, se dice que el mensaje ya en su contenido era pues para avisar sobre un ataque, para recordar el 2 de octubre, y por eso habían dejado pues esa bala ahí como parte del mensaje. Mensajitos en el WhatsApp, nos dice Ulises, de otros casos, ayer, en secundaria 97, Colonia Escandón, Ciudad de México, un alumno amenazó a una maestra que iba a llevar una pistola. Gerardo Vázquez, de Querétaro, dice, ¿no serán otro tipo de cosas como...? Y nos dice Gerardo, y lo plantea, lo pone en la discusión, ¿no serán estos temas de iniciación para integrarse como matones, como sicarios en algún grupo? Mira, Gerardo, pues es que...
3: La especulación, ¿no? Pero...
0: Sí, pero se vale pensar.
3: Sí, claro, porque son temas de coyuntura, uh-huh, y que tienen que ver con las generaciones actuales y con lo que está pasando en nuestra sociedad.
0: Descompuesta.
3: Descompuesta totalmente.
0: José Augusto, dice, en Querétaro, secundaria Esperanza Cabrera, un niño hirió a 4 personas también con arma blanca. Así nuestras escuelas ayer. Claro, vuelvo al punto, lo más delicado, lo sucedido en Torreón, la muerte de la subdirectora, el maestro muy grave, junto con otras 3 personas lastimadas, otra de ellas también de gravedad, por 2 chamacos que a los 18 años, de acuerdo con lo que se dice hasta el momento, motivados por masacres en los Estados Unidos o por temas subculturales, se entraron a la escuela a atacar a quien se les ponía enfrente. Vamos a esperar hoy qué se dice después de 24 horas. Todo esto, y no han pasado ni 24 horas. Así nos cambia la vida de un momento a otro, porque ayer a esta hora una maestra, subdirectora de una secundaria, llegaba a hacer su trabajo. Un maestro de español llegaba a dar clase. 170 chamacos de una secundaria llegaban a tomar clase y ni idea tenían de lo que ocurriría una hora después. Son las 7:34, tráfico, clima cada 15 minutos, Mónica Villalobos.
4: Alejandro, gracias. Sigue la reducción de carriles por obra sobre Insurgentes. Entre la calle de Puebla y Durango, la alternativa es Avenida Oaxaca. En unos minutos, más información.
3: Muchas gracias, Moni. Vámonos al panorama y nos vamos al Aeropuerto Internacional en Ciudad de México. Dólar y euro esta mañana, ¿cómo amanecimos? María Inés Camacho, buenos días.
2: ¿Cómo estás, Iñaki? Muy buenos días al auditorio. Iñaki, dólar en casas de cambio del Aeropuerto Internacional de la Ciudad de México esta mañana se está comprando en 17 pesos 90 centavos y se vende en 18 pesos con 55 centavos, mientras que el euro 19 con 30 pesos a la compra, 20 pesos con 46 centavos a la venta. El panorama, Iñaki, muy buenos días.
3: Gracias, Marianes Camacho, muy buenos días. 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A las 9:30 de la mañana, ¿cómo abre la Bolsa Mexicana de Valores y el gasolinazo nuestro de cada día? Vamos con mi amigo René Ponce, porque hay bloqueo. Esto es al norte de Ciudad de México, en la Gustavo Madero. Mi amigo René, buenos días.
5: Así es, mi amigo Iñaki, pues ya comienzan los bloqueos. Esta mañana se registra el primero por parte de vecinos de la colonia Joya de San Mateo por la falta de agua en esta zona. Está cerrada la calzada Vallejo en ambos sentidos, a la altura de la calle Norte 34A, es la colonia Industrial Vallejo, perímetro de la alcaldía Gustavo Madero, ahí ya prácticamente en los límites entre la GAM y lo que es Tlalnepantla. Este es el panorama, Iñaki.
3: Te agradezco mucho, mi amigo René Ponce, y a manejar con mucho cuidado, estamos pendientes de esta información. Se esperan manifestaciones violentas hoy en el estado de Morelos. En Cuernavaca, Pablo Rubén Villalobos. Muy buenos días, Pablo.
6: Bien, saludo con gusto, buenos días. Pues es 2 de octubre, Día Internacional de la No Violencia, pero también la conmemoración de los hechos violentos del 68 y en Tlatelolco. El Poder Judicial del Estado de Morelos y el Ejecutivo blindaron las oficinas del gobierno. Juan Emilio Elizalde, magistrado presidente del Tribunal Superior de Justicia, mandó blindar la entrada principal bajo el argumento de que el recurso es poco y no se debe gastar en remodelaciones luego de cada manifestación. El gobierno del Estado se prepara ante lo que se llama la resistencia estudiantil, que amagó con movilizarse ante los hechos violentos de los últimos meses, que incluyen 7 feminicidios, 2 jóvenes de preparatoria y la violencia que se vive dentro de la Universidad Autónoma del Estado de Morelos. En el desfile de Cuautla conmemorativo al natalicio del generalísimo Morelos, presuntos estudiantes repitieron la dosis de bloquear el desfile, igual como sucedió el 16 de septiembre. En el lugar lograron diálogos y acuerdos con la gobernadora Margarita González Arabia. Estaremos atentos a ver las manifestaciones estudiantiles acá en Morelos, ya que el día de hoy, pues bueno, tienen el aderezo de la inseguridad en los planteles educativos de la UAM. Es el panorama, Iñaki, buenos días.
3: Desde luego, muchísimas gracias, Pablo Rubén Villalobos, desde Cuernavaca. Estamos pendientes en el transcurso del día a ver cómo suceden las cosas. Y ahí en Cuernavaca, en todo el estado de Morelos, nos escuchas a través de iHeartRadio. En Poza Rica, estamos hablando de Veracruz, habitantes vivieron un jueves tenso. ¿Por qué? Por una persecución y un enfrentamiento armado. Desde Jalapa, la capital del estado, Verónica Huerta. Vero, buenos días.
7: Sí, Iñaki, buen día. Bueno, pues la persecución se originó en la avenida 13, ahí en Poza Rica, entre un grupo armado y elementos de la Secretaría de Seguridad Pública. El intercambio de balas se registró en la tarde del jueves cuando la policía estatal realizaba un operativo con el objetivo de realizar el rescate de un ciudadano privado de su libertad. El despliegue de seguridad dejó un saldo preliminar de una persona detenida, otra persona rescatada y 2 heridos por proyectil de arma de fuego. Uno de ellos es un elemento de la policía estatal y el otro herido se presume es un delincuente. Quiero decirte, Iñaki, que hasta ahora ninguna autoridad del gobierno de Veracruz ha informado del hecho, pero fuentes no oficiales detallaron que esto se debe a un operativo para rescatar a una persona privada de la libertad. Es la información, Iñaki.
3: Te agradezco mucho, Vero Huerta, desde Jalapa, Veracruz. También nos escuchas por iHeartRadio. También y en Querétaro hubo también movilizaciones de trabajadores del Instituto Mexicano del Seguro Social. Vamos con Cecilia Rubalcaba, desde Santiago de Querétaro. Ceci, buenos días.
8: ¿Qué tal, Iñaki? Muy buenos días a ti y al auditorio. Trabajadores de la sección 23 del Sindicato Nacional de Trabajadores del Seguro Social aquí en Querétaro realizaron una nueva movilización. Esta concentración se dio en Alameda, Hidalgo, y más de 50 personas partieron sobre Avenida Zaragoza para plantarse por más de 5 minutos afuera del Hospital General Regional número 1 de NIMS y continuaron su trayecto hasta las instalaciones del sindicato. Esta en la sección 23 para reiterar sus exigencias laborales y también sindicales. Entre las principales demandas se encuentran aumento salarial real, mejores pensiones, transparencia en los conceptos que integran estos incrementos, contratación de personal y abasto suficiente de insumos médicos. Cabe señalar que esta movilización se sumó a varias protestas que el personal de salud ya había realizado aquí en Querétaro para poder exigir respuestas a sus demandas, además de una mayor representación de la base trabajadora. En esta ocasión, además de buscar la eliminación del Afore para una jubilación digna y un aumento salarial de más del 10%. Los manifestantes también exigen cambios en la dirección del sindicato aquí en la sección Querétaro. El panorama desde Querétaro, Iñaki.
3: Te agradezco mucho, Ceci. Sile Rubalcaba, desde Santiago de Querétaro, 106.5 Mix. Vamos a los deportes. Alex Cervantes.
9: Muchas gracias, Iñaki. Amigos, continuamos con más información. Partidos amistosos de clubes mexicanos por fecha FIFA. Para este viernes, Tigres se enfrenta al Santiago FC, mientras que se disputará la Copa Pachuca entre Tuzos y la selección mexicana sub-23. Para este sábado, Monterrey enfrenta al Toluca en Houston. El próximo domingo tendremos Clásico de Clásicos en Oakland, América contra las Chivas y Galaxy ante Cruz Azul en Carson. En la fecha FIFA, partidos de preparación para este sábado, India enfrenta a Brasil, Canadá-Perú, Costa de Marfil ante Camerún y Argentina contra Burkina Faso. En la NFL, Joey Porter Jr. ya entrenó con los Vaqueros de Dallas. Podría debutar el próximo domingo ante Houston, 3 días después de haber llegado de los Acereros. Por ahora es todo en la información deportiva.
3: Muchas gracias, Alex. Alex Villalbazo, Alex Cervantes, Iñaki Manero, en Panorama Informativo en 88.9 Noticias. Información que sirve y por iHeartRadio. Moni Villalobos, Tráfico y Clima, cada 15 minutos. ¿Qué nos cuentas, Moni?
4: Hola, Iñaki, gracias. Sigue bloqueo de manifestantes en ambos sentidos de Calzada Vallejo, a la altura de calle 34A, Alcaldía Gustavo Amadero. Las alternativas son Jesús Reyes Heroles y Periférico. En unos minutos, más información.
0: Pistas de la trivia, Iñaki.
3: Gracias, Alex. Si me permiten, a petición popular, la trivia de ayer, una palabra con etimología muy obvia sobre un invento que revolucionó a finales del siglo XIX, que a ti te sirve, pues, a lo mejor todos los días. También se utiliza en política desde hace unos años. ¿Cuál es? Pues la corcholata. La corcholata, inventada en 1892 por el ingeniero irlandés William Painter, originalmente tenía un fondo de corcho, pues es un corcholata, pues ahí está. Y después fue sustituido por el plástico, pero fue revolucionario este invento, pues preservaba más tiempo el líquido, y en política, ya lo sabemos, las corcholatas que se destapan, que ya también es un término político utilizado desde hace años y que retrotrajo el señor este que vive allá en la chingada. Bueno, esa es la trivia de ayer. Y la trivia de hoy es trivia deportiva, trivia de viernes. Hay un deporte olímpico. Ojo, puede haber varios deportes que a lo mejor tengan esta misma referencia, pero es un deporte olímpico. ¿Qué deporte olímpico era una religión en su lugar de origen? Y ese, antes de que fuera deporte, hubo quien por ahí estamos hablando del siglo XVIII, a finales del siglo XVIII, dio los primeros reportes sobre esta actividad que era una religión al lugar a donde él llegó. Se convirtió en deporte mucho más adelante, siglos más adelante, pero todavía en ciertas regiones de este lugar del planeta Tierra sigue siendo considerado con mucho respeto como parte de su cultura y como parte de su religión. ¿De qué deporte estamos hablando? Deporte olímpico, decíamos, www.889noticias.mx. Ahorita en @Iñaki Manero ya tienen la pregunta para que la consulte, 5580-255-889, y el talkback por iHeartRadio.
0: Ok, en las pistas dijiste, sí de conjunto, pero no de conjunto.
3: Sí, pero no. Es que sí, la práctica se individualiza, ¿no? Pero son equipos grandes, a lo mejor los que compiten en los Juegos Olímpicos. Okay. Tanto hombres como mujeres también pueden competir.
0: ¿Ese deporte se practica en dónde? Me refiero. Ajá. ¿En una cancha? ¿Se practica sobre césped? ¿Se practica en duela?
3: Te puedo decir que la cancha es muy grande para practicar.
0: Muy grande.
3: Muy grande para practicar.
0: Okay.
3: Y si me preguntas por el Club de México, que sería otra de las preguntas del tocayo, te podría decir que en México se practica bastante en ciertos lugares. Por ahí no hemos tenido así grandes figuras destacadas, por ahí uno que otro, okay, ¿no? Básicamente son de otros países las figuras que destacan.
0: Oye,
3: pero se practica mucho.
0: Para ese deporte,
3: sí, señor,
0: necesitas tener habilidades de otro deporte.
3: Habilidades de otro deporte, buena pregunta. No necesariamente.
0: No.
3: Necesitas tener algo muy especial. Algo muy, muy, muy especial. Que por cierto, las mujeres dicen que tienen más que los hombres, pero.
0: Oye, y ¿Utiliza algo para...?
3: Una herramienta, sí. Utiliza algo para poder practicar, sí, sí lo utiliza. Por eso te digo que se individualiza, a pesar de que puede ser por equipos, pero se tiene que individualizar.
0: Me mareaste un poco.
3: No.
0: Allí iba, yo sentía que allí iba, pero me mareaste.
3: ¿Que ahí la llevabas?
0: Sí, porque cuando... Bueno, ya luego te digo, son cuarto para las 8.
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0: 10 para las 8, panorama informativo 88.9, información que sirve. Yo soy Alejandro Villalbazo en X, en TikTok, arroba Villalbazo 13. Los mensajitos en el WhatsApp 5580-255-889. ¿Cómo andan las finanzas en la casa? Uy, ¿verdad? ¿Qué cara hicieron todos? No, pues es que andamos apretados. La verdad, andamos apretadones. Y andamos recortando el gasto aquí, y recortando el gasto allá, y recortando el gasto acullá. Porque hay que hacer cuentas. Hay que hacer cuentas. Y en esas cuentas, nos enteramos que en el 50% de las casas en México, se ha hecho recorte en el presupuesto. Qué buenos administradores de este país seríamos los ciudadanos, ¿verdad? Porque sabemos hacer el ajuste cuando se requiere. Porque te das cuenta que ya no te alcanza.
1: Sí.
0: Cuando es tu lana, cuando te duele. No, ya saben que cuando aquellos tienen que no es suya.
1: Pero gastan
0: al toque. Al contrario, ¿no? Lo que sea embolsarse y gastarse es bueno.
1: Hombre.
0: No, en un tema serio y responsable. En tu casa, claro que sabes cuándo ha llegado el momento de empezar a recortar gastos. María Inés Camacho. Buenos días, María Inés.
2: Hola, Alejandro Iñaki. Muy buenos días. Buenos días al auditorio. Bueno, pues los consumidores mexicanos muestran señales positivas respecto a su situación financiera y mantienen expectativas favorables sobre el futuro de las finanzas de sus hogares. Sin embargo, esa confianza convive con una actitud prudente frente al gasto, el crédito y la gestión de sus finanzas personales. Esto lo afirmó Virginia Olivella, ella es directora senior de investigación y consultoría de TransUnión, quien agregó que a pesar de este optimismo, los consumidores mexicanos han recortado gastos en ciertos rubros. Vamos a escucharla.
3: Casi un 50% nos indica haber reducido su gasto discrecional, que es el que uno puede cambiar, ¿no? El salir a comer, viajar, entretenimiento, en los últimos 3 meses. Y luego vemos otros cambios en los comportamientos, como pagar más rápido mi deuda, aumentar el ahorro, cancelación de suscripciones y membresías, y aumento en el uso de crédito disponible, que es algo que aparece mucho cuando uno de repente no tiene acceso adicional a crédito.
2: Alejandro, lo anterior se desprende de la primera encuesta Pulso del Consumidor 2026, que fue elaborado por TransUnión y el Buró de Crédito, en donde revela que el 68% de los mexicanos considera que la inflación es la principal preocupación, seguida de la falta de empleo con el 60%, el 41% de la posibilidad, pues también, de una recesión económica. Este estudio también arroja cuál es la percepción que tienen los mexicanos sobre su situación financiera para los próximos meses, como lo explica la especialista Virginia Olivella.
3: Casi 3 de cada 10 consumidores mexicanos nos dicen que anticipan dificultades. Vemos que este porcentaje es un poco mayor entre los consumidores de la generación X y de ingresos bajos. Pero aquí es súper importante tener en el radar que esto nos está hablando no de una relación 1-1 con tasa de morosidad, sino que es una perspectiva, una percepción de los consumidores.
2: Esta primera encuesta, Alejandro, revela que el plan que tienen los mexicanos para poder pagar sus obligaciones actuales, bueno, pues para el 31% considera tomar trabajos temporales, otro 31% usar sus ahorros, 28% hacer pagos parciales y un 22% pedir prestado a un amigo o familiar. También Virginia Olivella explicó que otro tema que abordó esta encuesta son las amenazas cibernéticas, y las que más le están preocupando a la gente, bueno, pues son el robo de identidad, que encabeza la lista con el 51%, le sigue el fraude con tarjetas, ya sea de débito o crédito, con un 47%, y por supuesto las filtraciones de datos. Vamos a escuchar al especialista.
3: Gran culpable aquí, porque yo soy una de esas que de repente recibe esa notificación y no hago nada. Entonces vemos que yo no soy la única. O sea, hay un 63% que realmente recibió la notificación y no hizo nada. ¿Qué haces normalmente en respuesta a tus preocupaciones? 52% cambia contraseña. O sea, más de 1 de cada 5 consumidores mexicanos que nos dice estar preocupado no hace nada.
2: Y ya por último, Alejandro, de acuerdo con estos resultados correspondientes al tercer trimestre de este año, bueno, el 44% de los encuestados afirma que la situación financiera de los hogares está mejor de lo planeado. Un 72% se muestra optimista sobre sus finanzas para los próximos 12 meses y un 67% espera un aumento de sus ingresos durante ese periodo. Alejandro, es el panorama que yo les tengo.
0: Oye, Marinés, vamos a volver con los ajustes. ¿En dónde haces los ajustes? Cuando ya no alcanza la lana en la casa, pues claro. Nos dicen, uno de los peores errores financieros que puede cometer alguien, pues es estar comiendo todos los días en la calle. No. Entonces, uno de los primeros ajustes es ese. ¿Cuánto estoy gastando de comida en la calle? Y partiendo de ahí, pues hay que bajarle. Hay que bajarle a ese gasto. ¿Cómo? Pues llevándote comida. Llevándote comida de casa. Esa es una solución muy efectiva, ¿eh? La otra, pues claro, viene ya con el divertirse, el entretenimiento, ¿no? Pues es que ahorita no se puede ir al cine, está carísimo. Cualquier salidita, ¿cuánto te cuesta? Entonces le bajas ahí. No, ya de las vacaciones ni hablamos, ¿no? No, de las vacaciones ni hablamos.
1: Híjole. Cada día está más caro.
0: Me dice ayer, qué bueno que ahorita no me esté escuchando, pero me dice ayer mi mujer, oye, ¿cuándo vamos a ir de vacaciones? Le dije, como en 3 años. ¡Neta!
1: Pero es que incluso hasta cuando tienes a dónde llegar, ajá, salen carísimas las vacaciones.
0: No, pues es que son gastos.
1: Sí. O sea, que alguien te esté recibiendo y que no estés pagando hospedaje. Uh-huh. Ya con eso ya alivianado, de todas formas.
0: O quien tiene la bendición, uh-huh, de contar con su casa de descanso. Bueno, pues, la gente dice, ¿sabes qué? Ya no voy.
1: ¿Sí?
0: Cuando le preguntas, ¿por qué ya no vas a tu casa de descanso? Pues por los gastos que significa el trasladarte, el llegar, el dar mantenimiento a un lugar, o sea, que eso ya estás hablando de temas mayores, ¿no?
1: Porque a lo mejor esa casa también le tienes que pagar agua, luz, predial.
0: Seguro.
1: Gasto doble.
0: Entonces, pues sí, son ajustes que se tienen que hacer, ¿no? Finalmente, porque pues si no alcanza la lana, pues ¿cómo le haces aunque quieras? Son 5:55.
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0: 8 en punto, panorama informativo 88.9, información que sirve. Yo soy Alejandro Villalbazo, en X, en TikTok, arroba Villalbazo 13. Es viernes 2 de octubre, Iñaki Manero, ¿cómo estás, Iñaki?
1: ¿Cómo estás, Alex Villalbazo, Alex Cervantes, a todos los amigos de la República Mexicana y de todas partes por iHeart Radio? Mitad del camino ya en panorama.
0: Y los mensajitos son en el WhatsApp 5580255889. Llegaron más mensajitos de violencia en las escuelas. Y de la situación de la tragedia, el terror, el ataque, el atentado de ayer en la secundaria 13 en Torreón, Coahuila. Los cuates, Carlos y David, gemelos de 18 años, agredieron a maestros y alumnos de esa escuela secundaria. Pregunta Víctor Manuel, ¿y qué se sabe de los padres de los gemelos? ¿Dónde estaban? Pues mira, Víctor Manuel, hace rato escuchábamos al fiscal de Coahuila hablar de un contexto, y decía el fiscal de Coahuila que, pues sí, chamacos de un contexto social complicado, lo planteaba el fiscal en los siguientes términos: contexto muy delicado de desintegración familiar. Ahí está respuesta a tu pregunta, ¿no? Ahora, es que, no sé, a mí sí me cuesta un poco de trabajo llevar a ese tema, un tema tan delicado. Porque, y entiendo, cada cabeza es un mundo, Iñaki. Uh-huh. Pero, híjole, también decides, ¿no? Y decides actuar, y decides ser, y decides ir. Sí que sí, un contexto social, pero yo estoy seguro que muchas personas ahorita que escuchan la explicación dicen, sabes que yo también vengo de un contexto familiar bien complicado, ¿eh? Uh-huh. Y no voy y mato a la gente. O sea,
1: sí, sí, además que el aumento de este tipo de cosas que ya lo hemos platicado, ¿no? Cuando ves la situación en las casas de estos chavos, pues sí coincide, ¿no? Finalmente.
0: Pues sí,
1: pero pues hay algo. Algo debe de ocurrir en tu cerebro para darte cuenta. O de haber, hay una falta de figura paterna y materna en todos estos casos. O agresión, por ejemplo, un bully en la escuela, ¿no? Un gandallita, uh-huh, de la escuela. Si tú te fijas en lo que pasa en su casa, pues sus papás son iguales. Uh-huh. Entonces van a repetir, pues somos espejo, ¿no? Finalmente vamos a repetir lo que pasa en nuestra casa. Pues así te explicas quién es el gandalla de la escuela y por qué. Sí hay una explicación psicológica. Hay casos de gente, casos de éxito, de gente que salen de la miseria y progresan, ¿no? Uh-huh. O sea, miseria no es una sentencia que va a ser miserable toda tu vida.
0: De acuerdo,
1: ¿no? Igual lo mismo, también hay gente que vive en situaciones complicadas, pero pues, son personas decentes, ¿no? Finalmente, salen adelante.
0: Ahorita que citas en la psicología, ¿no?
1: Sí.
0: ¿Con qué frase nos queremos quedar? Y pongo dos. ¿Infancia es destino o infancia no es destino?
1: Bueno, más bien el hombre es producto del medio en que se desarrolla también, ¿no? De un medio ambiente. Y ese medio ambiente, si ves violencia en ese medio ambiente todo el tiempo y no tienes un argumento positivo, ¿no? No tienes alguien que pueda hacer un contrapeso en tu vida, una figura de autoridad que haga ese contrapeso, pues también tu respuesta ante la sociedad va a ser violenta.
0: Sí, pero también depende cómo quieras enfrentar eso que tienes a tu alrededor y en tu medio ambiente. Uh-huh. Hay mucha gente que está, ¿no?, metida incluso en ese tipo de contexto y dice, no, yo prefiero, ¿no?, tomar este otro camino.
1: Porque a lo mejor hubo alguien en algún momento, un maestro, un abuelo, un tío, un sacerdote, no sé, alguien que fue una figura de autoridad para mejorar la vida de esa persona, a pesar de, ¿no?, ¿sí?, la crisis que estaban viviendo en casa.
0: Porque, pues sí.
1: Nosotros seguimos el ejemplo de lo que sucede. Si tu papá fue una persona decente y tu mamá también, pues seguramente tú eres una persona decente.
0: Sí, hay más probabilidades, muchas, de acuerdo, más probabilidades. Mucho más. Pero no estás marcado y destinado a...
1: No. A menos que tengas una lesión cerebral, ¿no?
0: Que ya son otros motivos.
1: Ya son otros motivos. Ya. Pero aquí estamos hablando de dos escuincles. En la matanza de Columbine, que precisamente pues, es lo que estaban copiando esos idiotas, también fueron dos chavos, que es algo muy raro dentro de las matanzas en las escuelas. Por lo general son una sola persona con antecedentes de problemas mentales. Y de repente, pues en este caso de Columbine fueron dos, en este caso también fueron dos copiando lo de Columbine.
0: Que algún tipo de trastorno debes tener para ir a hacer algo así, pero no lo puedes tomar como... pues es que está loco.
1: No, pues sería demasiado gratuito.
0: Claro, ¿verdad?
1: Hay algo detrás. Hay algo detrás que hay que estudiar. Hay una enfermedad social. El que en los Estados Unidos esto sea tan común es porque hay una enfermedad en la sociedad norteamericana. Y aquí ya nos estamos contagiando.
0: Sí.
1: ¿Qué es? ¿Quién sabe? Ya serán los sociólogos y los psicólogos los que lo analicen.
0: Claro, y puedan explicártelo, ¿no?
1: Pero ya nos está pasando más seguido en México, donde nunca pasaba y que presumíamos, no, eso no pasa en México. Pues ya está pasando, ¿eh?
0: Fíjate, ahí te va. Claudia Jaime nos escribe, Ciudad de México, Ciudad de México. Mi papá era maestro de secundaria. En alguna ocasión, revisión de mochila, le encontró a un estudiante una navaja. De esas de las que aprietas el botoncito y sale.
1: De los de resorte.
0: Sí. Y entonces el maestro se la quita al alumno, ¿no? El papá de Claudia Jaime, que era maestro de secundaria. Y luego el chamaco se la arrebata al maestro. Y lo amenaza con la navaja. Y lo amenaza de muerte. Cuando llaman a los papás y les dicen, oigan...
1: ¿Qué onda?
0: Los papás defendieron al chamaco. Y los papás dijeron, se la sembraron a mi pimpipe, ¿no? Ahí es donde cabe el pimpipe. A mi pimpipe se la sembraron.
1: ¿A dónde vas con eso?
0: De lo que estamos hablando.
1: Claro. No llegas a ningún lado con eso. Cuando antes, oiga, pues que le encontramos una navaja. Pues ahorita voy inmediatamente a ver qué está pasando con este escuincle y de dónde la sacó, ¿no?
0: No, y además llegaban los papás
1: al maestro.
0: Y con esa misma te voy a cortarlos, ¿no? Claro, pues es que así era.
1: ¿Sí?
0: Uy, ahora les dices eso y, uy, ¿cómo que me los vas a cortar? Y van derechos humanos y le hacen un juicio a los papás.
1: ¿Cómo a mi hijito? No, hay papás enojados porque reprobó a mi hijo y va a golpear y va a amenazar al maestro y va... Pues así no vamos a ningún lado.
0: Sí. Ahí está parte del contexto, ¿no? Y todo salió por la pregunta que nos hacía Víctor Manuel en el WhatsApp 5582-5588-9. Tráfico y clima cada 15 minutos. Mónica Villalobos.
2: Alejandro, gracias. Permanece cerrada la circulación de Calzada Manuel Villalongín entre Río Pánuco y Río Lerma, hacia Insurgentes, Alcaldía Cuauhtémoc, debido a que hay manifestantes. Usan de alternativas James Sullivan y Rivera de San Cosme. En unos minutos, más información.
1: Gracias, Moni. Hagamos un pequeño recorrido por la República Mexicana. Un estudiante de CONALEP en Salamanca, Guanajuato, fue privado de la libertad por hombres armados. Cristian Pérez, desde Irapuato. Cristian, buen día.
3: Iñaki, ¿qué tal? Buenos días. Así es, una situación tensa y angustiante, pues vivieron estudiantes del CONALEP de la ciudad de Salamanca, Guanajuato, luego de que un alumno de la institución fue privado de su libertad por hombres altamente armados. El hecho sucedió este jueves cerca de las 3:30 de la tarde sobre la avenida Comunicación Norte de la colonia Las Rosas. De acuerdo a fuentes de información de seguridad pública, el estudiante esperaba el transporte público en la parada de camiones justo en la periferia del plantel CONALEP. Hasta él se acercaron dos hombres en una motocicleta, quienes lo amagaron frente a la mirada de decenas de estudiantes y padres de familia. Lo obligaron a subir a una motocicleta y luego arrancaron con él en dirección a la comunidad de Uruétaro, donde lograron perderse. Las llamadas al 911 pues alertaron a los cuerpos de seguridad, desplazándose elementos policíacos de los tres niveles de gobierno, quienes ampliaron diversos operativos en busca del estudiante sin resultados favorables. Ayer por la noche el gobierno del estado activó la ficha de búsqueda del estudiante José Jesús Hernández Reyes, de 18 años. Hasta aquí el panorama desde Guanajuato.
1: Te agradezco mucho, Cristian Pérez, desde Irapuato, Guanajuato. Allá nos hace el favor de escuchar a través de iHeartRadio. Localizaron un arma de fuego, hablando de lo mismo, entre las pertenencias de un estudiante de secundaria. Esto es en Huasca, en Hidalgo. Desde Pachuca, Jackie Servín. Jackie, buenos días.
4: Hola, hola, Yanqui, buenos días para ti, para toda la auditoría. Comentarles que durante una revisión acordada entre padres de familia y autoridades educativas, se localizó un arma de fuego entre las pertenencias de un estudiante de la Escuela Secundaria General Teodomiro Manzano, ubicada en el municipio de Huasca. La Secretaría de Educación Pública de Hidalgo informó que tras recibir el reporte se aplicaron los protocolos de actuación institucionales para salvaguardar la integridad física y emocional de las y los estudiantes, así como el personal docente y administrativo. También se notificó a los padres del menor y se dio parte de las instancias correspondientes, entre ellos el Ministerio Público y el DIF Municipal, para realizar las investigaciones relacionadas con la procedencia del arma y determinar las circunstancias por las que el estudiante la portaba. Eso es también, Miñeki, excelente día.
5: Igualmente, te agradezco mucho, Jack Servín. Buen fin de semana. 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Vamos a los deportes. Alex Cervantes.
6: Iñaki, están listas las series divisionales en el béisbol de las Grandes Ligas. El último equipo en calificar, los Bravos de Atlanta. Vamos con el reporte completo, nuestro compañero Memo García.
7: Los Bravos de Atlanta conectaron 3 jonrones para vencer 6-2 a los Phillies de Filadelfia y avanzaron a las series divisionales de la Liga Nacional tras ganar la ronda de comodines 2-1. Michael Harris segundo en la primera entrada con 2 en base, Ozzy Alves en la cuarta con 1 en base y Matt Olson en el séptimo inning de forma solitaria pegaron los 3 cuadrangulares y produjeron las 6 carreras de Atlanta. Las series divisionales inician el sábado con las series a ganar 3-5 y con el formato de 2-2-1. En la Nacional, Atlanta se enfrenta a los Dodgers y Milwaukee a San Diego, mientras que en la Americana, Tampa Bay se mide a Nueva York y Cleveland en contra de Chicago. Para CIR Deportes, Memo García.
6: Por ahora es todo en la información deportiva. Regresamos con más en 30 minutos.
5: 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Alex Galvazo, Alex Cervantes, Iñaki Manero en Panorama Informativo en 88.9 Noticias, formación que sirve y cómo no a través de iHeartRadio. Moni Villalobos, tráfico y clima cada 15 minutos. Moni.
2: Hola, Iñaki, gracias. Hay reducción de carriles debido a obras en Ejército Nacional entre Juan Vázquez de Mella y Ferrocarril de Cuernavaca, hacia la calzada Mariano Escobedo. Usa de alternativas Miguel de Cervantes Saavedra y Homero. En unos minutos, más información.

0: 8:15, panorama informativo 88.9, información que sirve. Yo soy Alejandro Villalbazo en X, en TikTok, arroba Villalbazo 13. Los mensajitos son en el WhatsApp 5580-255-889. Ahorita platicamos, vamos a platicar esta mañana, en cualquier momento lo vamos a hacer porque es muy importante recordarlo. Se cumple un año ya de la desaparición de Kimberly. ¿Se acuerdan de Kimberly, esta chiquita, 16 años? El 2 de octubre del 2025 fue a la PAPE, a un café internet, y nunca más volvió a su casa. Hay dos detenidos prácticamente confesos y no quieren decir qué hicieron con Kimberly.
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0: joya fue por Kimberly. Y es que Kimberly estudiaba en el CCH Naucalpan. Y justo ahí en los alrededores de la escuela se llevó a cabo ayer un momento para recordar a Kimberly. Kimberly, les decía, esta chiquita, 16 años, 2 de octubre del 2025, allá en la colonia San Rafael Chamapa, Naucalpan, Estado de México, desapareció. Kimberly salió de su casa, fue a un café internet, iba a imprimir una tarea, a comprarse un helado. Cuando va de regreso a casa, dos hijos de la chingada la suben a un coche, a un Volkswagen, de esos bochitos de los viejitos, y desapareció Kimberly. Desapareció Kimberly. El grito ayer fue: hasta encontrarte, te seguiremos buscando, tu raza no te olvida, 365 días sin Hillary. Algunos de los mensajes de sus compañeros que pusieron con cartulinas y lonas con el rostro de Kimberly. Fue una jornada para exigir la localización de la niña. Jacqueline González, su mamá, que ha estado aquí con nosotros, ha estado sentada aquí en esta cabina de Panorama Informativo, reconoció pues todo el apoyo que ha recibido por parte de la comunidad estudiantil para buscar a su hija. Apoyo que no tiene del otro lado. Y ahí es donde viene la hervidera de sangre. ¿Qué apoyo no tiene y de qué lado? Pues el de la autoridad. De esa autoridad que no busca. De esa autoridad que archiva. De esa autoridad que, aún teniendo a dos detenidos, es incapaz de sacarles qué hicieron con Kimberly. Lo dice así Jacqueline González, la mamá de Kimberly.
1: Mucho dolor, mucha frustración, pero sobre todo un dolor inmenso, una ausencia que estamos todavía y que no se acaba hasta que la abracemos. No ha pasado nada. Sigue un tema donde no los han hecho hablar, donde sabemos que están involucrados porque hay muchas pruebas que los llevan a ellos, pero no hay nada. No hay nada. Derechos Humanos los sigue protegiendo. Sigue protegiendo a delincuentes porque no es otra cosa. La realidad es de que no ha avanzado mucho.
0: Qué tristeza escuchar lo que acabamos de escuchar. Por un lado, ineptitud. Por el lado de la Fiscalía General de Justicia del Estado de México. Por el otro lado, protección, derechos inhumanos. Los desechos inhumanos. Que protegen a Gabriel Rafael y a Paulo.

0: que está grabado gracias a cámaras de seguridad de vecinos y de negocios del propio café donde estuvo Kimberly. Se observa en varias ocasiones al bochito gris donde subieron a Kimberly. 4:14 p.m. de aquel 2 de octubre de 2025. Kimberly caminaba sobre la calle y en su colonia San Rafael Chamapa. Gabriel Rafael, ese monstruo, corrió hacia ella. La agarró y se la llevó donde estaba el tal Paulo Alberto, el otro animal ese, en el bochito gris, esperando. Se subieron con Kimberly al vehículo, la subieron al vehículo, la obligaron y se fueron. Y desde entonces no se sabe nada de Kimberly. Estos dos monstruos están en Barrientos, en la cárcel. Imagínense el grado de impotencia y de frustración. Ahí están esos dos monstruos que saben el destino final de Kimberly. Y que no haya poder humano, que no haya poder humano que les obligue a decir qué fue lo que hicieron con una niña de 16 años para que Jacqueline y la familia de Kimberly en general, como lo ha dicho muchas veces Jacqueline, la mamá de Kim, poder por lo menos saber qué hicieron. Se los ha hecho saber a estos monstruos. Se los ha dicho tan claro. Nada más díganme qué hicieron con mi hija y hasta retiro los cargos.
1: Sí, llegar hasta ese punto, ¿no? Canijo.
0: Porque tienes unos desechos inhumanos.
1: Así es.
0: Protectores del malo. ¿Y en dónde están los derechos humanos de una joven a vivir, carajo? Y de una familia. De estar completa y de que no les falte una niña de 16 años. ¿En dónde está el derecho a la justicia de una víctima? Ah, no. En este jodido mundo que vivimos, hay que preocuparse más por los imbéciles que están en la cárcel, que secuestraron una niña, que se la llevaron, que hay pruebas suficientes para decir que fueron ellos, y que no hay nadie que llegue y les ponga una bolsa de plástico en la cabeza y les haga decir la verdad. 8:25.
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0: 8:30, panorama informativo 88.9, información que sirve. Yo soy Alejandro Villalbazo, en X, en TikTok, @Villalbazo13. Los mensajitos en el WhatsApp 5580-255-88-889. Aquí seguimos haciendo coraje, doña, aquí. Los 5 minutos del corte comercial, sí. Seguimos platicando de... ¿cómo? ¿No? O sea, ¿cómo como sociedad podemos lograr consenso para que de alguna manera se le obligue a aquel que hizo algo a alguien y que está comprobado como con estos monstruos de Gabriel y Paulo? Que ellos se llevaron a una niña de 16 años, que ellos la subieron a un coche, que ellos fueron las últimas personas que tuvieron contacto con Kimberly. Por ese simple motivo. Ah, claro, y porque además la investigación llevó a que en el taller de uno y del otro y de la fregada había rastros de sangre que correspondían con los de Kimberly, o sea...
1: En el calzado, ¿no? Tenían, sí. Todo apuntaba, ¿no? O todo apunta.
0: Entonces, a ver, ven para acá, ¿no? ¿Cómo hacerle para qué? Para que la ley permita, para que los desechos inhumanos se conviertan en derechos humanos. Y que digan qué hicieron.
1: Sí, lo que menos importa es el derecho de la víctima, ¿no? En ese caso de la mamá de Kimberly.
0: ¿Y de Kimberly?
1: Y de Kimberly, no. Porque no sabemos qué fue de ella ni dónde está, pero... Ok, te la llevaste. Que tú no le hiciste nada más. ¿A dónde te la llevaste? ¿A quién se la diste? ¿Dónde la dejaste? ¿No? Así tan fácil. Si eres tan inocente como dices, a ver. Hasta aquí ya sabemos que eres culpable. Más allá, ¿qué hiciste, güey? Debes de saberlo, ¿no?
0: Pues sí.
1: ¿Cuánta lana te pagaron? ¿Quién te está protegiendo?
0: Ya saben que yo sí de pronto en estos casos soy extremista, pero... ¿En serio? O sea... ¿Alguna manera de que le des el derecho a una joven de que su familia sepa qué fue de ella? ¿Qué fue de ella? Ay, no me digan que no saben cómo. No, porque bueno, de que saben, saben.
1: En este país han sido expertos en eso durante décadas.
0: O sea, de que saben, saben.
1: Sí.
0: Sí, nada más con quien quieren y con quien les conviene. Deberían de hacer, decía aquel, ¿no? Una consulta popular. Pues sí, a ver, ¿qué era una consulta popular? Oigan, y si los agarramos y los colgamos y si les hacemos y les... ¿Quién está de acuerdo? Bueno, y les aseguro que el país entero levanta la mano, hombre. El país entero levanta la mano. Pero pues no. Hay que cuidarlos, hay que protegerles sus derechos humanos.
1: Son mexicanos también. ¿No? En derechos.
0: Hay que tenerlos, no sé si sea la condición, pero no lo dudo. Hay que tenerlos cuidaditos en la cárcel, protegidos.
1: Que no les pase nada.
0: Que no les, no, o sea, no vaya a ser que alguien en la cárcel, no quiero dar ideas, ¿verdad? Pero no vaya a ser que alguien allá en Barrientos diga, a ver, ya vamos por estos monstruos. Y que digan qué hicieron con la niña. A nosotros nos van a decir.
1: Sí, y ellos, y te apuesto que ellos sí les dicen.
0: A ellos sí les dicen.
1: Sí, pero pues,
0: ya que si no puede la fiscalía, ya que si no pueden los desechos inhumanos, pues a lo mejor pueden allá en Barrientos. 8:35, tráfico y clima cada 15 minutos. Mónica Villalobos.
2: Alejandro, gracias. Ahí cierra la circulación en Ayuntamiento, a la altura de Insurgentes. Alcaldía de Tlalpan, defiendo manifestantes. La alternativa es Santa Úrsula y Camino Fuentes Brotantes. En unos minutos, más información.
1: Muchas gracias, Moni. Vámonos con el panorama. Mejor cierre de año no será suficiente para dejar atrás el estancamiento de la economía en México. Y eso lo advierten especialistas. María Inés Camacho.
3: La actividad económica muestra una ligera mejoría, pero esto no es generalizado en todos los sectores, consideraron analistas del Instituto Mexicano de Ejecutivos de Finanzas. Al respecto habla Gabriela Siller, integrante del Comité del Indicador IMEF.
4: La verdad es que ese 1.7% yo lo estimé, puede ser menor, pero inclusive, o sea, sí estamos viendo un aceleramiento respecto a lo que sucedió el año pasado, pero no podemos decir de ninguna manera que la economía mexicana ya regresó a la senda de crecimientos.
3: En tanto que Federico Rubli, también integrante del indicador IMEF.
5: Sí estamos, como van las cosas, estamos condenados a tener crecimientos que con optimismo pueden llegar al 2% en los siguientes años, ¿no? Y eso, pues todo eso se va a traducir precisamente en un crecimiento mediocre.
3: 88.9 Noticias, María Inés Camacho Romero.
1: La apuesta por reducir el uso de efectivo en México dio un nuevo paso en la Cámara de Diputados, Isaac Castañeda.
6: La Comisión de Hacienda y Crédito Público de la Cámara de Diputados aprobó la expedición de la Ley de Economía Digital, que pretende acelerar la utilización de pagos digitales en el país, y también reformas a la ley aduanera, las cuales buscan aumentar la recaudación fiscal mediante mayores controles a la subvaluación de mercancías. En cuanto a la Ley de Economía Digital, los sectores estratégicos en los que se busca lograr la eliminación del efectivo son las gasolineras y carreteras. También tiene como objetivo lograr un incremento de la bancarización, la formalización, además de mayor seguridad y eficiencia. Habla el diputado por Morena, Luis Humberto Fernández.
7: Digitalizar no es excluir, es al revés. Esta ley lo que permite es el inicio de una implementación que haga accesible los servicios digitales para todas y todos.
6: 88.9 Noticias, Isaac Castañeda.
1: Inauguraron en el Hospital Infantil Teletón de Oncología, el famoso HITO, allá en Querétaro, el primer acelerador lineal de resonancia, perdónenme. Armando Arteaga, ¿qué es esto?
8: Calificado como uno de los mejores 5 hospitales del mundo, el Hospital Infantil Teletón de Oncología en Querétaro inauguró el primer acelerador lineal de resonancia en contra del cáncer infantil y que lo ataca con 40% más de efectividad, lo que permite incluso reducir los dolores y molestias, así como el tiempo de tratamiento. Así lo explicó el presidente de la Fundación Teletón, Fernando Landeros.
9: Cuando salvamos a un niño, no salvamos solamente su presente, salvamos todas sus mañanas, salvamos al joven que algún día será, al padre o a la madre de familia, a la persona que todavía tiene una historia por escribir.
8: El presidente de la fundación informó que con el donativo que cada año hacen los mexicanos se logró comprar el acelerador, que tiene un costo por arriba de los 12 millones de dólares, pero salvar vidas, concluyó, no tiene precio. Para 88.9 Noticias, información que sirve, Armando Arteaga.
1: Se inauguró el 21 de noviembre de 2013 e hicimos panorama, ¿te acuerdas? Allá en Querétaro.
10: Sí,
1: inaugurar el hospital. La verdad es de...
10: un gran lugar, un gran espacio. De esos sitios donde sabes que hay esperanza,
1: ¿no? Sí, exactamente. Y a los papás, casas para que estén los papás que los traen desde muy lejos. En fin, lo mejor de la tecnología para poder ayudar a los niños que de otra forma pues tendrían ya su suerte
10: en otro lado.
1: Uh-huh. Ahí está. Felicidades de verdad este esfuerzo de Teletón. La actriz Hailey Berry se quedó sin la custodia principal de su hijo por agredirlo en una discusión. Lalo González.
11: Vaya escándalo en el que se ve envuelta la actriz hollywoodense Halle Berry, ya que fue acusada por su exesposo, el actor francés Oliver Martínez, de haber estrangulado al hijo adolescente que tienen en común. El caso llegó a tal punto que Oliver pidió y se quedó ya con la custodia principal de su hijo, eso cuando antes se tenía una custodia compartida. Además, hay una orden de alejamiento hacia su ex. La disputa se originó por un supuesto incidente ocurrido apenas el 26 de septiembre en la casa de Berry. Según la versión presentada por Martínez ante el tribunal, ella habría sujetado al niño por el cuello durante una discusión. Para 88.9 Noticias, Lalo González.
1: 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Vamos al comentario deportivo con Toño de Valdés. Hola, Toño.
12: ¿Qué tal, amigos de Panorama? Placer saludarles. Ayer había que estar, digamos, con un ojo al gato y otro al garabato, siguiendo NFL y también el playoff de las grandes ligas. Hablando de NFL, ¿qué tal los Browns de Cleveland? Esta defensiva es buena, es muy buena, es agresiva y la verdad es que trajo sufriendo durante todo el desarrollo del juego a Aaron Rodgers, que fue interceptado en par de ocasiones, fue capturado 5 veces, le pegaron constantemente, aunque también hay que decirlo, alcanzó a reaccionar, tuvo 3 pases de touchdown, logró empatar el juego en los últimos segundos, aunque al final el equipo de Cleveland ganó con un gol de campo, ya cuando quedaban apenas 10 segundos para concluir el juego. Gran victoria de los Browns, que han arrancado con 3-1, 3 ganados, 1 perdido, totalmente inesperado esto, pero bueno, Cleveland está en lo más alto de su división. Pittsburgh se pone ahora con 2 ganados y 2 perdidos, y lo que está haciendo de Sean Watson, muy bueno, muy muy bueno. Se pues tenían muchas dudas, ¿no?, con respecto al quarterback de los Browns, y la verdad es que lo está haciendo de manera muy muy sólida. 268 yardas, un pase de touchdown en el desarrollo del partido, y le sumó otras 22 yardas por tierra. Es realmente un mariscal de campo que sabíamos de sus cualidades, pero también es un hecho que había dejado muchísimo, muchísimo que desear en en los últimos años. Y mientras esto pasaba con la NFL, en el béisbol, Atlanta conseguía el último boleto a serie divisional con un triunfo de 6-2 frente a los Phillies de Filadelfia. Otra vez falló el pichó de los Phillies, falló Aaron Nola, lo atacaron temprano, también falló el relevo, sobre todo pues cuando se esperaba que Zach Wheeler cerrara completamente la puerta, Ozzy Albies se apareció y le pegó un cuadrangular de 2 carreras, y eso ya abrió definitivamente el juego con un 5-0 en favor de Atlanta, una ventaja que ya nunca iban a perder. Gran resultado para Atlanta, que logra boleto para enfrentar a los Dodgers de Los Ángeles a partir del día de mañana en una de las series divisionales de la Liga Nacional. Un saludo para todos ustedes, amigos de Panorama.
1: Muchas gracias, Toño. Alex Villalbazo, Alex Cervantes, Iñaki Manero en Panorama Informativo en 88.9 Noticias. Información que sirve por iHeartRadio. ¿Qué nos cuentas, Moni Villalobos? ¿Por dónde sí, por dónde no?
2: Hola, Iñaki, gracias. Están cerrados carriles laterales de la autopista México-Querétaro, a la altura de Lechería, hacia Ciudad de México, debido a una volcadura de tráiler. La alternativa son los carriles centrales. En unos minutos, más información.
10: La respuesta de la trivia, Iñaki.
1: Gracias, Alex. Hace una hora o hace 2 horas, depende a qué hora amablemente nos ha estado escuchando aquí en Panorama, ¿qué deporte olímpico era una religión en su lugar de origen y todavía lo siguen manteniendo en este lugar del mundo de una forma muy, muy respetuosa y muy espiritual? Hoy es un deporte que ya admite su presencia en los Juegos Olímpicos. Señor Villalbazo, sáquela del parque.
10: Pues mira, creo que, de acuerdo con mi investigación
1: exhaustiva.
10: Sí. Es que cuando dijiste una canchota, se juega en una canchota.
1: Canchototo.
10: Pensé en el surf. Sí. En Hawái.
1: Ajá. Totalmente. Incluso, fíjense qué importante a nivel cultural es el surf. Que hasta un tipo de música, ¿no? Una variación del rock and roll surgió, que es la música surf. Ahí están los Beach Boys, ¿no? Como uno de los grandes intérpretes. Pero bueno, música aparte, el primero que llevó a Occidente este conocimiento de que había gente que se subía en una tabla y se ponía en equilibrio, ¿no? Para dominar las olas, fue el capitán James Cook, que fue este hombre que también le dio la vuelta a la tierra, guardando sus descubrimientos, escribiéndolos en una bitácora, y los encontró en Hawái. En las islas Hawái le llaman He'enalu, que es parte de la religión de los antiguos hawaianos, y James Cook lo encontró en 1778. Encontró a un cuate en esta tabla, guardando el equilibrio y dominando la ola, y le preguntaba, bueno, ¿por qué estás haciendo eso, no? Porque estamos hermanándonos con el mar y todo lo que el mar nos da, porque en estas islas, el Pacífico, finalmente su subsistencia se la deben al mar y a todo lo que el mar les puede ofrecer.
10: Buscándole a la respuesta de la
1: trivia. Sí, señor.
10: Es que consideraban que ese desliz sobre las olas era comunión espiritual entre ese océano y las deidades.
1: Así es, era una especie de comunicación, ¿no? Y es como, por ejemplo, una persona de otra religión orar, ¿no? Te acerca a Dios. Pues este intermedio entre el ser humano y la divinidad es dominar la ola. Y si ellos saben de algo, pues es de olas, ¿no?
0: De acuerdo.
1: Y si hay buenas olas, es allá en Hawái. Ah, tú estuviste por ahí, ¿no?
0: Sí, la verdad es que es impresionante cómo, cuando tienes la oportunidad de ver ese lugar y de asomarte por el balcón de tu hotel y con vista al mar, uh-huh, y ver cómo desde las 6 de la mañana están enfilados, ¿no? Bueno, ¿cuántos chamacos te gustan? Y de todas las edades, ¿no? Pero principalmente jóvenes,
1: sí,
0: ya practicando. Y todo el día están practicando con la tabla. Y los ves, van, vienen, rompiendo olas, surfeándolas, retándolas. Cuarto para las 9 y seguimos platicando.
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1: 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Tráfico y clima cada 15 minutos. 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
2: 8:48, estás en Panorama Informativo en 88.9 Noticias. Información que sirve. Alex Villalbazo, Alex Cervantes, Iñaki Manero. Fíjense que hay cosas que revisamos todos los días. Por ejemplo, las llaves antes de salir de casa, ¿no? O si cerramos bien la chapa, el celular antes de tener una reunión en el trabajo, los documentos importantes antes de entregarlos, ya tienes la copia fotostática, en fin. Pero ¿cuándo fue la última vez que revisaste tu salud? Ah, ¿verdad? El neumococo es una bacteria, ya nos platicado de esta, puede causar enfermedades como por ejemplo neumonía, meningitis, infecciones en la sangre, puede ser muy muy grave. Si tienes 60 años o más o tienes algún problema con tu sistema inmunológico, tienes mayor riesgo de presentar complicaciones de neumonía por neumococo. Y ya estamos entrando en la temporada de fríos. Las infecciones graves pueden generar complicaciones importantes, incluso pueden poner en riesgo tu vida. No te arriesgues. La buena noticia es que ya existen medidas para ayudarnos a prevenir enfermedades respiratorias. Entre ellas, sí, la vacunación. Por eso, agrega un nuevo punto, una nueva palomita a tu checklist personal. Revisa tu cartilla de vacunación. Si no la tienes, sácala, tramítala. Habla con tu profesional de la salud. Mantente protegido. Haz checa tu salud. Acude a tu centro de salud más cercano y completa tu esquema de vacunación. Información que sirve en 88.9 Noticias.
1: 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Let's go surfing now. Everybody's learning how. Come on a
3: safari with me. La respuesta de la trivia, Iñaki.
2: El deporte olímpico, que era una religión y lo sigue siendo, de alguna forma, en su lugar de origen, aunque también se ha visto ese deporte practicado en otras islas del sur, incluso hasta en Perú, fíjate, pero donde ha tenido mucha relevancia ha sido allá en Hawái, en las islas Hawái, el surf. En este lugar en donde James Cook lo vio por primera vez y transmitió toda la información a Occidente. Pero fíjate que hay un padre del surf moderno. Este cuate se llamaba Duke Kahanaumoku. Era hawaiano, ¿no? Por el apellido. Era un nadador hawaiano, triple campeón olímpico, y es el padre del surf moderno. Y él propuso por primera vez que el surf fuera deporte olímpico, fíjense, en los Juegos Olímpicos de Estocolmo en 1912, pero nunca lo pelaron hasta hace muy poquito. Y ahora ya es deporte olímpico, de hecho, en Los Ángeles, en la próxima edición, también va a tener verificativo.
3: Es que son unos atletas.
2: Claro, pero absolutamente. Atletas.
3: Les decía hace rato, ¿no? Cómo están ahí formados, si me permiten la expresión, a medio mar, ¿no? Sí. Porque los ves desde las alturas de un hotel. Sí. A medio mar, primera dices, ¿cómo llegaré ahí, no?
2: O sea, antes de que rompan las olas, ya están, ¿no? Atrás.
3: Sí. O sea, van, se clavan, sí, ¿no? Pero, o sea, el pensamiento es, ya nada más de llegar ahí te cansaste.
2: Sí, sí, sí. ¿No? Sí.
3: Bueno, pues ahí van. Y esperan a la ola. Sí. Y se enfilan y van con la ola, controlándola y dominándola y volviéndose uno, incluso con el cuerpo y la tabla y la ola, ¿no? Ya terminan y van de regreso. Una cosa de atleta.
2: Sí, totalmente.
3: Por eso cuando dices, oye, olímpico, claro que olímpico.
2: Sí, con todo el merecimiento del mundo. Lo empezaron a presentar en Japón, luego también en París, y ahora se va a presentar en Los Ángeles. Yo nada más les pregunto, a ver, ¿se han intentado parar en un burro de planchar sin caerse?
3: Pues no. Sí, claro.
2: ¿No? Sí. Pues por ahí va la cosa, ¿no? O sea, mira, si en estático, ¿no?, te cuesta trabajo mantenerlo, porque incluso hay un término en el surf que se llama Hang Ten, que es también la marca de artículos de trajes de baño y demás. Hang Ten quiere decir los 10 dedos de los pies aferrados a la tabla, ¿no? Porque de eso se trata, o sea, de aferrarse con todo el equilibrio del mundo, que tu centro de gravedad sea tan eficiente que puedas mantenerte en la tabla y no caerte a pesar del bamboleo que estás llevando.
3: Sí, sí, sí. Es una disfrutada ver a quien domina, ¿no? A quien domina. Ver cómo lo hacen, cómo se ejercitan. Y ya de paso, decía la productora, ver cuerpos, ¿no? Ver espaldas anchas. No, bueno, pues productora, ¿qué tiene de malo? Pues total, ¿no? Ver espaldas anchas, sí, pues claro, pues sí, los cuates tienen visual. Unos cuerpazos y las mujeres tienen unos cuerpazos.
2: Totalmente.
3: Pues, o sea, también, ¿no? Pues es parte de él, la vida, ¿no?
2: Ahora, ¿quiénes son mejores surfistas, los hombres o las mujeres? De acuerdo con la ciencia, son las mujeres. Tienen un mejor sentido del equilibrio.
3: Okay.
2: Para pararse en la tabla. Les cuesta menos trabajo acostumbrarse a pararse en la tabla y poder mantenerse más tiempo en la tabla. Uh-huh. Aunque los campeones de surf internacional, pues desde luego son son hombres, ¿no?
3: Uh-huh.
2: Pero, bueno, finalmente, en los próximos Juegos Olímpicos, se van a mantener estos equipos por país, países participantes. México, por ejemplo, México en el surf, estaba viendo que hay varias playas que son internacionalmente, no se han ido a Puerto Escondido, uh-huh. No, está lleno de gringos, está lleno de gente practicando el surf. La playa Cicatela, está también Sayulita en Nayarit, está también en Ensenada, Baja California, la playa San Miguel y Barra de la Cruz en Oaxaca. Dicen que son cerca de 5.000 kilómetros de litoral. Uh-huh. Tenemos 11.000 kilómetros de litoral en México. Cerca de 5.000 son lugares favoritos para practicar el surf en México.
3: Sí, debería, creo, ¿no? Debería de haber buenos representantes, pero...
2: Sí, no hay mucho.
3: Pues es que...
2: Realmente por ahí sale un chavo, destaca, pero...
3: Pues como general nos pasa en el deporte, ¿no?
2: Sí.
3: No se fomenta, no se apoya, no se respalda. No hay... esa planeación para ver a alguien y sacarle provecho, en el mejor de los términos, sacarle provecho en lo deportivo, no lo hay. Entonces, pues, brincará de vez en cuando un garbanzo
2: de libra,
3: pero pues hasta ahí, ¿no? Entonces, pues, no. Aunque tenemos los lugares en donde,
2: uh-huh.
3: No hay manera, ¿sí? Ya, otro tema. Pero sí, la verdad es que... son de esas cosas que te maravillan, ¿no? Que lo que es capaz de hacer una persona y lo que es capaz de hacer el cuerpo con preparación, con entrenamiento, con disciplina. Sí, sí se puede.
2: Sí, claro. Por ejemplo, ¿quién ha sido el país que ha ganado la mayor cantidad de medallas en surf? Japón, 2 medallas. Y Estados Unidos, que son los campeones de surf, ¿eh? Uh-huh. En Hawái, que es parte
3: de Estados Unidos.
2: Su estado. Pero hasta ahorita los japoneses llevan 2 medallas dentro de las competencias olímpicas dentro del surf. A ver cómo les va ahorita en Los Ángeles, porque ahí es donde tienen la mera mata también del surf californiano.
3: Pues ahí está casi una religión.
2: Casi una religión el surf.
3: Son 5 para las 9.

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12: 80 grados. Soy Mónica Villalobos. 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
15: Nueve en punto, panorama informativo 88.9, información que sirve. Yo soy Alejandro Villalbazo en X, en TikTok, @Villalbazo13. Es viernes 2 de octubre, Iñaki Manero, ¿cómo estás, Iñaki?
16: ¿Cómo estás, Alex Villalbazo, Alex Cervantes? Amigos de la República Mexicana y todas partes por iHeartRadio, una hora más de panorama.
15: Los mensajitos son en el WhatsApp 5580-255-8889. Tráfico y clima cada 15 minutos. Mónica Villalobos.
12: Alejandro, gracias. Les comento que todos los viernes y sábados, las líneas 1 y 7 del Metrobús extienden su horario de servicio, saliendo el último autobús a la 1 de la mañana de cada terminal. Línea 1 entre el Caminero Indios Verdes y línea 7 Indios Verdes Campo Marte. En unos minutos, más información.
16: Gracias, Moni. Vámonos con el panorama. El panorama nacional: en Oaxaca, un juez vinculó a proceso al excomisionado de la Policía Municipal de Juchitán, John Kenny Moreno, señalado de presuntamente brindar protección a los Cromos, grupo identificado por la Fiscalía como el brazo operativo del cártel Jalisco Nueva Generación en el Istmo de Tehuantepec. El exmando enfrenta acusaciones por extorsión agravada y delitos contra la seguridad del Estado. En el Estado de México fue vinculado a proceso Francisco N., exalcalde de San Martín de las Pirámides, por su probable responsabilidad en extorsión. Presuntamente exigió dinero a una mujer a cambio de no difundir fotos o videos personales. Fue detenido durante un pago controlado y permanecerá en prisión preventiva. Y un juez federal concedió al exgobernador de Guerrero, Ángel Aguirre, una suspensión contra actos de incomunicación en el penal del Altiplano, por lo que deberá poder contactar a sus familiares y abogados. Aguirre permanece preso y vinculado a proceso por su presunta responsabilidad en desaparición forzada relacionada con el caso Ayotzinapa. Ejercer el periodismo también está cobrando factura en la salud emocional de quienes realizan esta actividad. Pepe Toño Morales.
6: Lidian con su bienestar emocional y con la falta de apoyos.
17: Que es un foco rojo porque los apoyos gubernamentales, los mecanismos de protección de la prensa como el mexicano, no están aumentando el bienestar de los periodistas.
6: En la Universidad Iberoamericana se llevó a cabo un estudio en el que participaron las doctoras Grisel Salazar y Mireya Márquez. Ahí se analizó el bienestar emocional de más de 3.000 periodistas de 10 países, incluido México. Entre otros, el resultado es que casi todos ellos lidian con estrés por diferentes motivos, pero no se doblan. Algunos elementos que propician ese estrés son la autocensura, el acoso laboral que puede ser de donde trabajan o por integrantes del gremio y amenazas por sus trabajos. Para 88.9 Noticias, José Antonio Morales Díaz.
16: La inseguridad que enfrentan las mujeres durante sus traslados vuelve a poner bajo la lupa los paraderos en Ciudad de México. Alemão Luna.
18: Debido a las situaciones de acoso y violencia sexual que enfrentan las mujeres en los centros de transferencia modal, CETRAM, de la Ciudad de México, el diputado Ernesto Villarreal Cantú, del Partido del Trabajo, presentó ante el Congreso Capitalino una iniciativa para instalar módulos visibles de atención de primer contacto en estos espacios. Señaló que muchas de las víctimas han enfrentado dificultades para denunciar.
19: Una mujer está esperando el transporte, alguien le toca sin su consentimiento, la acosa, la persigue o la amenaza. Y entonces comienzan una segunda angustia. ¿A quién responde? Esto le toca al metro, ¿a quién busco?
18: La iniciativa fue turnada a las Comisiones Unidas de Movilidad y de Igualdad de Género para su análisis. 88.9 Noticias, Alemão Luna.
16: Una de las agrupaciones más representativas del ska mexicano alzó la voz por los desaparecidos y el pueblo palestino, Lalo González.
20: Muchas gracias.
6: Panteón Rococó aprovechó su participación en una famosa transmisión musical, no solo para cantar sus éxitos, sino también para exponer el grave problema de las desapariciones forzadas en México y enviar un mensaje de apoyo al pueblo palestino. La banda mexicana se presentó en el concepto Tiny Desk Concerts, la popular serie musical de la cadena NPR. La transmisión se hace principalmente para el público angloparlante. Durante la velada, los músicos dedicaron también mensajes de solidaridad a las comunidades migrantes. En tanto, el vocalista Dr. Shenka se dijo orgulloso de ser mexicano. Para 88.9 Noticias, Lalo González.
16: Bueno, vamos a los deportes. Don Alex Cervantes.
21: Muchas gracias, Iñaki Tocayo. La última y nos vamos. No sin antes recordarles que la selección mexicana ya está en Arizona para enfrentar a Estados Unidos este sábado en partido de preparación. Buenas noticias, Gilberto Mora Morita entrenó sin problemas y estará disponible. Con 3 partidos arranca este viernes la fecha 10 en la Liga MX femenil. Santos ante Puebla, Pumas recibiendo a Tigres y Rayadas frente al América. Este fin de semana se corre el Gran Premio de Bahrein en Malasia, fecha 16 de la Fórmula 1. La carrera el próximo domingo a la 1 de la mañana. Arrancó la semana 4 de la NFL la noche de este jueves. Cleveland consigue su tercera victoria de la temporada tras vencer 27-24 a los Steelers. Por ahora es todo en los deportes. Que pasen un gran fin de semana.
16: Igualmente, muchas gracias Alex, Alex Villalbazo, Alex Cervantes, Iñaki Manero en Panorama Informativo, en 88.9 Noticias, información que sirve por iHeartRadio. Moni Villalobos, tráfico y clima cada 15 minutos, por dónde sí, por dónde no, Moni.
22: Hola Iñaki, gracias. Están cerrados carriles laterales de la autopista México-Querétaro, a la altura de Lechería, hacia Ciudad de México, debido a una volcadura de tráiler. La alternativa son los carriles centrales. En unos minutos, más información.

0: 9:10, panorama informativo 88.9, información que sirve. Yo soy Alejandro Villalbazo, en X, en TikTok, arroba Villalbazo 13, mensajitos en el WhatsApp 5580-255-889. Hay una queja de desde que llegaron las famosas fotomultas. Y la queja va en varios sentidos. No sirven los radares. Toman fotos a lo loco, están flasheando y flasheando, se reconocieron por ahí en muchos casos infracciones fantasma, no están bien calibrados los radares, ¿y cuántas más podrían ustedes poner en la lista? ¿No?
1: Cualquier cantidad, ¿no?
0: Y siempre ha sido una queja del automovilista, porque además de pronto tratas de hacer un trámite y ya no puedes. Y te dicen que no puedes por las infracciones que debes.
1: Sí, o errores burocráticos, ¿no? Que te inventan una cuando tú ese día ni siquiera saliste con tu coche.
0: Claro, esas son las fantasmas sí, maravillosas. Fantasmas,
1: ¿sí?
0: Entonces, reclamas y dices, oye, pues, ¿cómo que no puedo hacer, no sé, la verificación o pagar una multa por verificación? Es que tienes infracciones y para poder hacer el trámite tienes que pagar todas las infracciones. O si se llevó la grúa al corralón tu coche, para sacarlo pues tienes que pagar todas las infracciones que tengas. Y de pronto te aparece una lista de 15 infracciones por el radar, por las fotomultas. Dices, ni de loco, ¿cómo va a tener tantas infracciones? No, sí. Y es un dineral el que tienes que pagar. Ante estas quejas, el caso ha llegado a la Suprema Corte de Justicia de la Nación. ¿Qué hacer, no?, con el tema de las fotomultas? Porque otro de los grandes puntos es que el dueño del coche argumenta, oye, pero yo no iba manejando. ¿Cómo que no es manejando? No, es que es tu coche, no es tu coche. Fíjate que lo vendí. No hicieron el cambio de propietario. Pues lo siento, está tu nombre. Fíjate que lo presté.
1: Uh-huh.
0: Uy, pues peor tantito. Pues el que iba manejando es un irresponsable y el coche es tuyo. Total, que todo eso determinó la Suprema Corte de Justicia de la Nación. Que las fotomultas son fotomultas y las tienes que pagar. Que no hay duda de eso. Dice la Suprema Corte de Justicia de la Nación que incluso cuando la infracción que es captada por las cámaras y el dueño del vehículo no sea necesariamente el que va manejando, se tienen que pagar. Avalado que eso ocurra. Y dice la Suprema Corte de Justicia de la Nación, ¿por qué hay que pagarlo?
2: Y precisamente el exceso de velocidad de un automovilista puede ocasionar que cambie la vida completamente de una persona.
0: Bueno, ese fue parte del argumento que dio el ministro Arístides Guerrero García para argumentar por qué sí deben de existir las fotomultas. Pero también lo ponen en términos claros. Se comete una infracción y la tiene que pagar alguien. Y alguien tiene que hacerse responsable de esa infracción. Con lo cual, si somos justos y parejos, pues estamos de acuerdo. Si cometes una infracción,
1: sí, tienes que pagarla. Tienes que pagarla. Claro.
0: Sí, pero no las que te inventan. No las fantasma. No las que pues el radar tomó porque está mal calibrado, porque se descompuso, porque en ese momento no servía, porque yo ni circulaba, o porque yo no estaba ni en la ciudad y mi coche estaba parado y ese día resulta que tengo infracciones. O sea, ahí es donde ya no cabe cualquier argumento de pues es que es infracción, porque bajo ese pretexto pues te podrán cobrar lo que quieran.
1: Sí.
0: Ah, del otro lado, pues sí, si vas a exceso de velocidad, superaste los límites, pues hay que pagarla, pues hay que pagarla. Que no ibas manejando tú, yo ahí también estoy de acuerdo. Pues no, pero es tu coche.
1: ¿Tú sí?
0: Es que lo presté, pues fíjate, ¿a quién se lo prestas? De entrada, prestar el coche, no es lo...
1: No, no cualquiera.
0: No, pues sí. Es tu lana, es tu inversión, si algo pasa, efectivamente, ahí es donde te tienes que preguntar cosas. Y si algo pasa, ¿quién se hace responsable desde lo que podría parecer mínimo, que no lo es, como una infracción? Y digo no lo es porque si tú le prestas el coche a alguien, ese alguien tiene que ser 100% responsable y no regresarte un coche con infracciones. Hasta cosas tan delicadas como un accidente o un asalto, ¿y quién se va a hacer responsable de pagar?
1: Sí, pero es su palabra contra la tuya, ¿no? Uh-huh. Es el problema. Entonces tienes que comprobar que a lo mejor ese día ni circulabas, ni llevaste tu coche, ni estabas en México, ¿no? Todo este tipo de variables que te inventan. O también comprobarles que la máquina, que la cámara estaba mal, porque ellos te pueden decir misa, pues ellos tienen el control del de la narrativa, ¿no?
0: Y aunque mira, habrá quien levante la mano y diga, pues yo sí he reclamado y a mí sí me han quitado fotomultas, qué porque bueno. También ha ocurrido.
1: Qué bueno.
0: ¿Seguimos como ciudadanos con ese recurso? Sí, sí lo tienes. O sea, tú puedes seguir alegando. Nada más que pues del otro lado van a seguir insistiendo en que
1: claro,
0: les no pagues y les pagues, ¿no? Sí. Porque de que cometes infracción, cometes infracción. ¿No? ¿No está? Bueno, es que era una frase contundente, creo, para cerrar el comentario de todo esto hecha por el por Hugo Aguilar, el presidente de la Suprema Corte de Justicia de la Nación. Creo que nos debe quedar claro. Sí, ten cuidado a quién le prestas el coche, porque lo que haga esa persona con tu coche, tú vas a ser responsable. Mientras no se averigüen otras cosas, tú vas a ser el responsable. Ya sea de pagar una multa, una infracción o de algo más grave.
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0: 9:20, panorama informativo 88.9, información que sirve. Yo soy Alejandro Villalbazo en X, en TikTok, arroba Villalbazo 13. Los mensajitos en el WhatsApp 55 82 55 88 9. Si alguien les pregunta qué es lo más molesto del vecino, ¿qué podrías contestar? Si es que tienes algo que contestar. El ruido que hace, ¿no?
1: El ruido también, pues los hábitos personales. Echen la basura ahí en la esquina de tu casa o cosas como eso.
0: Y que saquen a su perrito y haga pipí
1: en
0: la puerta de tu casa. Uh-huh. O dejen ahí todo sucio.
1: Exacto.
0: Pero yo creo que lo central tiene que ver con los ruidos del vecino. Desde los ruidos...
1: Sí. Contaminación auditiva,
0: ¿no? Sí. Todo tipo de ruido.
1: Sí.
0: Incluida la música.
1: Sí. La fiesta.
0: Pepe Toño Morales, buenos días, Pepe Toño.
2: El ruido es un problema de salud pública. Buenos días, Alex Iñaki. Buenos días. Investigadores del Ibero realizaron un estudio sobre el ruido y bienestar con base en información de la Encuesta Nacional de Seguridad Pública Urbana 2024. Fíjense que de acuerdo con el estudio, parte de ese espectro conocido como ruido está en las fiestas y en la música a todo volumen. Incluso hablar del tema puede generar conflictos, como lo explica la doctora Jimena de Gortari Ludlow. Ella es coordinadora de la licenciatura de arquitectura de la Universidad Iberoamericana.
3: El segundo conflicto entre varones que llegan a violencia tiene que ver con el ruido. El primero en mujeres, por lo menos en ese momento. Ha ido cambiando, pero el ruido siempre aparece. O sea, el ruido siempre aparece como motivo de conflicto y motivo que genera violencia. Es decir, cuando alguien le reclama por ruido, puede responder violentamente. En el tema de ruido vecinal, que se llama como ruido comunitario, en México es súper complicado, porque en realidad la ley no nos protege como vecinos.
2: Bueno, en la Ciudad de México, Alex, hay instancias que pudieran participar en caso de una queja, pero fíjate que están muy limitadas, Alex.
0: A ver, Pepe Toño, limitadas en cuanto a que 44% de las personas en zonas urbanas reportan conflicto entre vecinos por el tema del ruido, y 42% tiene broncas con desconocidos en la calle, 41% ha tenido conflictos en algún establecimiento comercial, Pepe Toño.
2: Y aquí en la Ciudad de México, las alcaldías, por cierto, con más conflictos son Cuauhtémoc, Miguel Hidalgo, Benito Juárez, y le siguen Venustiano Carranza e Iztacalco. Y sí, tienes razón, ahí pueden intervenir, por ejemplo, la Procuraduría Ambiental y del Ordenamiento Territorial, pero solo aplica para negocios. Bueno, si se trata de una casa particular, le tocaría a PROSOC, Procuraduría Social, pero también está limitada cuando se trata de propiedad privada. Vamos a escuchar.
3: Si el vecino de la casa de al lado hace una fiesta, pues te aguantas, literal. Puedes llamar a la patrulla y le dices que es mucho ruido. Entonces, esta parte, o sea, como la indefensión del ciudadano común y corriente, es tremenda frente al ruido. Lo llevo estudiando mucho tiempo, es poco lo que se puede hacer. Y yo espero que se va a poder hacer. Y sí hay manera de hacerlo, o sea, me consta, porque en otros países suceden cosas.
2: Fíjate que con base en el estudio se conoce que ese ruido no necesariamente es espontáneo, porque a veces es el reflejo del miedo al silencio.
3: Como los hábitos de la gente son que le teme, por ejemplo, al silencio. Entonces llegan a su casa en la noche y ponen la licuadora, música, el radio, la tele. Se duermen con la televisión prendida. No sé si es necesariamente cultural, solo del mexicano, pero sí hay un temor como esta, como ausencia de sonido. Entonces siempre tenemos que llenar todos los espacios con sonido. Salir a la calle, ¿no? Y entonces está el ropavejero, pero también el claxon, pero la motocicleta. ¿Dónde hay un vacío como de calma?
2: No muchos toman en cuenta

0: la gente que más produce. Se olvida que el oído está abierto las 24 horas del día. Que no estés prestando atención a lo que ocurre alrededor no quiere decir que el cerebro no esté recibiendo información, porque todo el tiempo hay sonido en el espacio. No descansamos. Y más si hay un ruido, que aparte cuando oyes un ruido y entonces está ya hasta que no se extingue, no lo dejas de escuchar. O sea, es como que el cerebro se incrusta ahí.
1: Fíjate que la doctora Jimena es experta también en temas de arquitectura y por eso precisamente explicó que en la Ciudad de México las construcciones no nos ayudan precisamente para evitar el ruido, que sería lo deseable. La escuchamos.
0: Primero hay un problema, y yo te lo digo ahí sí como arquitecto, en términos del reglamento de construcciones. Que el reglamento de construcciones, la parte que tiene que ver con absorción y aislamiento, que sería lo que fundamentaría para que no oigas al vecino al lado, pues la verdad es que está más o menos hecho.
1: Nos hecho, dice, porque en materia de construcción, desde 1985 sí hay cambios, pero no en este sentido, no para que las construcciones te ayuden a aislarte un poquitito de ese ruido. Actualmente, Alex Iñaki, no existe para la Ciudad de México algo que se conoce como un mapa de ruido, que sería útil para la toma de decisiones en materia de política pública, y por eso, entre las propuestas está definir horarios para fiestas y reuniones, y que los aparatos de audio que se venden, sobre todo para las casas, tengan, como en otros países, inhibidores para que lleguen a un tope en cuanto a su volumen, e incluso limitar también el volumen de los antros, como sucede en otras partes del mundo. Estoy con ustedes, Alex Iñaki.
2: Ahorita que mencionábamos y escuchábamos uno de los temas que no se cumplen en materia de política pública, en construcción, para aislar ruidos. No, bueno, si escuchas cuando el vecino ronca, se levanta, camina, va al baño, está, le jala la cadena.
3: Se pone cariñoso con su pareja, en fin.
2: O sea, ¿por qué? Pues porque, ¿de qué son las paredes? Y escuchas todos los ruidos del vecino.
3: Sí. Son de papel.
2: Entonces ya de ahí, pues sí, no cumplimos. Primer punto. Segundo punto, no somos respetuosos. Al contrario, ¿no? Uy, si el vecino más o menos no es de tu agrado y se atreve a... Vecino, bájele, ya son las 3 de la mañana. ¿A ti qué, hijo de tu?
3: Uh-huh.
2: Es mi casa. Y yo en mi casa hago lo que quiero. ¿Qué tú me mantienes? Cuando en otros países, la experiencia dice que sí se puede. Y que cuando se sabe cumplir con la ley por parte de la autoridad y del ciudadano, puedes llegar a algo que se les llama horas de silencio. Horas donde está prohibido hacer ruido.
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0: 9:30, panorama informativo 88.9, información que sirve. Yo soy Alejandro Villalbazo, en X, en TikTok, arroba Villalbazo 13, los mensajitos en el WhatsApp 5580-255-889. Tráfico y clima cada 15 minutos, Mónica Villalobos.
1: Alejandro, gracias. Les comento que por carreras de caballos, a las 5 de la tarde, en el Hipódromo de las Américas, consideren afectación vial en Industria Militar sin número Lomas de Sotelo. Alcaldía Miguel Hidalgo, podrán usar como alternativa periférico. En unos minutos, más información.
2: Muchas gracias, Moni. Vámonos con el panorama. ¿Cómo inicia la Bolsa Mexicana de Valores? Ya empezó la pachanga, además el dólar y el euro y el gasolinazo nuestro de cada día. María Inés Camacho, muy buenos días nuevamente.
3: Gracias, Iñaki. Buen día. La Bolsa Mexicana de Valores está perdiendo 0.18%, restando 116.36 puntos al índice de precios y cotizaciones, colocándose en las 63.713.42 unidades. Dólar en bancos, Iñaki, 17 pesos con 57 centavos a la compra, 18 pesos con 59 centavos a la venta. El euro comprándose en 20 pesos 18 centavos y vendiéndose en 20 pesos con 75 centavos. En materia de hidrocarburos, Iñaki, el precio promedio del litro de la gasolina magna a nivel nacional es de 23 pesos 69 centavos, la premium 28 pesos con 58 centavos y diésel 27 pesos cerrados. En lo que toca a la mezcla mexicana de exportación, bueno, pues se ubica en $93.59 por barril. Iñaki, son los números esta mañana. Muy buenos días.
2: Gracias, María Inés Camacho. Muy buen día. 2:30 de la tarde, el cierre de la Bolsa Mexicana de Valores, aquí en tu casa en 88.9 Noticias. Así quedan las cosas para el fin de semana y todo esto lo puedes encontrar en tiempo real a través de iHeartRadio. La presidenta de México se pronunció por el ataque registrado en la secundaria de Coahuila, Armando Arteaga.
4: Luego de la muerte de una maestra y 4 heridos por un ataque de un exalumno en una escuela de Torreón, Coahuila, y su difusión en redes sociales, la presidenta de la República, Claudia Sheinbaum, anunció la presentación de un decreto para la siguiente semana que establezca obligaciones para las plataformas digitales en materia de detección, reporte y remoción oportuna de contenidos y comentarios que inciten directamente a la violencia.
5: La prohibición, la obligación de las plataformas de bajar esos contenidos, no permitir que se difundan. Y tiene que quedar muy claro cuáles, para que no rayen la censura.
4: Para ello, formarán un grupo con especialistas de la UNAM y el IPN, encabezado por la consejera jurídica de la presidencia, Luisa María Alcalde, y el secretario de Seguridad Ciudadana, Omar García Harfuch. Para 88.9 Noticias, información que sirve, Armando Arteaga.
2: La estrategia contra el despojo en Ciudad de México ya ha permitido recuperar más de 200 inmuebles, según las autoridades. Alemau Luna.
6: Al menos 216 inmuebles han sido recuperados en la Ciudad de México como parte de la nueva estrategia contra el despojo, aseguró este jueves el secretario de Gobierno capitalino, César Cravioto.
7: Del 5 de agosto al 29 de septiembre se han recuperado 216 inmuebles, 66 corresponden a carpetas nuevas y 150 a carpetas que se habían iniciado con antelación. Y también se han judicializado 51 casos recientes y 185 de casos anteriores.
6: En los próximos días se dará un reporte más detallado sobre los tipos de casos y la incidencia por alcaldía. 88.9 Noticias, Alemao Luna.
2: Ya pronto, lo mejor del cine mexicano, Lalo González.
8: Permanece el muñeco.
9: Yo soy Veneno. ¿A dónde vas?
10: El cine mexicano estará de fiesta este sábado, ya que tendrá lugar la 68ª entrega de los premios Ariel. Los estudios Churubusco se convirtieron en la sede de la gala, que arrancará a las 7 de la noche y que será transmitida en vivo por la plataforma HBO Max. Bueno, de hecho, en este servicio también se podrá ver la alfombra roja por la cual desfilarán nominados y nominadas, además de otras estrellas del cine y la televisión. En El Camino, dirigida por David Pablo, se encabeza las nominaciones con 13 candidaturas. Le siguen Aún es de noche en Caracas y El Diablo Fuma y Guarda las cabezas de cerillos quemados en la misma caja. Para 88.9 Noticias, Lalo González.
2: 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El comentario deportivo con Toño de Valdés. ¿Qué hay, Toño?
11: 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Un placer saludarles. Sigue la intensa actividad de la fecha FIFA, con partidos importantes, por supuesto. Nosotros enfocados en lo que será el México en contra de Estados Unidos. Aparentemente Mora va bien y podrá estar en el partido. Habrá que esperar todavía lo que ocurra en este viernes, pero todo indica que tendrá la posibilidad de jugar ante el conjunto de las Barras y las Estrellas. Destacado de ayer, por supuesto, la victoria de Portugal 4-2 frente a Dinamarca. Esto le permite a los portugueses dar un paso importante en la Nations y además, pues digamos que es un hecho histórico, ¿no? Es el primer partido después de que Cristiano Ronaldo se hizo a un lado y ya veremos cómo se van dando las cosas, pero todo pinta para que haya sido ya la última participación, los últimos minutos de Cristiano Ronaldo en esta fecha FIFA con la selección lusitana. Muy buenos partidos vienen a continuación para el fin de semana, un Francia-Italia muy, muy atractivo. Por supuesto, volver a ver a la selección de España siempre vale la pena, con pues el compromiso en contra de Chequia, que deben resolverlo para tener paso perfecto en la fecha FIFA. Y bueno, también, por supuesto, en el cierre de la fecha FIFA será la despedida de Lionel Messi, el último partido de Lionel Messi con la selección de su país, en lo que será seguramente un día muy, muy emotivo, un día de muchas emociones. El duelo será el próximo martes en contra de Benin a partir de las 5:00 p.m. Pero, insisto, nosotros concentrados en lo que será el México-Estados Unidos del día de mañana y, por supuesto, también pensando en lo que vendrá para el cierre de la fecha FIFA, que será el martes en contra de la selección de Chile. El Tri por lo pronto estará jugando mañana a las 8:00 p.m. el partido frente a los Estados Unidos. Un saludo para todos ustedes, amigos de Panorama.
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2: Gracias, Toño. Por cierto, partidazo se antoja, ¿eh? Francia contra Italia. ¿A quién hay que meterle una lanita, Toño?
11: Sí, el combinado francés recibe a la selección de Italia este viernes en el Stade de France, en un duelo de la tercera jornada del Grupo A de la Liga de Naciones de la UEFA. Le Bleu con el liderato hasta el momento en el grupo, 6 unidades, tras vencer por diferencia mínima a Turquía y a Bélgica. Van a afrontar el encuentro sin su máximo referente, Kylian Mbappé, que ya sabemos está lesionado. La Azzurra, mientras tanto, llega como tercera del grupo con 3 unidades, pero con un envío anímico luego de la goleada sobre Turquía. 4-1 fue el resultado. El equipo francés buscará dominar la posesión, acelerar por las bandas y mantener su solidez defensiva, mientras que Italia intentará cerrar espacios, competir en medio campo y castigar al contragolpe. El duelo contará con el control del equipo local contra la recuperación italiana, con puntos decisivos para buscar la cima en este grupo de las Nations y un ambiente de máxima exigencia. 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
2: Muchas gracias, Toño. Alex Villalbazo, Alex Cervantes, Iñaki Manero, en Panorama Informativo, en 88.9 Noticias, información que sirve, y por iHeartRadio a las 9:39, seguimos en Panorama.
0: 9:40, Panorama Informativo 88.9, información que sirve. Yo soy Alejandro Villalbazo, en X, en TikTok, @Villalbazo13. Hay que hablar del impulso al crédito y de cómo acceder al crédito y de cómo saber utilizar productos financieros. Y vamos a platicar esta mañana con Hugh Bruce, Chief Consumer Officer de Círculo de Crédito. Hugh, bienvenido y gracias por acompañarnos.
13: Muchas gracias por la invitación.
0: Al contrario, es importante el crédito y para ustedes octubre es un mes importante que le llaman del Credit Score y la Scoremanía para que más personas puedan conocer de ustedes.
13: Correcto, es una iniciativa que estamos impulsando porque la gente no sabe su salud financiera como está, ¿no? Más de 37% de la población adulta de México tiene algún tipo de crédito, pero todos viven en la duda porque no saben realmente ese crédito, cómo lo están manejando y qué oportunidades les puede dar o cerrar a futuro.
0: Uh-huh. ¿Y cómo lo conocemos? ¿Cómo le hacemos para entenderlo? Algo que para nosotros es desconocido, ¿cómo le hacemos para entenderlo?
13: Sí, el primer paso es evidentemente consultarlo. Uh-huh. Y este mes justamente lo que estamos haciendo es dando a la población la oportunidad de consultar su historial crediticio, uh-huh, y su score de crédito totalmente gratis. Directamente en nuestra aplicación de Círculo de Crédito o en la página web de www.circulodecredito.com.mx. No requieren un código gratuito, no requieren un paso adicional, simplemente hacen la consulta y lo obtienen de forma gratuita. Entonces el primer paso es conocerlo, ¿no? Uh-huh. Luego viene el tema de entendimiento y después el hábito de consulta para poder mejorar tu score de crédito.
0: ¿Qué nos arroja ese score? ¿Qué nos da un número?
13: El score como tal es un número, uh-huh, que al final es el resumen de todo tu historial crediticio.
0: O sea, ¿no? Ahí está toda mi vida, todo lo que he pedido, todo lo que he debido y todo lo que he ido pagando.
13: Digamos que es tu, okay, segundo currículum, sí, en términos de finanzas, uh-huh, y justo es un resumen de todo esto, ¿no? Es un número, es igual que, es una calificación, es igual en términos actuales como la calificación que puedes tener para una aplicación de solicitar comida, okay, o de transporte, o para una película en Netflix, uh-huh, este tipo de cuestiones, ¿no? Es resumir todo lo que hay ahí adentro en un solo número.
0: ¿Y puede cambiar? Es decir, puedo estar hacia lo positivo, puedo estar hacia lo negativo.
13: Correcto. Y es un número vivo, uh-huh, que depende de tus hábitos, ¿no? Hay ciertos hábitos que te ayudan a mejorarlo. Te diría, el primero es paga a tiempo, uh-huh, ¿no? Tú generaste un compromiso, paga a tiempo. Y esto es algo bien importante. El crédito no es dinero regalado, es un compromiso a futuro,
0: okay,
13: ¿no? Entonces tienes que pagar a tiempo. Pide solo lo que puedas pagar, ¿no? Parece algo de sentido común, pero muchas veces,
0: pero es lo que más nos falta, ¿no?
13: Nos falta esto. Uh-huh. Si tienes varios productos crediticios, digamos varias tarjetas de crédito, no las topes, ¿no? Uh-huh. Porque entonces puedes tener un sobreendeudamiento en ese sentido. Y otros dos factores importantes es qué tan frecuentemente te están consultando, ¿no? Cuando tú vas y preguntas muchas veces por crédito al mismo tiempo, das una señal de posible desesperación y eso puede afectar tu score.
0: Okay. O sea, manda una señal como de alerta de ¿por qué este cuate anda tan preocupado? Okay.
13: Exactamente. ¿Por qué está buscando tanto dinero?
0: Justamente es lo que te iba a preguntar para ir cerrando la plática, Hugh. ¿Qué le dices, qué consejo le das a las personas que acaban de conocer este credit score? Y la pregunta que nos hacemos será obligada, ¿y ahora qué hago con todo esto, no?
13: Sí, a ver, como te decía al inicio, este es el primer paso, uh-huh, ¿no? Yo te diría, ya que lo conoces, trata de entender qué acciones puedes tomar para ir mejorando tu salud financiera. El caso más típico son los jóvenes, ¿no? Sacan su primer producto crediticio y tienen la oportunidad justamente de ir armando ese historial para cuando requieran un crédito mayor, digamos un crédito hipotecario, uh-huh, o un crédito automotriz. Entonces, ir tomando las acciones necesarias para que tu salud financiera vaya increciendo y que cuando tengas la oportunidad presente estés listo para solicitar tu crédito. Al final, el historial crediticio y el score es tu pasaporte al crédito.
0: Oye, tomarlo con calma entonces, ¿no?
13: Con calma, entenderlo, estarlo monitoreando y tomar las acciones necesarias para mejorarlo.
0: Muy bien. Hugh Bruce, Chief Consumer Officer de Círculo de Crédito, gracias por estar con nosotros y por la plática.
13: Gracias a ustedes por la invitación. Gracias por todo.
0: Seguro que le abriste los ojos a muchos.
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3: Viernes de cine, viernes de estreno, Lalo González. Primero, ¿en dónde andas, Lalito?
4: ¿Qué tal? ¿Cómo estás, Ale Iñaki? Pues estamos decomisionados en una cobertura de un evento, Monster Jam, que se presenta pues ya en el Palacio de los Deportes. Ya les tendremos todos los detalles justo en 88.9 Noticias, pero también con el gusto de platicarles de los estrenos, Ale.
3: Ale, entonces.
4: Pues mira, esta que están escuchando ustedes, que se llama Digger, es una película que muchos estábamos esperando porque el director a cargo es Alejandro González Iñárritu, el negro Iñárritu, que se ha ganado 5 premios Oscar, que es uno de los cineastas más reconocidos a nivel internacional, y que fíjate que ahora él tenía la necesidad de platicar sobre el cambio climático, un tema que pues siempre ha estado sobre la mesa, pero digamos en los últimos años se le ha prestado mucho más importancia. De hecho, él, ya saben que vino a México, estuvo acompañado por Tom Cruise, que es el protagonista. Pues él decía que parecía que cuando lo estaban filmando estaban haciendo un documental del futuro, porque cosas que suceden en la película ahora pareciera que están pasando, ¿no? Y ese miedo latente de que el mundo pues pueda terminar prácticamente por todo lo que estamos haciendo los humanos. ¿De dónde surgió esta idea, Ale Iñaki, de filmar esto? ¿Te acuerdas, Ale, que hace unos años Iñárritu con Leonardo DiCaprio filmaron esta película que se llamó El Renacido? Esa película tenía todas las locaciones en hielo, ¿no? Se habían ido a Canadá a filmar, pero allá resulta que se les adelantó la primavera, se empezó a derretir el hielo, ya no pudieron filmar y se tuvieron que ir hasta la Patagonia. Eso fue el detonante para que Iñárritu escribiera esta película. Vamos a escuchar cómo lo dice.
5: Cuando estábamos al final de Revenant, empezó a colapsarse todo lo que estaba esperado para esa época. Que un solo grado, la temperatura, es la diferencia entre una locación que esperábamos que hubiese hielo o nieve o agua. Lo vi, lo experimentamos. Y ahí empecé a trabajar con Sabina en la idea. Y empezamos a ver lo que estaba pasando en el Ártico, que estaba empezando a derretirse los polos.
4: Y bueno, seguramente, Ale, será una película que veremos en la temporada de premios en Hollywood, que bueno, ya estamos pues a poquito tiempo de empezar a conocer nominados. Lo primero, ya saben, siempre los Globos de Oro, después los Oscar, y alguien, aparte de que Tom Cruise podría estar nominado por su actuación, y también Alejandro González Iñárritu, otro mexicano que también merecería su nominación sería Emmanuel El Chivo Lubezki, que siempre ha tenido, digamos, esta dupla con Iñárritu, ¿no? Entonces, creo que podría ser una película que estaremos viendo muy mencionada en estos premios, Ale.
3: ¿Qué más, Lalito?
4: Tenemos Verity. Oye, esta es la quinta película de Anne Hathaway estrenada en este 2026. Jamás era demasiada Anne Hathaway en un año, y entonces ahora pues la vamos a ver como una escritora que le está pasando mal, y entonces su esposo manda a llamar a otra escritora que no es como muy reconocida, apenas el mundo medio la conoce, pero quieren su talento para que las novelas de Verity continúen todavía allí en las librerías, ¿no? ¿Qué hay detrás de todo esto? ¿Por qué se llama Verity, la sombra del engaño? Pues es este tipo de thriller de suspenso que combina el drama, que lo que está escrito pareciera la verdad, pero no lo es. Está basada en una novela bastante exitosa, y bueno, con las actuaciones de Anne Hathaway y Dakota Johnson, seguramente a muchas personas les llamará la atención. Así que allí está Verity. Después tenemos también otra película que el título podría sonar un tanto extraño, Ale Iñaki, pero así va, se llama Quiero tu sexo. Es una película donde la protagonista, que es la actriz Olivia Wilde, ella interpreta a una mujer que es muy reconocida, una artista plástica reconocidísima, ¿no? Y ella necesita un asistente, un joven asistente de 20 y tantos años, que más que asistente, pues se convierte como en su muso de inspiración sexual, y pues este cuate, el chavito, pues dice, ay, de aquí soy, ¿no? Pues mi jefa, y aparte me está aventando los perros, ¿no? Hombre, sí, el deseo, empiezan a tener pues sus relaciones, pero todo se empieza a tornar un tanto turbio, y súmenle por allí también un asesinato o un cuerpo que apareció, y pues bueno, todo obviamente se muestra como no tendría que haber sido. Así que ahí está también esta película, les decía, se llama Quiero tu sexo. Dato interesante, el protagonista joven, que es Cooper Hoffman, es el hijo de Philip Seymour Hoffman, un actor que pues, se quitó la vida hace ya 9 años, y entonces él, pues digamos, es una nueva generación que está allí en la pantalla grande. Por si la quieren checar, Quiero tu sexo también podría ser una buena opción. Y nada más recordarles que Olivia Wilde también hace unos meses nos presentó la película que se llama La Invitación, que le ha ido muy bien y que posiblemente veremos en las próximas nominaciones al Oscar y a diferentes premios. Y de allí, Ale, nos vamos también a las plataformas streaming. Producción mexicana, esto se llama Prefiero la Muerte, llega a Prime Video, es una combinación entre terror de zombies con una serie que tiene que ver con esto de Coming of Age, este tipo de series o de películas que te hablan sobre cómo los chavos están descubriendo el vivir, esto que duele mucho, la adolescencia, ¿no? Y que a veces es una etapa muy difícil. El protagonista, que se llama Archie, es un cuate que es mordido por un zombie. ¿De dónde salió ese zombie? No sabemos, si es lo que vamos a ir descubriendo poco a poco en los capítulos de esta serie, pero Archie, pues aparte de que se va a convertir en zombie, también está con eso de ese proceso de aprendizaje de la vida, no le está yendo muy bien en la adolescencia. Vamos a escuchar cómo nos lo comentó el protagonista Diego Bernal.
6: Terminando la serie, me dejó muchas enseñanzas justo de esto que hablas. Creo que es de los mensajes más bonitos y más importantes que tiene la serie. Estar en la adolescencia, en esta transición de adulto, de joven a adulto, es complicado. Imagínate siendo un zombie, ¿no? A Archie lo van a ver como tomando esta maldición como su bendición. Es su salvación porque es algo distinto que le viene a mover.
4: Y por último, Ale y Iñaki, nada más recordarles que mañana tenemos la entrega de los premios Ariel a lo mejor del cine mexicano, si quieren ver la ceremonia en HBO Max, y otra serie, Al Este del Edén, que seguramente les recuerda a una película que se estrenó en 1955, es la misma historia, pero ahora en miniserie. La protagonista es Florence Pugh, que es una actriz muy bella y talentosa hollywoodense, así que pues tenemos títulos para todos, Ale y Iñaki.
3: Sí, está variadito, Lalo. ¿La más recomendable en el cine?
4: Digger, yo creo que es una película que ha dividido muchas opiniones, pero este hecho de que posiblemente tenga muchas nominaciones para el Oscar hace que la podamos ver, y aparte, bueno, el Negro Iñárritu, que está como director.
3: Bien, ya estamos. Gracias, Lalito.
4: Les mando un abrazo, que estén muy bien.
3: Igualmente, buenos días, Lalo González. Viernes de cine, viernes de estreno. Ya nada más para terminar, un datito de esos curiosos, por si quieren compartirlo en la oficina, con los chavos al rato en la comida, con los maestros en la escuela. Portugal, con la salida de Cristiano Ronaldo, ya saben que hizo berrinche y se fue, perdió 1 millón de seguidores en su cuenta de Instagram. De 24 millones a 23 millones.
7: Defendiendo a Cristiano.
3: Defendiendo a Cristiano. Nos vamos, señor.
7: Gracias, hasta lunes.
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2: Muy buenos días, días, días, días. Así llegamos a las 10 de la mañana, como iniciando contentos esta transmisión en 92.7 Mix, 80s, 90s y más. Yo soy Alejandra Luna y diario con ustedes desde los buenos días hasta el buen provecho. ¿Cómo durmieron? ¿Cómo amanecieron? Es viernes 2 de octubre, estamos iniciando el mes, son las 10 de la mañana en puntito y nos conectamos con la aplicación de iHeartRadio. Así saludo a toda la República Mexicana y good morning en Estados Unidos, todos los que se conectan. Oigan, vamos a desayunar, ¿ya desayunaron? ¿Tendieron la cama antes de salir? Listos, puestos y dispuestos. Hoy vamos a rebobinar en el tiempo con Sting. El día de hoy está cumpliendo 75 años de edad y vamos a platicar un poquito de esta enorme trayectoria y esta herencia musical que tenemos de esta gran voz. Soy Alejandra Luna, vamos a iniciar con otra banda de Outfield y esto que es Your Love aquí en 92.7 Mix, 80s, 90s y más. Iniciamos.

0: Estás escuchando algo de Pet Shop Boys y con eso te digo muy buenos días. Si te acabas de conectar, bienvenido, bienvenida. Yo soy Alejandra Luna. Esta frecuencia es 92.7 Mix, 80s, 90s y más, conectando diariamente a millones, también a través de la aplicación de iHeartRadio. Saludo a todo Puerto Vallarta. ¿Cómo amanecieron? ¿Cómo está el mar? Cuéntenmelo, cuéntenmelo. Pues ya sabemos que en estas fechas va a estar más fuerte el oleaje. Saludos hasta Sayulita, hasta Punta de Mita, y nos vamos también hacia Mismaloya, hacia el Tuito, recorremos toda la bahía. Oigan, el día de hoy Sting está cumpliendo 75 años de edad. Estamos hablando de un gran músico que sigue vigente, pero nos está dejando un legado increíble. De hecho, hoy comenzó su producción ya como solista en la década de los 80. Mientras aún estaba en The Police. ¿Y qué tanto tenemos que decir de Police? Muchísimo. Y su álbum debut, The Dream of the Blue Turtles, del 85, ya ahí se dejó sentir esa versatilidad como músico y también como compositor. Así que hoy rebobinamos en el tiempo con Sting en el escenario Mix. Soy Alejandra Luna, viene más música, nuestras Mix News, lo más reciente, y viene Linkin Park, Boston, No Mercy y muchos. Quédate escuchando 92.7 Mix, 80s, 90s y más. Soy Alejandra Luna, buenos días.
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7: Darán a Dolly Parton el premio humanitario artístico en el Seminario de Radio Country de 2027. Bradley Cooper protagonizará la nueva película de G.I. Joe. Ray encabeza la lista de las estrellas emergentes más influyentes según la revista Time. Billy Joel afirma que no sabe cuándo podrá volver a los escenarios después de problemas de salud. Jim Carrey se casa con Min A en una ceremonia privada. Sia vende el 50% de su catálogo por $180 millones.

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0: Esto es algo de No Mercy, Where Do You Go. Algo de 1996. Es viernes, son las 10 de la mañana con 30 minutos. 2 de octubre, yo soy Alejandra Luna y estás escuchando esta frecuencia de 92.7 Mix, 80s, 90s y más. Oigan, descarguen la aplicación de iHeartRadio también y además es gratis. Y está increíble tener esa aplicación. Estamos recordando el día de hoy Sting, porque está cumpliendo 75 años de edad y antes de llegar a ser una gran estrella, como lo fue con The Police y luego en solitario, él era profesor de inglés y pasaron los años, llegó a ser, ha vendido más de 100 millones de discos en toda su carrera, ha acumulado más de 16 premios Grammy. Este éxito que estamos escuchando, Every Breath You Take, que trata sobre la obsesión de control y acoso. Y él, a pesar de toda esta trayectoria y de ser, pues ya que acumuló un gran legado, ha declarado públicamente que no planea dejarles su gran fortuna a sus 6 hijos, ya que prefiere que aprendan el valor del trabajo y ganen su propio dinero. Así que va a donar todo lo que ha ganado a través de su carrera. El famoso Sting, que significa aguijón. Ahí está, y vamos a seguir recordando esta gran leyenda. Yo soy Alejandra Luna y sígueme acompañando en 92.7 Mix, 80s, 90s y más. Buenos días.
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0: Y así llegamos a las 10 de la mañana con 48 minutos. Yo soy Alejandra Luna. Estoy en la cabina de 92.7 Mix, 80s, 90s y más. Viernes 2 de octubre es viernes. ¿A dónde vamos? ¿De ir quiénes iríamos? ¿Viernesito de cine o qué? ¿O qué? Oigan, pónganse muy atentas. Porque todas las mujeres que me están escuchando ahorita, porque 92.7 Mix y Match 89.5, en colaboración con la Secretaría de Salud de Jalisco, las vamos a invitar a realizarse su estudio de mastografía y prevenir el cáncer de mama. Ok, yo esto en un ratito más te voy a decir cómo, para que participes y quedes agendada y ya tengas tu cita. Ya lo saben, ahorita a lo largo de la programación ustedes escuchan cápsulas que son muy importantes que les pongan atención. A veces el "y si hubiera ido antes", ¿no? El "y por qué no escuché a alguien que me decía hazte la mastografía". Entonces la prevención es importantísimo y de eso nosotros estamos para nuestra siguiente verbena rosa. Ponte pendiente, Mujer Shux, porque en unos instantes te voy a decir cómo vas a participar para que yo agende tu cita y te realices tu mastografía. Oigan, la unidad móvil a las 11 de la mañana va a estar por el Estadio La Bobadilla. En el Estadio La Bobadilla, la unidad Mix, Mix, Mix, con muchos regalos para que se queden pendientes y se acerquen con ellos. Yo soy Alejandra Luna y estás escuchando 92.7 Mix, 80, 90 y más.
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0: escuchamos algo de Cher aquí en 92.7 Mix, 80s, 90s y más. Soy Alejandra Luna y te saludo también en la aplicación de iHeartRadio. Erasure, Nirvana, Chicago, son rolitas que van a bandas, grupos y artistas, leyendas que van a llegar a tus oídos. Gracias, si estás en la aplicación de iHeartRadio. La unidad móvil ya se encuentra en el estadio La Bobadilla con muchas sorpresas para ustedes. Y ahorita, chicas, que me están escuchando, a todas las mujeres, pónganme mucha atención, porque ahorita les voy a decir cómo Match y Mix, en colaboración con la Secretaría de Salud de Jalisco, te estamos invitando a realizarte tu estudio de mastografía y prevenir el cáncer de mama. Esto es cupo limitado, así que ahorita te voy a decir cómo vas a participar y esa mastografía ya puede ser tuya. Quédate conmigo y vámonos con Natalie Joya a ver cómo está todo por allá. Natalie.
1: ¿Qué onda, Ale? ¿Qué crees? Que la unidad móvil de Mix y yo ya vamos rumbo hacia un punto de ubicación de la escudería de Mix. Ya andamos casi llegando al estadio de La Bobadilla para que lleguen hasta las 11:50. Vamos a andar por ahí con increíbles sorpresas de Mix para ustedes y además de su calca, que ya sabes que la puedes pegar en tu coche. Los esperamos. Gracias, Alelu.
0: Gracias, Natalie. Quédense escuchando 92.7 Mix, 80s, 90s y más.
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0: Este es un éxito de Chicago, If You Live Now. Aquí en 92.7 Mix, 80s, 90s y más. Son las 11 de la mañana con 29 minutos. Yo soy Alejandra Luna. Y muchas gracias si estás en la aplicación de iHeartRadio. Este mensaje va para todas las mujeres. En este momento escúchenme bien. Porque prevenir es importantísimo. Ya hemos estado poniendo cápsulas a lo largo de la programación todo el día para la prevención del cáncer de mama, en el que este simple hecho de hacerte una mastografía te puede cambiar la vida. Entonces, Match 89.5 y 92.7 Mix, estamos en colaboración con la Secretaría de Salud de Jalisco y las estamos invitando a que se realicen un estudio de mastografía y prevenir el cáncer de mama. Chicas, ¿cómo le vamos a hacer? ¿Listas? Ahorita puedo yo agendar su cita, tenemos cupo limitado, pero ¿cómo le vas a hacer? Mándame en este momento un audio en el tollback de la aplicación de iHeartRadio que diga, yo quiero mi mastografía, y así vas a estar participando. Me mandas, yo quiero mi mastografía, tu nombre y tu teléfono para que nos podamos comunicar contigo. Piensa en Rosa por y para ti. Chicas, es bien importante, Match 89.5 y Mix 92.7 y la Secretaría de Salud de Jalisco, te invitamos a participar. Así que en este momento, mándame en la aplicación de iHeartRadio diciéndome los datos que te di. Vámonos con Natalie Joya, cuéntanos, ¿cómo va todo por allá?
1: ¿Qué onda, Ale? Continuamos aquí en el estadio de La Bobadilla hasta las 11:50 con increíbles sorpresas para todos ustedes. Y además de su calca de mix, los esperamos recordándoles aquí en el estadio de La Bobadilla. Gracias, Alelu.
0: Gracias, Natalie. Continúa escuchando 92.7 Mix, 80s, 90s y más. Soy Alejandra Luna. Buenos días.
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0: Acabas de escuchar algo de Roxette para cerrar este bloque, antes Robbie Williams y muchos más. Aquí en 92.7 Mix, 80s, 90s y más. Ya estamos a punto de que se acabe el morning. Ya nos vamos con el tarding, se nos va la mañana. Soy Alejandra Luna y con ustedes hasta las 2 de la tarde. A las 12 tenemos nuestra sección de Mix en tu coche. Oigan, ya me reclamaron los de las motos también y que ellos que qué. Que también tiene que ser Mix en moto, que también escuchan Mix, Mix, Mix. Saludos ahí en el taller de refacciones de la agencia que siempre están escuchando Mix. Muchas gracias, muchas gracias. Oigan, chicas, entonces, quedan últimos minutitos. Mándame un callback a la aplicación de iHeartRadio. ¿Por qué? Porque Match 89.5 y Mix 92.7 los estamos invitando a que se sumen en Piensa en Rosa. Ok, tú en este momento, mándame en la aplicación tu nombre, tu teléfono y dime, me gustaría ganarme la mastografía. ¿Para qué? Para que yo las agende y puedan realizarse este estudio. Son estudios que nos pueden cambiar la vida, pueden prevenir muchas circunstancias. Escuchen Mix a lo largo del día porque vienen diferentes cápsulas. A veces nos da pena, a veces nos da desidia, a veces no sabemos a dónde acudir. Entonces escuchen Mix porque estamos sumados totalmente a la prevención del cáncer de mama. Ya después les platicaremos de nuestro evento y de lo que se viene. Chicas, en este momento, mándame tu audio para que participes y te puedas llevar esta mastografía. Natalie, cuéntanos, ya se despiden, se van, ¿cómo están?
1: ¿Qué onda, Ale? ¿Qué crees? Que si llega el momento de cambiar nuestra ubicación, en la unidad móvil de Mix y yo nos cambiamos hacia Aramara, vamos allá a las canchitas, al parque, hasta las 12:50 con increíbles sorpresas para todos ustedes, para que se conecten y estén súper al pendiente. Muchas gracias, Alelu.
0: Gracias, Natalie, pues atentos ahí en Aramara. Soy Alejandra Luna, en 92.7 Mix, 80s, 90s y más.
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2: Muy buenas tardes. Ya entramos a las 12 del mediodía. Ya se fue la mañana. Ya entramos en el tarding de 92.7 Mix. 80s, 90s y más. Es viernes, es viernes. ¿Qué vamos a hacer? ¿A dónde ir? De ir, ¿quiénes iríamos? ¿Qué? ¿Cómo? ¿Cuándo? ¿Dónde? ¿Y por qué? Yo soy Alejandra de Luna y contigo hasta las 2 de la tarde, pero es la hora de Mix en tu coche. Saludo a todos aquellos que van al volante, nuestra línea de contacto, la aplicación de iHeartRadio. Chicas, ya les hice la invitación para que en este momento, a través de esta aplicación, ustedes me manden un audio diciéndome su nombre, su teléfono, y diciendo, yo quiero mi mastografía para que participen y se lleven este estudio tan importante para la salud. Así que quedan los últimos minutitos, mándame tu aplicación, vámonos con una rolita, algo de Madonna. Y esto que es Like a Virgin, aquí en 92.7 Mix, 80s, 90s y más. Soy Alejandra Luna, buenas tardes.

0: Esto es algo de Smash Mouth. Aquí en 92.7 Mix, 80s, 90s y más. Soy Alejandra Luna y oigan, descarguen gratis la aplicación de iHeartRadio. Saludos, saludos. Ya me dijeron que la combi La Misión, que va a La Misión, está escuchando Mix, Mix, Mix. Muchas gracias, saludos, saludos. Oigan, a todas las escuderías también de Didi, de Uber, de Indra, quien los quiere, quien los quiere. ¿Cómo van? Es fin de semana, esperemos que den levantón, que pinte bien y que les vaya a todos aquellos que van al volante súper bien. Oigan, chicas, ya, escúchenme bien, las que están participando para llevarse su mastografía, necesito que contesten la llamada, el número es de México, el número es LADA 55, de la ciudad, LADA 55, somos nosotros, no le debes al banco, no. Bueno, no sé, pero por lo pronto en los próximos 5 minutos es Grupo Asir que te está marcando para anotarte para tu mastografía. Así que listas, chicas, las que están participando, porque si te llaman, ya te la ganaste. Viene más música, más información. Vámonos con Natalie, ya han de estar por allá, por Aramara. Natalie.
1: ¿Qué onda, Ale? ¿Qué crees? Que la unidad móvil de Mix y yo ya estamos aquí en el parque de Aramara hasta las 12:50 con increíbles sorpresas de Mix para todos ustedes, además de su calca. Así que todos los que andan escuchando Mix en el coche, vénganse para acá, los esperamos hasta las 12:50. Gracias, Alelu.
0: Gracias, Natalie. Córrele, córrele, porque hay muchas sorpresas con la unidad móvil. Soy Alejandra Luna y continúa escuchando 92.7 Mix, 80s, 90s y más.
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1: Darán a Dolly Parton el premio humanitario artístico en el seminario de Radio Country de 2027. Bradley Cooper protagonizará la nueva película de G.I. Joe. Ray encabeza la lista de las estrellas emergentes más influyentes según la revista Time. Billy Joel afirma que no sabe cuándo podrá volver a los escenarios después de problemas de salud. Jim Carrey se casa con Min-A en una ceremonia privada. Sia vende el 50% de su catálogo por $180 millones.

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0: colaboración con la Secretaría de Salud de Jalisco y estamos invitándolos a realizarse este estudio. ¿Por qué? Pues hay que prevenir el cáncer de mama. Así que pónganse atentos en mi horario, en el horario de Eli también, porque vamos a estar dando estas mastografías. Tú vas a participar en el tollback de la aplicación de iHeartRadio y él y ya nos vamos a ver para que puedas acudir. Así que ya te la you know. Gracias chicas y a partir de la próxima semana les tengo buenas noticias y más sorpresas. Vamos con Natalie Joya, estamos en esta hora de Mix en tu coche saludando a todos aquellos que están al volante. Son las 12:30. Y que nos cuente, espérenme, ¿cómo va? ¿Qué están haciendo? ¿Cómo va su día? Espérenme, aquí Natalie con Natalie Joya. ¡Ay, qué barbaridad! Espérenme, denme un segundito, aquí estamos. Natalie, cuéntanos, ¿cómo van?
1: ¿Qué onda, Ale? Ya continuamos aquí en Aramara, en las canchitas, aquí en el parque, hasta las 12:50 con increíbles sorpresas de Mix para todos ustedes. Traemos cilindros, traemos gorritos, traemos muchas cosas, además de su calca de Mix para que la pongan en su coche. Así que todas las escuderías vengan con nosotros y les vamos a dar un regalito. Gracias, Lelu.
0: Gracias, Natalie. Ahora córrele allá en Aramara. Ahí está la unidad móvil. Es una camioneta grandota azul que dice Mix. Soy Alejandra Luna y quédate conectando en 92.7 Mix, 80s, 90s y más.
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¿Escuchas algo de Alana Miles? Black Velvet. En 92.7 Mix, 80s, 90s y más. Yo soy Alejandra Luna y creo que es excelente canción para viernes, ¿a poco no? ¿Cómo te encuentras también en la aplicación de iHeartRadio? Gracias a todas las chicas que estuvieron participando para registrarse y llevarse esta mastografía. Ya que Match 89.5 y 92.7, estamos en

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0: Escuchas a The Cranberries, Just My Imagination, aquí en 92.7 Mix, 80s, 90s y más. Yo soy Alejandra Luna, en esta hora de Mix en tu coche, todos aquellos que van al volante, ¿quién los quiere? ¿Quién los quiere? Oigan, saluditos en la aplicación de iHeartRadio a todas las chicas que participaron para su mastografía. Quédense pendientes en todos los horarios, porque les vamos a decir cómo pueden participar. Y la próxima semana les vamos a decir buenas noticias que tenemos en puerta. Saludos para Freddy Gómez, que ya vino, que ya fue a la unidad móvil por su calca y sus regalos. Vámonos con Natalie Joya. Cuéntanos, ¿cómo va, Natalie?
1: ¿Qué onda, Ale? Pues, ¿qué crees? Que se ha llegado el momento de despedirnos. Muchas gracias a todos los que conectaron con nosotros. Recuerden que vamos a andar en las calles de Puerto Vallarta con increíbles sorpresas para cada uno de ustedes, además de su calca de Mix, que ya saben, todo la tienen que tener en su coche para llevarse más sorpresas. Muchas gracias, Alelu.
0: Gracias, Natalie. Las 12 de la tarde con 50 minutos. Soy Alejandra Luna, en 92.7 Mix, 80s, 90s y más.
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0: La 1:10 p.m. Bienvenidos, bienvenidas. ¿Cómo están? Si te acabas de conectar, soy Alejandra Luna en la cabina de 92.7 Mix, 80s, 90s y más. Te saludo también en la aplicación de iHeartRadio. Oigan, ya la recta final es viernes 2 de octubre. ¿Qué vamos a hacer? ¿Reír? ¿Quiénes iríamos? ¿Cuántos? ¿Qué? ¿Cómo? ¿Por dónde? ¿Y hacía qué? ¿En casa de quién? ¿En casa de quién? ¿Qué? ¿Quién lleva qué o qué? No, pues sí, buena para la party, ¿va? Algo de Bon Jovi, de Queen, de Duran Duran va a llegar a tus oídos, listos, puestos y dispuestos. Y oigan, Brian May, de Queen, embotella el sonido de su mítica Red Special, que es una ginebra de coleccionista. Al igual que la guitarra eléctrica, debe disfrutarse con responsabilidad. Esta es la frase que dijo Brian May. Y ahorita les digo de qué se trata esto que dijo el guitarrista, que se alía con una destilería londinense. Soy Alejandra Luna, la 1:11. En 92.7 Mix, 80s, 90s y más. Descarga la aplicación de iHeartRadio y quédate conmigo.
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¿Escuchas algo de Queen? You're my best friend. Aquí en 92.7 Mix, 80s, 90s y más. Yo soy Alejandra Luna, es la 1:00 p.m. con 29 minutos. Te saludo también en la aplicación de iHeartRadio. Y hablando de Queen, el emblemático guitarrista Brian May decidió trasladar la magia de su legendario instrumento, esto a los paladares más selectos, porque se alió con una prestigiosa firma. Y van a hacer una edición limitada que rinde tributo directo a la mítica guitarra. Es decir, va a ser una bebida, una ginebra de colección. Sí, se va a llamar Red Special Gin, esta propuesta de estilo London Dry. No es un simple ejercicio de marca, sino una creación en la que el músico se involucró personalmente y su fórmula combina botánicos seleccionados como enebro, raíz de regaliz, salvia y muchos más. Así que esto va a estar increíble, así que ya lo sabes si tú quieres ser parte de esta edición limitada del nuevo Ginebra. De Brian May, ya va a estar a la venta. Soy Alejandra Luna y continúa escuchando 92.7 Mix.

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1: Hola, ¿qué tal, Ale? Muy buena tarde. Te saluda Carlo Alberti de aquí de Guadalajara. Pues solamente para felicitarte por tu programa, como siempre, muy, muy, muy agradable. Te mando un abrazo, saludos.

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0: ¿Escuchas algo de W? Please don't go. Rebobinen el tiempo al 92. ¿Qué estabas haciendo cuando esta canción estaba de moda? Así es, Mix. Nos trae los mejores recuerdos. Soy Alejandra Luna y estás en 92.7 Mix, 80s, 90s y más. Saludos también en la aplicación de iHeartRadio. Señores, el templo del heavy metal está enhorabuena. Judas Priest celebra en todo lo alto su 50 aniversario. Este es con su obra cumbre, Sad Wings of Destiny, que es un lanzamiento fundamental que se publicó en 1976 y con el que los británicos encontraron ese golpe con su auténtica identidad y que marcaron el rumbo del género, digamos, de rocala rola. ¿Se acuerdan de este tema? Bueno, la alineación mítica ya están listísimos para este disco que contiene himnos inmortales de talla como Victim of Change, The Reaper, temas que la formación ha defendido en directo a lo largo de su gira en el 2026. Así que ya están a todo lo que da con este 50 aniversario. Y para conmemorar este siglo de historia, el grupo preparó lanzamientos espectaculares. Tú lo vas a escuchar, Original 1976 Master. Y estas ediciones tienen la particularidad de recuperar por fin el listado de canciones original. Así que si tú eres fan del heavy metal, viene algo grande por el 50 aniversario de Judas Priest. Quédate conmigo, soy Alejandra de Luna y conectamos en 92.7 Mix, 80s, 90s y más.
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0: ¿Estás escuchando algo de Bob Sinclair? Perfecto tema para hoy viernes. En 92.7 Mix, 80s, 90s y más. Saludos hasta Guadalajara. Gracias en la aplicación de iHeartRadio. Esos ojos. ¡Ay, Dios eterno! Ya se nos acaba el tiempo, nos quedan 2 minutos. ¿Cómo estás, amigo?
1: Amiga, bien.
0: Eli está bien loca. Ale está bien loca. Mix está bien loco. Y ni ensayado. Oye, es viernes. ¿Qué o qué?
1: ¿Qué vamos a hacer?
0: Oye, ajá, exacto, hay que organizar. Pórtense bonito, no tiren el apellido. ¿Qué tomaríamos?
1: De comer, ¿qué comeríamos?
0: Ya que se arme el plan, ¿no? Oye, vamos con una rola, ¿qué dices? ¿Algo de Queen? Venga. Oye, nos sale igualito, ¿eh? ¡Hasta mañana! ¡Pórtense aquí en 92.7 Mix!
1: 90.
0: ¡Bye! ¡Buen provecho! 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
2: Welcome to the jungle. Bienvenidos a 92.7 Mix, 80s, 90s y más. Te saludo también a través de la aplicación de iHeartRadio. Oye, con muy buena música en este viernesito, algo de Michael Jackson.

regalos. Ahorita te cuento todos los detalles porque este octubre es rosa aquí en Mix. Tears for Fears con Everybody Wants to Rule the World en 92.7 Mix 80s 90s.

0: escuchando a Tommy Kitten con Be With You en 92.7 Mix, 80s, 90s y más. Y en iHeartRadio, yo soy Elida Hernández. Estoy contigo hasta las 6 de la tarde. Y Match 89.5 y 92.7 Mix, en colaboración con la Secretaría de Salud de Jalisco, te invitan a realizarte tu estudio de mastografía y prevenir el cáncer de mama. Ahorita te voy a decir ¿Cómo vas a poder hacerlo? Y también vamos a recordar el comienzo de los años 90, cuando el sonido del Britpop operaba mayoritariamente como una escena de consumo local allá en el Reino Unido. ¿Y quién creen que estaban, pues sí, dándolo todo? Oasis. Un día como hoy, conquistaban el trono del rock británico. ¿Con qué álbum? ¡Qué bárbaros! Ahorita te voy a platicar. Y en el Versus de esta tarde, Shaggy con Angel se enfrenta a Nazareth con Love Girls. ¿A quién te gustaría escuchar al final de esta hora? Cuéntamelo en el Talkback de iHeartRadio. Yo soy Elida Hernández, estoy contigo hasta las 6 en 92.7 Mix, 80s, 90s y más.
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0: 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Sonando 92.7 Mix, 80s, 90s y más, y en iHeart Radio. Yo soy Elida Hernández, estoy contigo hasta las 6 de la tarde. En unos minutos te voy a contar cómo podemos agendar tu cita para una mastografía. Va a ser bien sencillo. Piensa en Rosa Pori para ti, aquí con 92.7 Mix y Match 89.5. Por cierto, te hablaba de The Oasis, y es que un día como hoy, 2 de octubre, año 1995, lanzan What's the Story, Morning Glory, el segundo álbum de la banda, y recordemos, venían de un exitoso debut, Definitely Maybe, de 1994, donde habían encapsulado toda esa rabia juvenil, el hedonismo y la urgencia de unos chicos de Manchester soñando con escapar del anonimato. Pues bueno, el sucesor reflejó la resaca y la adaptación a una celebridad descomunal, como lo resumió con precisión Noel Gallagher en una entrevista. Dijo: Definitely Maybe trata de soñar con ser una estrella de rock en una banda, y Morning Glory trata sobre ser realmente una estrella de rock en una banda. Ahorita vamos a seguir platicando en el Versus. Vamos a escuchar que tenemos un voto por acá. Hola, hola, hola.
1: Hola, Eli, buena tarde, buen inicio de fin de semana.
0: Gracias,
1: aquí
0: igualmente.
1: Aquí escuchándote ya a través de Mix. Yeah. Y hoy mi voto va a ser por Nazareth.
0: Excelente. Recuerda que hoy compite Shaggy contra Nazareth. Shaggy contra Nazareth. A ver, ahí te escucho en el Talkback de iHeartRadio. Listas, mujeres, para pensar en Rosa, actuar por nosotras. Yo soy Elida Hernández, contigo hasta las 6 en 92.5. 7 Mix, 80s, 90s y más.
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2: Darán a Dolly Parton el premio humanitario artístico en el seminario de Radio Country de 2027. Bradley Cooper protagonizará la nueva película de G.I. Joe. Ray encabeza la lista de las estrellas emergentes más influyentes según la revista Time. Billy Joel afirma que no sabe cuándo podrá volver a los escenarios después de problemas de salud. Jim Carrey se casa con Min-A en una ceremonia privada. Sia vende el 50% de su catálogo por $180 millones.

0: con White Flag a través de 92.7 Mix, 80s, 90s y más, y en iHeartRadio. Yo soy Elida Hernández, estoy contigo hasta las 6 de la tarde, hoy recordando What's the Story Morning Glory, lanzado un día como hoy de 1995. Por supuesto que tenía este rolo, Don't Look Back in Anger. Hablamos de más de 20 millones de copias vendidas. Número uno en Reino Unido y un álbum que llevó el Britpop a conquistar medio planeta. Claro que los Brit Awards de 1996 se llevó el premio al mejor álbum británico y Oasis fue nombrado mejor banda británica. Por si esto fuera poco, años después los premios Brit lo reconocieron como el mejor álbum británico de los últimos 30 años. Pero el verdadero premio, yo creo que está en las rolas, ¿no? Wonderwall, Don't Look Back in Anger, Champagne Supernova. Rolas que dejaron de ser solamente de Oasis para convertirse en himnos de toda una generación y que 31 años después sigue sonando enormemente. En minutos vamos a conocer la rola ganadora del Versus esta tarde, así que no te desconectes. Y también recuerda que en minutos te vas a poder llevar tu cita para tu mastografía completamente gratis. Piensa en rosa por y para ti. En minutos los detalles. Yo soy Elida Hernández, contigo hasta las 6 en 92.7 Mix, 80s, 90s y más, y en iHeartRadio 2.48.
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2: Ya son las 3:01. Sigo acompañándote a través de 92.7 Mix, 80s, 90s y más. Y en iHeartRadio, más buena música para ti. De The Bear, Laura Branigan, The Doors y muchos, muchos más de tus clásicos. Seguimos recordando cosas interesantes que pasaban un día como hoy. Y además, recuerda que tengo para ti una mastografía gratis. Ahorita te voy a contar cómo puedes ganar, porque llegó Piensa en Rosa por y para ti. Pero antes vamos a escuchar esto de Stevie Wonder que se llama I Just Call to Say I Love You, aquí en 92.7 Mix, 80s, 90s y más. Yo soy Elida Hernández, contigo hasta las 6. Bienvenidos.

0: escuchamos a los Red Hot Chili Peppers con Californication a través de 92.7 Mix, 80s, 90s y más, y en iHeartRadio. Yo soy Elida Hernández, contigo hasta las 6 de la tarde. Imagínate tener uno de los discos más aclamados de los 90, OK Computer, y que todo mundo esté esperando que hagas exactamente lo mismo, pues Radiohead hizo todo lo contrario. Un día como hoy, 2 de octubre del año 2000, lanzaban Key Day y prácticamente dijeron, ¿guitarras? Sí, pero ahora vamos por otro lado. Llegaron sintetizadores, cajas de ritmos, sonidos electrónicos, jazz, ambiente, rolas como esta que escuchamos de fondo, Everything in its Right Place, que desde los primeros segundos te avisaba, este es otro Radiohead. ¡Ah, qué buena rola, qué buena rola! Fue un cambio tan radical que al principio dividió opiniones, pero con los años se ha convertido en uno de esos discos que marcaron un antes y un después en el rock alternativo. ¡Oigan, ganó Nazareth, por cierto! Eso, siempre del lado correcto de las rolas. Ahorita seguimos platicando. Yo soy Elida Hernández, contigo hasta las 6, en 92.7 Mix, 80s, 90s y más.
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0: Por acá, Elida Hernández contigo hasta las 6 de la tarde. Saludos, por cierto, a mi querida Pulguita que ya nos escucha en iHeartRadio. Mil, mil gracias. Y aquí viene una de mis partes favoritas de la historia de Kid Day. Ahí te va, ¿por qué? Porque Radiohead decidió lanzar el álbum sin sencillos comerciales y sin los videoclips tradicionales. ¿Qué? Pero ojo con esto, estamos hablando del año 2000, cuando todavía no existía Spotify, YouTube, ni las redes sociales como las conocemos. Entonces, ¿qué hicieron? Bueno, apostaron por el internet, subieron pequeños clips llamados blips, que eran animados y que permitieron escuchar el álbum completo en streaming semanas antes de lanzamiento. ¿Qué tal, eh? Bastante adelantados a su época. El resultado, más de 400,000 reproducciones. ¿Cómo te quedas? Yo me quedo fría, helada, hielo, matcha latte, ice. Pero bueno, ahora, uno pensaría, sin un sencillo pegajoso, sin videoclip tradicional y con un disco bastante extraño, comercialmente no van a pegar. Pues, ¿qué te crees? Kid A debutó en el número uno en Billboard y se convirtió en el primer álbum de Radiohead en alcanzar esa posición tan solo en Estados Unidos. En minutos te voy a regalar una mastografía. Porque piensa en rosa, es por ti y para ti. Yo soy Elida Hernández, estoy contigo hasta las 6 en 92.7 Mix, 80s, 90s y más.
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0: Romance en 92.7 Mix, 80s, 90s y más, y en iHeart Radio. Yo soy Elida Hernández, contigo hasta las 6 de la tarde en este viernes, te quiero viernes. Y ha llegado el momento, señoras y señores, córrele, llámale a la esposa, a tus hijas, a tu prima, a tu hermana, a tu tía, porque Mancho 89.5 y 92.7 Mix, en colaboración con la Secretaría de Salud de Jalisco, te invitamos a realizarte tu estudio de mastografía y prevenir el cáncer de mama. 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Piensa en Rosa por y para ti. 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Acuérdate que es cupo limitado, Y en unos minutos arrancamos Mix en tu coche, así que no te desconectes de 92.7 Mix, 80s, 90s y más. 3:48.
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2: Así es, siendo las 4:10, arrancamos Mix en tu coche. Repórtate a través de la aplicación de iHeartRadio en el Talkback. Yo soy Eli Hernández. Viene más buena música para ti de Toto, de The Beatles, Britney Spears y muchos, muchos más de tus clásicos. Oigan, todos tenemos ese hábito de otra persona que nos hace pensar, ¿por qué haces esto? Hoy queremos saber qué hábito de los demás te es desesperante. Por ejemplo, la gente que mastica con la boca abierta, el que escucha los tiki-titoks a todo volumen, los que siempre llegan tarde. ¿Qué es lo que te desespera de los demás? Te escucho en iHeartRadio. Y también quiero mandar un saludote muy especial para Alberto Castro del grupo de los Rottweilers. Alberto, saludote para ti. Y vamos a ponerle la rola de Metallica, Nothing Else Matters. Yo soy Eli Hernández, contigo hasta las 6 en 92.7 Mix, 80s, 90s y más.

Hola Eli, buenas tardes, aquí escuchándote a través de iHeart Radio en el Estado de México, escuchando ya mix en mi coche. Y los hábitos que no me gusta de la gente es que se muerdan las uñas, que mastiquen con la boca abierta, y pues es de lo que más me molesta. Excelente tarde y bonito fin de semana, Eli.

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0: Escuchamos a Toto con Rosanna, sonando 92.7 Mix, 80s, 90s y más, y en iHeartRadio. Yo soy Elida Hernández. Saludos a mi querido Jesús, que se ganó, pues sí, una mastografía completamente gratis para su esposa. Qué chido, la neta, ¿eh? Aplausos, aplausos, porque piensen cosas por y para ti. Por cierto, estamos platicando, a ver, ¿qué hábitos te desesperan de los demás? Te escucho en el Talkback de iHeartRadio. Hola, hola, hola, hola.
1: Hola, Eli, bonita tarde aquí escuchando a Mex en mi coche.
0: Gracias.
1: Llegando a casita ya.
0: Súper, qué chido.
1: A descansar un poco.
0: A relajarse.
1: Yo creo que de los hábitos que más molestas.
0: Ajá.
1: Que te dejen en visto.
0: Traca.
1: O bueno, no que molesten, nada más que contesten con un ok o y algo. Tengo una amiga en la radio que justo hace eso, que le envías algo y preguntándole y nomás te dejen visto.
0: ¿Qué estación será?
1: Saludos,
0: para no escucharla, porque aquí en Mix siempre, siempre contestamos. ¡Obvio! Yo soy Elida Hernández, estoy contigo hasta las 6, te sigo escuchando. Y ahora llega The Beatles con Get Back a través de 92.7 Mix, 80s, 90s y más.
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1: Hola Eli, escuchando Mix desde Isaperio, y hábitos que me molestan de otras personas son que sean tan metiches, o sea, que te escuchen hablando con otra persona y que se metan a opinar donde nadie les habló, y que sean muy preguntonas, la típica persona que está pregunta y pregunte cosas. Ay, no.

¿Qué tal, Eli? Aquí continúo escuchándote a través de Mix. Y a mí algo que me disgusta de la gente, pues es cuando vas circulando ahí bien a todo dar y de repente en el carril izquierdo se monta alguna tortuguita ahí muy lentamente, siendo que pues, ahí no debería de ir si va así lento, ¿verdad? Y luego del otro lado...

0: Es Depeche Mode con Personal Jesus, sonando a través de 92.7 Mix, 80s, 90s y más. Y en iHeartRadio, yo soy Elida Hernández, estoy contigo hasta las 6 de la tarde. A ver, estamos platicando de hábitos que de repente nos desesperan bastante, bastante, bastante. A ver, te escucho en el talkback de iHeartRadio. Hola, hola, hola, hola.
1: Hola, Eli, bonita tarde.
0: Ay, no, ese no. Oye, producción, ¿qué onda, eh? Te me estás poniendo medio que no te agarran las pilas. Pero bueno, no te preocupes, así déjalo. Ay, hábitos que me desesperan que el productor no se ponga las pilas. Ay, ¿qué? A ver, vamos a leer qué nos pusieron acá en el Facebook, arroba Elide Hernández con doble Z al final y arroba MixMX oficial. Pues dicen por acá que te dejen en visto, que digan que ya van a llegar y apenas se están bañando. Ah, yo aplico esa a veces, ¿eh? Una disculpa enorme a todos. Blink 182 con All the Small Things. Yo soy Elide Hernández, contigo hasta las 6 en 92.7 Mix, 80s, 90s y más.

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4: Hola Eli, escuchando Mix en mi coche y cosas que me desesperan, que dejen los carritos de súper así atravesados en tu coche cuando tú ya vas a salir. Que te digan ya voy y todavía ni salgan de la casa. Saludos Eli, que tengas linda tarde.

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2: Ya son a las 5:01. Sigo acompañándote a través de 92.7 Mix, 80s, 90s y más, y en iHeartRadio. Más buena música para ti de Nina, Air Supply, Los VGs, The Cardigans, pero antes Blondie con One Way or Another. En 92.7 Mix, 80s, 90s y más, yo soy Eli Hernández, contigo hasta las 6.

0: Escuchando a Nina con 99 Red Balloons. Sonando a 92.7 Mix, 80s, 90s y más. Y en iHeartRadio, 5:13. Yo soy Elida Hernández, estoy contigo hasta las 6 de la tarde. ¿Hay chisme? Por supuesto que lo hay. Y es que Phil Collins volvió a hablar de su antigua disputa con Paul McCartney y lanzó una inesperada teoría sobre la nueva edición de The Beatles Anthology. El baterista descubrió que una referencia a su trabajo, ¿qué crees?, desapareció de la serie documental. ¡Ay, qué fuerte! Es como cuando, no sé, te etiquetan en una historia o tú etiquetas a la persona y de repente la borra. ¡Qué rollo, eh! No. Muy mal. Ahorita te voy a contar todo el chismecito. Yo soy Elida Hernández. Estás escuchando 92.7 Mix, 80s, 90s y más.
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2: Dará Natalie Parton el premio humanitario artístico en el seminario de Radio Country de 2027. Bradley Cooper protagonizará la nueva película de G.I. Joe. Ray encabeza la lista de las estrellas emergentes más influyentes según la revista Time. Billy Joel afirma que no sabe cuándo podrá volver a los escenarios después de problemas de salud. Jim Carrey se casa con Min-A en una ceremonia privada. Sia vende el 50% de su catálogo por 180 millones de dólares.

0: SVG's Girl, How Deep Is Your Love, sonando en 92.7 Mix, 80s, 90s y más, y en iHeartRadio. Yo soy Elida Hernández, contigo hasta las 6 de la tarde. Oigan, les estaba platicando este chismecito de Phil Collins. Resulta que en la edición original de The Beatles Anthology, George Harrison mencionaba la versión que Collins grabó de Tomorrow Never Knows para Face Value. El músico recordó con mucho entusiasmo ese momento, dijo, los Beatles mencionaron mi nombre. También recordó cómo los integrantes del grupo escuchaban las cintas de su interpretación y pues resulta que cuando vuelve a reproducir esta producción, nota que ya no aparecía esta referencia. Dijo, no sé, lo quitaron, tal vez a Paul McCartney no le gustó. Y Collins, bueno, no presentó pruebas que relacionen directamente a Sir Paul McCartney con la eliminación de este fragmento, pero pues sí dijo que hay mucha tensión entre ambos y que comenzó eso desde el año 2002. No lo sabremos, pero lo averiguaremos si fue Sir Paul McCartney. ¿Tú qué opinas? Te escucho en el Talkback de iHeartRadio. Soy Elida Hernández, contigo hasta las 6 en 92.7 Mix, 80s, 90s y más.
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0: es Madonna con Sorry a través de 92.7 Mix, 80s, 90s y más en iHeartRadio. Yo soy Elida Hernández, estoy contigo hasta las 6 de la tarde y ya llegó y está aquí Alex Rodríguez, que viene bailando.
1: Y todos mis compañeros. Quiero ponerte mi camisa, mira. ¿Qué tal?
0: Ay, amigo, wow, de Shania Twain. ¡Ah! Let's go, girls. Muy bien, amigo, ¿tú qué tal?
2: Muy bien, porque es viernes, ya es fin de semana.
0: Viernes.
2: Así es. Y afortunadamente no es quincena, entonces hoy no se gasta.
0: Y afortunadamente.
2: Sí.
0: Ajá. Pues no está lloviendo.
2: Ay, ya sé, porque
0: dejé
2: mis flotis en casa y no. ¿Cómo me regreso?
0: Qué bueno, amigo. Pues me da muchísimo gusto. Ya estás aquí y vas a acompañar a toda la bandita. Vas a tener, ¿qué? Muchas sorpresas. Ya es octubre.
2: Ya es octubre. Ayer empezamos. Ayer empezamos con una película de 1973. Así es. Todos los días del mes de octubre vamos a hablar de una película retro diaria.
0: Me encanta.
2: Hoy, espérenlo. Al punto de las 10 de la noche. Vamos a hablar de la siguiente para que no se la pierdan. Tenemos 31 películas.
0: Así
2: es. Ya llevamos una, faltan 30.
0: Excelente, amigo. Pues ya estás. Nos quedamos a escucharte hasta las 11 de la noche. Yo me despido, pero recuerda hacer la energía que deseas atraer. Nos escuchamos mañana en punto de las 12 aquí en 92.7 Mix.
2: 80s.
0: 90s.
2: Y más.
0: Adiós. También en iHeartRadio. Bye.
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3: Las 6 de la tarde con un minuto, Puerto Vallarta y Bahía de Banderas, continúas el 92.7 Mix, 80s, 90s y más, y feliz viernes, Puerto Vallarta, ya es viernes, el primer fin de semana de este mes de octubre, estamos a día 2, comenzando, arrancando motores el mes de octubre, y también este programa comienza a las 6:01, llega con buena música, con algo de John Lennon, The Backstreet Boys, The Rasmus, Alice DJ y muchos otros. Además, ¿qué crees que pasó un día como hoy, pero del año 1951? Nace un miembro muy importante de la banda The Police. Por lo pronto, vámonos al año 1984. Esto es The Wham, Wake Me Up Before You Go Go, el 92.7 Mix, 80s, 90s y más. Ya son las 6 de la tarde con 2 minutos. ¡Es viernes!